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0: Las 4, 15 minutos.
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0: Good morning. Buenos días, buenos días, buenos días, buenos días, buenos días. Feliz mañana, feliz despertar, feliz inicio de semana. Temprano es más bacano. Te saluda desde Neiva, Huila, capital del río Magdalena, temperatura de 26 grados. ¿Qué tal? ¿Cómo amanecieron? Buenos días, buenos días, buenos días, buenos días. Un saludo para usted que me escucha en el exterior, para usted también que está en casa, en la ciudad de Neiva, en el departamento de Huila, en el Tolima, donde llegue la señal. Temprano es más bacano. Con la dirección de Camilo Chadid, ya soy al aire, soy al mando. Mi nombre es Charlie DJ y estoy por acá una vez más acompañándoles. Buenos días, buenos días, buenos días, buenos días, buenos días. Temprano es más bacano. Temprano es más bacano con Olímpica Estéreo. Hello, good morning, buenos días. Hello, good morning, buenos días. Arriba. En Olímpica Estéreo nos levantamos con alegría todos los días. Temprano es más bacano. En Olímpica Estéreo temprano es más bacano. Bueno, llegó ya nuevamente toda la normalidad, ya después del puente festivo que fue decretado por el gobierno nacional. Recuerde que este puente festivo no estaba dentro del calendario que usted tiene en casa. Me imagino que ayer fue a mirar allá el almanaque y miró, pero ¿cómo así si no está marcado como festivo? Más de uno lo hizo, porque ayer mucha gente me llamó a preguntarme, hey, Charlie, ¿cómo así que festivo? ¿Eso desde cuándo? Bueno, era un decreto que el gobierno emitió por allá el primero de junio del año 2026, donde decretaba el día de la Virgen de Chiquinquirá en Colombia. Entonces era el día festivo, aunque el día oficial era el 9 de julio, por aquello de la ley Emiliano, y se postergó para el día lunes, o sea, para ayer, ¿ya? Entonces, bueno, algunos que creyeron que ayer era un día normalito, no, ayer era día festivo. Buenos días, buenos días, buenos días, buenos días, temprano el más bacano te saluda.
1: Buenos días, buenos días, buenos días, buenos días, buenos días, escuchando Olímpica Estéreo, se metió en el Ecuador con municipio Cayima. Dios lo bendiga, temprano más bacano.
0: Igualmente para usted, brother, feliz mañana, buenos días, que el señor me le bendiga abundantemente.
2: Olímpica Estéreo, buenos días, un saludo muy especial para la familia Rivera Silva en el Vergel, familia Rodríguez Cortés en el Caguán, y para la familia Vanegas Rivera en San Sebastián de los Reyes, Madrid, España, Hernando Vanegas Cortés, Olímpica Estéreo, se metió.
0: Un abrazo, Hernancho, allá en España, joder, me imagino el calor de hoy, ¿no? Uf. Ese calor de España está pero heavy.
1: Buenos días, Charlie, buenos días, buenos días, buenos días, Charlie. Aquí ya listo para arrancar a trabajar, si es que...
0: Está bueno. Está bueno, a trabajar. Recuerde que el que madruga, Dios le ayuda. El que se levanta tarde, ya sabe. Ni oye misa, ni come carne. Buenos días.
3: Hola, Charlie, buenos días, buenos Hola. Días. ¿Cómo amaneces?
0: Bien, mi vida, gracias.
3: Habla con Leonor Culma, reportando sintonía desde acá de Pitalito. Primero que todo, darle gracias a Dios por un nuevo amanecer, por un nuevo día. Gracias por abrir los ojos de nuevo.
0: Así es.
3: Gracias, Señor, por todo lo que tú nos das.
0: Amén.
3: Que tengas un lindo y bendecido día. Gracias.
0: Igualmente para ti y para todos los oyentes en el Valle de la Boyo, se escuchan Olímpica Estéreo Neiva. ¡Buenos días!
4: El primero de junio del año 2026.
0: No, viejo Alex, tiene rarísimo ese rollo todo taco. Bájale al radio, mijo, y grabe de nuevo el audio. ¿Listo? Dieguito, ¿qué hubo, hermano?
5: Dijo Charlie, buenos días, Diego Lozada reportando sintonía.
0: ¿Qué más, Dieguito, bien o no?
5: Desde Galicia, España.
0: ¡Ey, España!
5: Saluditos, feliz y bendecido día para todos.
0: Igualmente para usted, brother, feliz día, bueno, feliz tarde allá, en España.
6: Buenos días, Charlie, que Dios lo bendiga a toda la mesa de trabajo. Se metió Olímpica, Yanel Medina, en el municipio de Faicol, Vereda San Matías. Un saludo muy especial para todos los ordeñadores y para todos mis hijos, los quiero mucho.
0: Igualmente para ti, feliz día, Janet.
7: Muchacho loco, buenos días.
0: Epa, buenos días.
7: Bendiga, muchacho loco, ¿qué estás haciendo?
0: Escuchando Olímpica, mijo.
7: Muchacho loco, reportando sintonía desde la finca Buenos Aires, acordeñando la blanquita. Saludito especial para los olimpiordeñadores de Palermo y sus alrededores. Olímpica, se metió.
0: ¡Se metió! Blanquita le está haciendo huelga, mijo. Un saludo para usted, brother, y para toda la gente que trabaja en el campo huilense. Qué bueno acompañarles en este despertar, en este nuevo día. Decirle que es un día más bendecido por el Creador. Amén. Te damos gracias, Señor, por ese nuevo despertar. Hoy quiero poner en tus manos, bendito Dios, la salud de los oyentes de Olímpica Estéreo, el trabajo de los oyentes. Igualmente, la oportunidad de empleo que vas a abrir hoy, esa puerta del trabajo, hoy será abierta para aquellos que están buscando un trabajo. Señor, te damos gracias también por la noche y por el día que hoy empieza. Gracias, bendito Padre Creador. En el nombre de Jesús te pedimos que hoy sea un día bendecido. Que hoy sea un día lleno de misericordia y sobre todo de muchas oportunidades, de muchas puertas abiertas. Amén, amén y amén. ¡Buenos días! Temprano es más bacano.
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0: Vereda del Silencio, municipio de Colombia, escuchando Olímpica se metió. Saludo para Nelson Camero.
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0: Las noticias a esta hora se las contamos al comenzar el día. Deportista Laboyano fue encontrado sin vida dentro de su vivienda. Atención. Los sueños de un prometedor futbolista se apagaron de manera inesperada en el municipio de Pitalito. José Andrés Cano Acosta, de 14 años, fue hallado sin vida en su vivienda. En un hecho que enluta a toda la comunidad y cuyas causas son investigadas por las autoridades con un posible suicidio. Un joven promesa del fútbol fue encontrado sin vida al interior de su residencia, en el municipio de Pitalito, Huila. El escabroso hecho no solamente tiene conmocionada a la familia, sino a toda la comunidad deportiva, donde era distinguido por sus habilidades en dicha disciplina. 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Intentó evadir a la policía y terminó capturado con un arma de fuego. Luego de intentar evadir un control de la policía en Pitalito, fue privado de la libertad de un ciudadano que fue sorprendido con un revólver. El procedimiento se registró durante labores de patrullaje y vigilancia que adelantaban los uniformados del Departamento de Policía del Huila con el fin de desarrollar actividades preventivas enfocadas en fortalecer la seguridad en el Valle de Laboyos. 5:09 a.m. A esta hora Olímpica te informa. 17 años de prisión por asesinato de alias Fino en Campo Alegre. El Tribunal Superior de Neiva condenó a José Ricardo Cortés Trujillo por el asesinato de Carlos Duán Montealegre Claros, alias Fino, en el municipio de Campo Alegre. Cortés había sido absuelto en primera instancia por un juzgado de conocimiento de Neiva que consideró que no existía una prueba física o técnica que lo vinculara. Abro comillas. La prueba de cargo que revela sólida, coherente y objetiva, al encontrarse respaldada por un testimonio presencial claro. Así lo dijo un magistrado al revocar el fallo en primera instancia. ¡Olimpica! Son las 5:10 a.m. en Temprano es más bacano. El deterioro se apodera de parques biosaludables y también los gimnasios de Neiva al aire libre. Ante la mirada indiferente de los neivanos, más de un centenar de infraestructuras pensadas en el beneficio de la comunidad son desvalijadas y consumidas por el óxido. Es insostenible poder adecuarlos todos, así dijo la alcaldía de Neiva. ¡Olimpica! A las 5:10 a.m, Olímpica te informa. Otro homicidio se presentó en el municipio de La Plata. Durante el primer puente festivo del mes de julio, el municipio de La Plata, ubicado al occidente del departamento, fue escenario de dos hechos de violencia. El más reciente caso, le arrebataron la vida a Edinson Collo Cuello en medio de una riña en el barrio Villa del Prado, mientras que dos días antes había sido asesinado Julián Andrés Yasno. Mediante un ataque sicarial en el barrio Bellavista, uno de los presuntos homicidas fue privado de la libertad en la oportuna reacción de la policía. ¡Olimpica! Son las 5:11 a.m. en Olímpica Estéreo.

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1: De la mañana, 13 minutos en temprano, es más bacano. Hola, ¿quién se despertó ya? Quiero que por favor me reporten sintonía en el WhatsApp de Olímpica. Una nota de voz muy corta donde me diga: yo escucho Olímpica, se metió. Que sea corta, ¿vale? Para saludarlos y decirles buenos días, buenos días, buenos días. Este 16 de julio tenemos la gran caravana homenaje a la Virgen del Carmen, patrona de los olimpiconductores. Esa gran caravana y multitudinaria que usted ya conoce se realizará este 16 de julio desde el CAI Cuarto Centenario. Ese será el punto de partida a las 5 de la mañana en punto. A esa hora vamos a arrancar desde allá, desde el CAI Cuarto Centenario, así que usted debe llegar un poco más antes para que se ubique dentro de la caravana y arranquemos a las 5 en punto. Gracias a la gente de la Secretaría de Movilidad de Neiva por el apoyo, por el Cuerpo de Bomberos también de la ciudad. Un abrazo. De verdad que nos encanta saber que siempre están apoyando esta actividad que ya es muy común y tradicional de parte de Olímpica Estéreo para los olimpiconductores. Además, homenajeando a su patrona, la Virgen del Carmen. 16 de julio, repito la hora, 5 de la mañana. Hay que llegar tempranito, muchachos. ¿Tempranito para qué? Para que se ubique dentro del lugar y obviamente usted pueda participar de este evento. Hoy estaremos dando nuevamente las coordenadas para que usted no tenga ningún pierde, llegue tempranito. Lo bueno de esta caravana es que sale temprano y termina temprano. Ya a las 6:15, 6:20 de la mañana ya estamos listos para irnos para la casita. Es una caravana muy corta donde bendecimos todos los vehículos y le damos gracias a la Virgen del Carmen por velar por la seguridad de todos los olimpiconductores. No se lo pueden perder por nada del mundo.
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1: 16 de julio, la fiesta de la Virgen del Carmen. Si usted quiere ir, llegue. No hay que pagar absolutamente nada. Ay, que no tengo carro, que tengo moto. Vaya en moto, no importa. Ah, que tengo bicicleta. Vaya en bicicleta, no importa. Ahí vamos a estar todos los olimpiconductores, porque a final de cuentas, si usted maneja una cicla, usted es un olimpiconductor. Claro, te está manejando una bicicleta, o sea que conduce bicicleta y ya tiene usted su día también designado. Día de la Virgen del Carmen, patrona de los conductores. 16 de julio, 5 de la mañana, CAI Cuarto Centenario. ¿Quedaron dudas? ¿Quedaron dudas, muchachos? ¿No? Ok. CAI de Cuarto Centenario. ¡Hasta bueno! En Olímpica, 5 de la mañana, 15 minutos a las 5:15. Vamos a darle la bienvenida a nuestro director Camilo Chadid, que tiene siempre un mensaje, un devocional para comenzar el día. Una palabra de Dios que nos cautiva, que nos llena de sabiduría, que nos llena de tranquilidad, sobre todo de esa paz que nosotros no entendemos. Esa paz que sobrepasa todo entendimiento. Vamos a darle gracias al Señor primero, vamos a decirle: Señor, gracias. Te damos, bendito Dios, por nuestra familia, por los hijos, por los amigos. Te damos, Dios, gracias por los ángeles que has puesto en nuestro camino para traer tu mensaje, para traer tu bendición. Te pido, Señor, que mis oraciones tengan eco, que no tardes tanto en brindarnos la bendición que tanto anhelamos. Señor, te damos gracias. Confío en tu tiempo. Sé que estás trabajando para que cuando esté preparado llegue esa lluvia de bendiciones. Te damos gracias también, bendito Dios, por la ciudad de Neiva, por los oyentes de Olímpica, por los olimpiconductores que van a celebrar el Día de la Virgen del Carmen este próximo 16. Bendícelo, Señor. Guarda su camino. Permite que lleguen sanos y salvos a casa. En el nombre poderoso de Jesús, amén y amén. Camilo, con los buenos días. ¿Qué estás haciendo?
3: Quiero compartir con ustedes una palabra de parte de Dios. Siempre digo de parte de Dios porque se encuentra en la Biblia. Ahí está. Para comenzar el día y darle gracias a Dios por todo lo que nos brinda. Isaías capítulo 40, versículo 29 dice: Él, o sea, se refiere a Dios, fortalece al cansado y acrecienta las fuerzas del débil. Aún los jóvenes se cansan, se fatigan, los muchachos tropiezan y caen. Pero los que confían en el Señor renovarán sus fuerzas, levantarán el vuelo como las águilas, correrán y no se fatigarán, caminarán y no se cansarán. Oremos, Padre, te pedimos que tu palabra llegue a lo profundo de nuestro corazón, abre nuestra mente, nuestro entendimiento y enséñanos esto que nos quieres brindar hoy, papá. Que se quede en lo profundo del corazón y que podamos aprender para hoy mismo y aplicar tu palabra para hoy. Te damos gracias, Señor, en el nombre de Jesús. Amén. Muy bien. En Isaías el profeta dice, si vamos al versículo 28, ¿acaso no lo sabes? ¿Acaso no te has enterado? El Señor es el Dios eterno, creador de los confines de la tierra. No se cansa ni se fatiga y su inteligencia es insondable. O sea, insondable de sondear.

0: de tratar de encontrarle respuesta, explicación o hacerle un seguimiento. No se puede. Pero viene la segunda parte. Él fortalece al cansado y acrecienta las fuerzas del débil. Levante la mano los que están cansados. Sí, señores. Sí, los días son agotadores. Los días logran fatigarnos. Los problemas del día a día, sobre todo. Más que el esfuerzo físico, el esfuerzo mental. Sobrellevar cargas del día a día, deudas, noticias negativas, conflictos con compañeros, conflictos al interior del hogar, que son tan difíciles de llevar. Pero mira lo que dice, arranca mostrándonos una perspectiva de lo que es Dios, ¿verdad? ¿No te has enterado? Por si acaso lo dudamos, no lo dice la Biblia. ¿No te has enterado? El Señor es el Dios eterno, creador de los confines de la tierra. O sea, donde levantemos la mirada, esto ya lo ha hecho el Señor. En cualquier lugar que nos paremos de este globo terráqueo, ya lo hizo Dios. Nos quiere mostrar la magnificencia, el poder del Señor. Pero ¿para qué me lo quiere enseñar de esta forma? Porque dice, Dios no se cansa y no se fatiga, y su inteligencia es insondable. Después me dice, Él fortalece al cansado y acrecienta las fuerzas del débil. O sea, el Dios dueño de todo, el Dios que es dueño de todo lo que hay en este mundo, aquel sabio, el eterno, me va a dar fuerza a mí, que soy una persona que es como una brisa en el viento durante este paso del tiempo en la eternidad. Conoce la fatiga del alma del Señor. Conoce por lo que estás pasando y te dice, hoy te va a dar fuerzas. Fortalecerá al cansado y acrecienta las fuerzas del débil. Versículo 30. Aún los jóvenes se cansan, se fatigan, los muchachos tropiezan y caen. Pero los que confían en el Señor renovarán sus fuerzas, levantarán el vuelo como las águilas, correrán y no se fatigarán, caminarán y no se cansarán. Lo que nos está diciendo es, mire, no se preocupe por lo que le está pasando ahora. Cuando éramos jóvenes, queríamos hacer toda la carrera, todo el afán, y dice, ¿y los jóvenes qué pasa? Se fatigan, se caen, se tropiezan, porque eso pasa en la juventud. Incluso lo hiciste antes, y ahora que estás mayor, no te preocupes, Dios también estará contigo. De hecho, la época de aprendizaje no ha terminado. Lo bonito, lo que resaltamos, es que los que confiamos en el Señor vamos a renovar las fuerzas. Qué bonito es cuando el Señor dice, levantarán su vuelo como las águilas. Y las águilas, ¿sabe dónde están los problemas de las águilas? No están sobre ellas. Los problemas o riesgos que enfrenta un águila no están sobre ellas, porque no hay un animal, no hay otra ave de rapiña, no hay otra ave cazadora que esté sobre ellas, porque ellas son las aves cazadoras más importantes. Todos los problemas de las águilas están debajo de ellas. Hoy el Señor te dice, los problemas estarán abajo tuyo. Te va a renovar las fuerzas. Vas a elevarte sobre los problemas. Vas a poder mirar las condiciones. No te dice la Biblia que te los va a quitar. No. Correrán y no se fatigarán. Caminarán y no se cansarán. Quiere decir que sí hay que seguir haciendo la tarea. Sí tenemos que seguir trabajando. Sí tenemos que seguir lidiando con dificultades, pero con una fuerza renovada. No es lo mismo hacer un trabajo físico a las 8 de la mañana que hacerlo a las 6 de la tarde, después de la jornada. No es lo mismo. Hoy lo que Dios te está diciendo es que te va a renovar la fuerza, y alégrate en Él. Alégrate, porque Dios te está diciendo que tu fuerza va a ser renovada para seguir en la batalla, para seguir en la lucha diaria. Confía, y si lo necesitas, si realmente sientes que hoy no puedes, si hoy es un día difícil para levantarse, si la mente está enrollada y tienes una cantidad de pensamientos intrusivos, si tienes el temor de fracasar y sientes que no lo vas a lograr, si tienes miedo de que no podrás sacar a tus muchachos adelante y es un pensamiento que te ha venido martirizando, hoy te digo de parte de Dios, el Señor va a renovar tus fuerzas. dice la Biblia, los que confían en el Señor. Confía en Él, descansa. Es tu Padre Eterno. Tu Padre Eterno quiere lo mejor para ti, te está dando todo su amor, su protección y su cuidado para que tú estés bien. Descansa en Él. La lucha hay que librarla. Si estás cansado, cansada, el Señor lo sabe. Hoy va a renovar tus fuerzas a través de la fe. Recuerda que la fe es la certeza de lo que se espera y la convicción de lo que no se ve. Confía que Dios lo hará por ti. Confía que Dios tiene en cuenta todo lo que estás haciendo. Dale, esfuérzate un día más. Ya no estás solo, no estás sola. El Señor está contigo y te va a ayudar. Te va a llevar a fortalecerte para que puedas continuar. Eso hace un Padre amado. Te alza en sus brazos, te da descanso, vuelve y te baja y te dice, vamos, ya descansaste, continuemos. Tú puedes, porque yo sé con qué material te creé. Y Dios te hizo con el mejor material. Oremos. Padre, te damos gracias por tu palabra. Hoy te pido por todo el que está cansado y sobre todo en su mente, Señor. El cansancio físico se va con dormir un tiempo y descansar. Pero aún tratando de dormir, la mente recibe mucha información y nos cansamos y agobiamos y no encontramos respuesta. Hay tantas enfermedades hoy día que se derivan por una mente llena de problemas, de angustia, de ansiedad, de desolación. Hoy te pido, Señor, que aquel que confía en ti y declare en este momento que confía en ti, los que creen en ti, papá, te pido por favor, tráeles descanso, renueva sus fuerzas, Dios, que sientan un impulso que no pueden explicar. Guárdanos en ti, bajo la sombra de tus alas, y que seamos como esos árboles plantados junto a corrientes de agua viva. Te damos gracias, Señor, en el nombre de Jesús. Amén y amén.
1: Amén. Y amén, Camilo, gracias. 5:26. Reflexiona de esta palabra. Él no te deja solo. Él siempre está para ti. En los momentos buenos, en los momentos malos, nada ganas con renegar. Deja todo en mano del Creador. Su palabra dice, dejad todas tus cargas en mí que yo os haré descansar. Son las 5:26 en Temprano es Más Bacano.

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0: Al despertar, yo escucho Olímpica porque temprano es más bacano. Te levanta, te despierta, te acompaña. ¿Ya tomaron cafecito o no? Dígame, porque café en la mañana, esa es la energía para despertar. Aquí en Olímpica estamos tomando ya cafecito huilense, una delicia. El café huilense es el mejor del mundo y está catalogado así no únicamente porque yo lo digo, ¿no? Esto ya lo han dicho estudios, expertos, investigadores. El departamento de Huila tiene el mejor café de Colombia y por qué no decir el mejor del mundo. Saludos para Sandra Cabrera, dice yo escucho Olímpica, se metió desde Milán, Caquetá. Por favor, salúdame a Juan Mota y a mi hija Angie Mota en Neiva. También a mi hija Juliana Mota en Polonia, pero no Villavieja, no. Está en Europa, en Polonia. Saludo para Juli, para todos los oyentes que madrugan a esta hora escuchando temprano, es más bacano. Buenos días,
1: Olímpica. Olímpica se metió ya caete, salía Huila, la finca La Sabana.
0: Saludos.
1: Ordeñando acá con la emisora Olímpica, yo escucho Olímpica Estéreo.
0: Buenos días,
2: Charlie, buenos días.
0: Hey, Richie.
2: En este día, de Moy 628 de Flota Huila, sea seguridad y placer a viajar.
0: Dímelo.
2: Richie, te estoy elaborando fuertemente porque Olímpica se metió.
0: En carretera Olímpica es la que manda. Hola.
3: Hola, Olímpico, buenos días.
0: Buenos días.
3: Un saludo muy especial para el Narizón, de parte de Germán.
0: Vale, Germán, un saludo.
3: Desde Valencia, España.
0: Desde Valencia, España. Joder.
4: Charlie, buenos días. Dios lo bendiga. Que tenga una excelente semana.
0: Gracias.
4: Para saludar a todos los olímpicos ordeñadores del municipio de Tesalia.
0: Epa.
4: Popular Toro. Para saludar a Sergio Roa en Carpalas. Pe González en la finca La Cañada. A Veneno, que se encuentra ya ordeñando la cachimocha. Y para saludar a los amigos cafeteros de la vereda del medio.
0: Vale, brother.
4: Joselito Muse, Olímpica,
0: se metió. Un abrazo, Jair.
5: Buenos días, te la verdad, sin ahí, municipio que salía reportándose, Nancy Trujillo.
0: Mi Nancy, buenos días.
6: Buenos días. Olímpica se metió.
0: Dímelo.
6: Habla William Cano, de acá el amarillito, aquí por Canaima, todos 100% activos.
0: Vale, brother, feliz jornada, viejo men.
6: Buenos días, Olímpica se metió.
0: Gracias. Ya, eso fue todo.
7: Charlie, buenos días, reportando sintonía desde Surabasto, yo escucho Olímpica.
0: ¡Se metió! ¿Quién más por acá? Dice buenos días, Charlie, salúdame de cumpleaños a Sandra Patricia Vallén Roballo. Está de cumpleaños en Tello Huila de parte de su esposo. Dice que la ama mucho de parte de Mario Perdomo. Felicidades para Sandra Patricia Vallén. Dios me le bendiga, Sandrita. Que cumpla muchos años más. También son los deseos de la familia Olímpica. ¡Se metió! Bueno, para ella y para todos los compañeros de esta fecha. Hoy estamos a 14 de julio. Feliz cumpleaños le desea Olímpica Estéreo.

Reporto sintonía desde Algeciras. Marta Cecilia Bautista en Algeciras, escuchando Olímpica Stereo Neiva, se metió. Muchas gracias, amor. Temprano en Mamacana te saluda. Te acompaña cada mañana porque somos la mejor emisora con la mejor música. Todo en noticias, te acompañamos siempre. Otro homicidio se presentó en el municipio de La Plata. Durante el primer puente festivo del mes de julio, el municipio de La Plata, ubicado al occidente del departamento, fue escenario de dos hechos de violencia. El más reciente, le arrebataron la vida a Edinson Collo Cuello, en medio de una riña del barrio Villa del Prado, mientras que dos días atrás habría sido asesinado Julián Andrés Yasno Cerrato, en medio de un ataque sicarial al barrio Bellavista. Uno de los presuntos homicidas fue privado de la libertad en una oportuna reacción de la policía. De acuerdo con información conocida, el joven Edinson Collo fue ultimado luego de verse involucrado en un altercado en la noche del pasado domingo en el barrio Villa del Prado. La violenta riña ocurrió a las 10 y 19 de la noche al interior de un establecimiento público con razón social Club de Villares, Las Vegas. Está ubicado en la carrera tercera del municipio de La Plata. Según la información recopilada por las autoridades, en el lugar se presentó una discusión entre varios ciudadanos que en cuestión de minutos pasó a insultos y reclamos, luego a agresiones físicas. En medio del enfrentamiento, uno de los involucrados presuntamente desenfundó un arma cortopunzante y atacó en repetidas oportunidades a Collo Cuello. Las heridas sufridas en diferentes partes del cuerpo sufrieron tal gravedad que el afectado cayó tendido en el piso del establecimiento ante la mirada de los presentes. Varias personas intentaron auxiliarlo de inmediato, hicieron todo lo posible para salvarle la vida mientras solicitaban ayuda. Pero los esfuerzos resultaron infructuosos debido a que la víctima falleció a consecuencia de las múltiples lesiones. Luego de percatarse de la gravedad de la situación, ciudadanos que se encontraban en el lugar dieron aviso a la estación de policía de La Plata, cuyos uniformados se desplazaron rápidamente hasta el sitio para atender la emergencia. Frente al lamentable acontecimiento, el teniente coronel Andrés Felipe Ávila, subcomandante encargado del departamento de policía del Huila, aseveró que la reacción de los patrulleros fue determinante para evitar la fuga del presunto responsable. El oficial explicó que los uniformados realizaban labores de patrullaje cuando recibieron el reporte de una riña que se desarrollaba al interior de un club de billares. Al llegar al establecimiento, encontraron a la víctima sin signos vitales y lograron ubicar y reducir al ciudadano señalado de haber cometido la agresión con arma blanca. El hombre fue privado de la libertad en flagrancia y posteriormente trasladado bajo custodia policial para ser dejado a disposición de la Fiscalía General de la Nación, entidad que adelantará el proceso judicial correspondiente para el presunto delito de homicidio. Las primeras indagaciones adelantadas por los investigadores indican que el crimen había tenido origen en un acto de intolerancia, presuntamente relacionado con el consumo excesivo de bebidas alcohólicas, aunque serán las averiguaciones lo que va a determinar la exactitud de lo ocurrido y cuál fue la responsabilidad del indiciado. Entre tanto, unidades de la Policía Judicial realizaron las inspecciones técnicas del cadáver, tomaron el registro fotográfico y recolectaron los elementos materiales probatorios que aportarán al esclarecimiento de lo ocurrido y a la judicialización del señalado. Desde la institución policial reiteraron el llamado a la ciudadanía para resolver las diferencias mediante el diálogo y evitar que esos conflictos escalen a trágicas como la ocurrida el pasado fin de semana. 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Son las 5:37 en Olímpica Estéreo.

0: 5 de la mañana, 40 minutos. 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Hoy está de cumpleaños Freddy Ramírez. Felicidades para él, de parte de toda la familia, que lo queremos mucho. Feliz, feliz cumpleaños. Que el Señor me le bendiga abundantemente. Happy birthday to you. Happy
1: birthday. Charlie, buenos días. Good morning.
0: Good morning.
1: ¿Qué estás haciendo?
0: Papi, escuchando Olímpica, se metió.
1: Eso, mi viejo, muy bien. Saludos para usted, para los del grupo. Para los estrujateta, para los jalapuchas.
0: Wow.
1: Aquí ordeñando la pardita de dos botellas. Lecherita de Eucal. Olímpica
0: se metió. Claudita Ramírez dice: yo escucho Olímpica, se metió. Me dice Charlie, no es Freddy, es Fardi. Híjole. Lo dejaron sin tocayo, vea. ¿Eh? Fardi Ramírez. Es primera vez que escucho ese nombre. Fardi, ¿usted lo ha escuchado antes? No, hasta ahora, ¿verdad? ¡Fardi! Que cumpla muchos años más de parte de Claudia Ramírez en San Carlos. Happy birthday to you. Desde Obo Huila, Carolina. Hola, mi caro, Carolina. Mi amor, desde Obo Huila, Colombia. Hola.
2: Hola, viejo Charlie, ¿cómo vamos? Buenos días.
0: Bien, papi.
2: Viejo Charlie, aparte un saludito para los olimpiordeñadores. Mira, viejo Charlie, es para el alumbrado de la circunvalada de la carrera segunda hasta la Gaitana.
0: ¿Qué pasó?
2: Que se acabó San Pedro y no se volvieron a acordar del alumbrado. No, está totalmente oscuro.
0: Champli. Vale, papi, gracias por la sintonía y también por el reporte. Muy amable. Dice Claudita, así era. Fardi. Ok, listo, ya me quedó claro. Tranquila, pero no se enoje. Son las 5 de la mañana, 42 minutos en Olímpica Estéreo. La información la conoce también a través de Olímpica Neiva. ¡Se metió! Intentó evadir a la policía y terminó capturado con un arma de fuego. Luego de intentar evadir un control policial en Pitalito, fue privado de la libertad un ciudadano que fue sorprendido con un revólver. El procedimiento se registró durante labores de patrullaje y vigilancia que adelantaban uniformados en el departamento de policía con el fin de desarrollar actividades preventivas enfocadas a fortalecer la seguridad del Valle de Laboyos. De acuerdo con la información conocida, los policías observaron al individuo, quien al percatarse de la presencia de la autoridad, emprendió la huida, comportamiento que despertó la sospecha de los uniformados. Fue así como se inició una persecución que permitió interceptarlo a pocos metros del lugar. Una vez fue requerido, el cuadrante le practicó un registro personal, encontrando oculto en la pretina del pantalón un arma de fuego. Además, el revólver tenía en su interior 3 cartuchos sin percutir, por lo que el ciudadano fue privado de la libertad en flagrancia. Tanto el arma como las municiones fueron incautadas y quedaron bajo cadena de custodia como elemento material probatorio para la judicialización del indiciado. El detenido también fue dejado a disposición de la Fiscalía, entidad que lo presentará ante un juez de control de garantías para que responda por el delito de fabricación, tráfico, porte o tenencia de arma de fuego, accesorios, partes o municiones. Se espera que al finalizar la diligencia, el togado le defina su situación judicial. Son las 5 de la mañana, 43 minutos. 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Canta Otto Sergio. Rafa Ricardo en el acordeón.

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0: En los cafetales del departamento de Huila también escuchando Olímpica se metió. Saludos para la familia Suárez Arrias. Para Jorgito, que escuchó Olímpica, se metió, dice, trabajando ando en San Antonio del Agrado, escuchando Olímpica, cogiendo café. Y me envía foto el hombre, vea, ah, qué bueno. Cafecito huilense, qué rico. Saludos para Gilbert Llanos. Hombre, Gilbert, ¿qué estás haciendo?
1: Buenos días.
0: Dímelo.
1: Con Gilbert Llanos por acá, ruta 45. Hay un saludito para mi esposa Mayerly Conde Duque y Neiva, que la quiero mucho. Mis hijos, Joan, Steve, Juan Felipe, Jennifer y a todos los Olimpia Ordeñadores de la Orea Potrerito. Que Dios me los bendiga.
0: Igualmente para usted, brother. Feliz viaje. Pronto regreso a casa. Son las 5 de la mañana, 54 minutos en Olímpica Estéreo. Temprano es más bacano. Buenos días.
2: Buenos días, Charlie. Dios lo bendiga. Acá reportando sintonía de las 3 de la mañana, laborando y escuchándolo. Para desearle un feliz martes. Chao.
0: Gracias. No se confunda. Hoy es martes.

0: Comienza la nueva semana, bendecido por Dios, papito Dios, creador de este universo. También nos ha dado hoy facultad de estar aquí en el micrófono de Olímpica. Saludos, muchachos, ¿qué más? ¿Qué se cuentan? ¿Cómo va todo por allá después de las 6 de la mañana? Ya está reunida la combi. Camilo Chadid, Monocuco, JJ Gutiérrez y este servidor Charlie DJ. Le acompañamos en la mañana de temprano. Es más bacano desde Neiva, Huila, capital del departamento, para todo el mundo. A través de nuestra aplicación, nuestra página web también está disponible y en las redes sociales, arroba Olímpica Neiva en TikTok y en Instagram y en Facebook nos encuentra como Yo Escucho Olímpica Neiva. ¿Qué tal? ¿Cómo amanecieron? ¡Buenos días, buenos días, buenos días! Temprano es más bacano. Parece lunes, pero no, hoy es martes. Martes 14, mañana el día de San Billete, día de Santa Quincena y pasado mañana es la celebración de todos los conductores. Día de la Virgen del Carmen. Gran caravana, multitudinaria caravana con Olímpica Estéreo, ya sabe. 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Ese es el punto de encuentro y sitio de partida. CAI Cuarto Centenario al sur de la ciudad de Neiva. Arrancaremos a las 5 de la mañana en punto con el que esté. A las 5 en punto arrancamos con el que esté. Así que hay que llegar un poco más temprano para que se ubique dentro de la caravana. Y le rindamos un homenaje juntos a la patrona de todos los conductores, a la Virgen del Carmen. Buenos días, buenos días, buenos días, Olímpiconductores, echen pito. Echen pito, conductores en carretera. A ver, ¿dónde andan los taxistas? Los Olímpiconductores en taxi. Buenos días, buenos días. Camiones, carreteras 45, igualmente la ruta hacia Bogotá. Un feliz viaje, un pronto regreso si está tomando ruta a esta hora. Hello, good morning. Ha terminado la operación retorno, claro que algunos dejaron para el día de hoy el regreso a casa, pues para evitarse la congestión vehicular cada día que hay festivos, ¿no? Entonces dejan para el día martes. Para usted que llega a la sintonía, le decimos que Dios es bueno, que Dios es grande. Amén, amén y amén. Charlie, reporto sintonía desde Suacita. Saliendo con Romero a descargar ladrillo. Saludos, muchachos. A la gente de la cabaña ladrillera. Saluditos a Mota y los Olimpiladrilleros. Escuchando Olímpica se metió. Así me gusta. Que se identifiquen. Olimpiladrilleros. ¿Ah? ¿Qué tal ese nombre? Bueno, suena rico. 6 de la mañana, 4 minutos. Neiva, buenos días. Al despertar, una buena taza de café. Ah, qué rico. Una oración, papito Dios, hoy te agradecemos siempre, bendito Dios, por la oportunidad de vida, por la salud, por el trabajo, por la familia. Te damos gracias, Señor, en el nombre poderoso de Jesús. Gracias, gracias. Amén, amén y amén. Y también saludamos al municipio del departamento. El turno es para San Agustín Huila, allá al sur. Municipio colombiano ubicado al sur del departamento del Huila, hace parte de la región del sur del Alto Magdalena, donde se encuentra el más alto valle del río. Resguardando así por primeras estribaciones de las cordilleras central y oriental, yace sobre la parte oriental del macizo colombiano. Su extensión es de 1.574 kilómetros cuadrados, su altura es de 1.730 metros sobre el nivel del mar. La temperatura promedio es de 18 grados, un clima formidable. Cuenta con una población de 34.120 habitantes, de acuerdo con el DANE para el año 2019. Hace parte de la región subsur del departamento. Su economía se basa en la producción de café, caña de azúcar y también la ganadería. Los servicios turísticos comerciales es conocida como la capital arqueológica del departamento. Para todos los agustinianos o agustinenses, buenos días, buenos días, buenos días. Donde quiera que se encuentren, en Colombia, en el exterior, en el departamento del Huila, en cualquier parte hay algún agustinense o agustiniano. ¡Buenos días, buenos días, buenos días! Saludamos también a nuestro compañero, vamos a darle la bienvenida al DJ Happy, que tiene un mensaje, una vitamina para comenzar el día. Este mensaje ya está colgado en las redes sociales de Olímpica. Ya puede ir a verlo en Facebook. Yo escucho Olímpica Neiva. Happy, con los buenos días y bienvenido a Temprano es más bacano. ¿Cuál es ese mensaje para comenzar la semana? Buenos días y bienvenido.
1: La amistad no surge de la noche a la mañana. La amistad requiere tiempo, afecto, confianza y mucha paciencia. La amistad también requiere que se acepten los defectos del otro. Y el no aceptarlo es algo que a menudo conlleva a tener problemas entre los más grandes amigos. Si usted alguna vez ha perdido a alguien de confianza, usted sabrá que la amistad no siempre es lo que parece y que a veces te defraudan aquellos a los que creías conocer mejor. Todos tenemos amigos que se han quedado por el camino. A alguien en quien confiábamos que de repente nos da la espalda o nos decepciona enormemente. Escucha, los amigos se cuentan siempre dos veces. En las buenas, para ver cuántos son, y en las malas, para ver cuántos quedan. Pero hay un amigo que nunca falla. Ese amigo está contigo en todo momento, y es Jesús. Jesús siempre está ahí esperándote para ayudarte, para guiarte, y lo mejor, para amarte. Jesús es tu amigo fiel. Jesús es el más grande amigo, ese que nosotros podemos tener. Ese es el mejor. Jesús es el amigo que nunca falla. Es ese que siempre permanece. Jesús es tu amigo fiel. Dice la palabra de Dios en Proverbios 18:24. Hay amigos que llevan a la ruina, y hay amigos más fieles que un hermano. Que Dios te bendiga inmensamente y que tengas un hermoso día agarrado de la bendición de Dios. Recuerda que Dios es bueno. Dios es grande.
0: Gracias, Happy. Amén, amén y amén. Les recuerdo que este mensaje ya está publicado en las redes sociales de Olímpica. En Facebook nos pueden encontrar como Yo Escucho Olímpica Neiva. Vaya, dése una vueltita por las redes sociales, escuche este mensaje, dele me gusta y compártalo.
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0: 6:09 en Temprano es más bacano.
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0: Noticias en Olímpica se metió. Inundaciones dejan más de 20.000 afectados en Arauca y Casanare. Más de 20.000 personas han resultado afectadas por las graves inundaciones registradas en los departamentos de Arauca y Casanare. Por lo anterior, los mandatarios de ambos departamentos decretaron de manera formal la calamidad pública, medida que busca agilizar la destinación de recursos para atender la emergencia y coordinar el apoyo directo del gobierno nacional. En la mañana temprano es más bacano. Atención. Un hombre intentó evadir la policía y terminó capturado en Pitalito. El procedimiento se registró durante labores de patrullaje y vigilancia por el centro de Pitalito. De acuerdo con la información conocida, los policías observaron al individuo, quien al percatarse de la presencia de la autoridad, emprendió la huida, un comportamiento que despertó la sospecha de los uniformados. Fue así como se inició la persecución, que permitió interceptarlo a pocos metros del lugar. Una vez fue requerido del cuadrante, le practicó un registro, encontrando oculto en su pretina un arma de fuego. Además, el revólver tenía en su interior 3 cartuchos sin percutir, por lo que el ciudadano fue privado de la libertad en flagrancia.
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0: Las noticias en Temprano es más bacano. Un deportista alaboyano fue encontrado sin vida dentro de su vivienda. Los sueños de un prometedor futbolista se apagaron de manera inesperada en Pitalito. José Andrés Cano, de 14 años, fue hallado sin vida en su vivienda, en un hecho que enluta a toda la comunidad y cuyas causas son investigadas por las autoridades como un posible suicidio.
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0: Al despertar, Olímpica te informa. 6:11. Atención. Otro homicidio se presentó en el municipio de La Plata, occidente del departamento. Durante el primer puente festivo del mes de julio, en el municipio de La Plata, ubicado al occidente, fue escenario de 2 hechos de violencia. El más reciente, donde le arrebataron la vida a Edison Collo Cuello, en medio de una riña del barrio Villa del Prado. Mientras que 2 días atrás había sido asesinado Julián Andrés Yasno, en medio de un ataque sicarial en el barrio Bellavista. Uno de los presuntos homicidas fue privado de la libertad en la oportuna reacción de la policía.
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0: El Sisbén cambia desde agosto. Hay fecha clave para la transición, y qué pasará con los beneficiarios. Hoy se lo vamos a contar en Olímpica Estéreo. ¿Cómo saber en qué grupo quedó?
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0: 6:12. Al comenzar el día, las noticias se las presenta Olímpica. El reloj corre y las licencias no aparecen. La remodelación del estadio Guillermo Plazas enfrenta una cuenta regresiva imposible. El proyecto de reconstrucción del estadio Guillermo Plazas en Neiva tiene un aval técnico del Ministerio del Deporte, un presupuesto de 54.008 millones para la primera fase y un diseño aprobado por la Universidad Nacional de Manizales, que contempla demolición, obra nueva, pero enfrenta un obstáculo que lo paraliza. No hay licencias de construcción ni de demolición. Son las 6:13 minutos.
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0: Hoy se reanuda la Copa Mundo, muchachos. Oiga, fueron dos días eternos sin fútbol. ¡Ah, qué vaina! Hoy se reanuda, atención, la Copa del Mundo. Hay partidos importantes y el de hoy es uno de ellos. Ya estamos en semifinales. Hoy hay uno y mañana habrá otro. Hoy juega Francia y España. Uy, este partido está muy, muy bueno. Partido que será transmitido por Televisión Nacional, se jugará hoy a las 2 de la tarde, hora de Colombia. Por si no sabía, se va a jugar en el estadio de Dallas, en Estados Unidos. Francia, España. ¿Cómo están las apuestas? Le voy a contar que están divididas. Las casas de apuestas dan como favorito a España. Aunque Francia, que ya es campeón mundial, también tiene un 2.4 en las apuestas. Pero España tiene 1.9, es decir, el favorito es España. Mañana, ¿cómo se comporta mañana el cuadro de partidos? Uy, el de mañana está muy bueno. Inglaterra-Argentina. Este partido también será a las 2 de la tarde y será transmitido por televisión abierta. Atlanta, allí será el estadio donde va a jugar la selección de Inglaterra y Argentina. El favorito, Argentina. Marca 1.74 en las apuestas, 1.97 Inglaterra. El favorito es Argentina a ganar el partido de mañana. ¿Usted cree que la final podría ser cuál? ¿Francia-Argentina? ¿O España-Argentina? No sé. La gran final será este domingo, por si están preguntándose. Este domingo se acaba el Mundial, el 19 de julio es el último día. El día anterior se va a jugar tercero y cuarto puesto. Y el domingo, la gran final del torneo 2026. La Copa Mundial de la FIFA. ¡Se acaba el Mundial! Repito el partido de hoy. Francia-España será a las 2 de la tarde. ¡Ay, ay, ay! Está bueno eso para apostar. Aquí está el mejor, el mundialista del humor. Él es el mono Cuco. Hágale, doctor, buenos días.
4: ¿Qué más? No, que llega.
0: ¿Qué?
4: Están hablando unos parceros así, tomándose unas frías el viernes allá.
0: Sí, sí.
4: Están así, salieron de trabajar y se encontraron allá en la Bolirrana a tomarse las frías.
0: Vea, rico.
4: Entonces, vea, papi, yo sí, con la mujer mía, eso, peleamos, pero no tanto. Peleamos por ahí dos veces al mes nomás.
0: No más.
4: Dice, no, yo sí peleo cuatro veces al mes. O sea, ¿en serio? Dice, ¿y por qué? Dice, no, porque a mí sí me pagan semanal.
0: Ah, pobre tipo. 6 de la mañana, 15 minutos. Buenos días, buenos días, buenos días. 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
5: Este

0: 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Se metió, son las 6:20 minutos. Buenos días. A toda la gente que madruga en Neiva, en el departamento, le saludamos también desde la cabina de Olímpica en el barrio Altico de la ciudad de Neiva. Buenos días. ¿Qué tal, bien o no?
1: Familia Olímpica.
0: Nachito.
1: Charlie Camino, JJ Monocuco. Bendecido día para toda la mesa directiva de Olímpica Estéreo. Nacho reportando sintonía del barrio Santa Isabel, porque yo escucho Olímpica Estéreo. ¡Se metió!
0: Un abrazo, Nachito, para usted y para toda la gente de Santa Isabel. Vea, que se levanta a escuchar Olímpica Neiva. ¡Se metió!
2: Hola, Charlie, buenos días.
0: Hola.
2: Reportando sintonía Estela Balcero desde París.
0: Desde París.
2: Aquí en un día feriado. ¿Ah, 14 sí? de julio, día de la independencia de Francia.
0: Ah, vea, qué bueno.
2: Charlie, para que por favor me saluden a mi hermana Sandra Calero en Timanco y a mi hija Adriana Rico aquí en París. Un abrazo, Charlie, que Dios lo bendiga. Bendecido día. Olímpica se metió.
0: Igualmente para ti, Estelita, allá en París. Hoy día festivo, vea. Independencia de Francia. 6 de la mañana, 22 minutos. Buenos días,
3: 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Bellito, Charlie, buenos días. Good morning.
0: Me apareció.
3: ¿Qué está haciendo?
0: Escuchando Olímpica se metió,
3: mi hijo. Eso, mi viejo. Muy bien.
0: Esa es.
3: Saludos para usted, para los del grupo. Para los estrujatetas, para los jalapuchas. Aquí ordeñando la pardita de dos botellas. Lecherita de Teucal.
0: ¡Se metió! Lecherita.
2: Hola, Charlie, buenos días.
0: Hola, mi amor, buenos días.
4: Charlie, buenos días. Aquí en De Carrojería Soto, full sintonía.
0: Esa es, ¿sabes? Más madrugó, así me gusta. El que madruga, Dios le ayuda. El que se levanta tarde, ya sabe. Ni oye misa, ni come carne. Hola, buenos días.
5: Buenos días, familia Olímpica. Reportando fiel sintonía del barrio Santa Isabel, María Lozada. Que Dios los bendiga.
0: Mari, saludos para ti, mi Mari. Mari Lozada, en Santa Isabel.
6: Olímpica, muy buenos días. Habla Hernán Ramírez desde Campo Alegre, Huila.
0: ¿Qué más, Hernancho?
6: Un saludo muy especial para mi señora esposa Miriam Vázquez, que se encuentra hoy de cumpleaños. Muchas bendiciones y que me cumpla muchos años más y que me pongan la canción de Diomedes, tu cumpleaños. Gracias, Charlie. Dale. Olímpica se metió.
0: Miriam Vázquez, hoy está celebrando un año más de vida. También nos unimos a esa celebración. Felicidades hoy en el día de su santo.
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0: Hola, buenos días, Olímpica.
8: Buenos días, amiguitos, ¿cómo están?
0: Amor, muy bien.
8: Buenos días, Olímpica Estéreo se metió.
0: Gracias.
8: Reportando a full sintonía de Bosque de San Luis con María.
0: María se fue. María ya se despertó. Buenos días, mi Mari. Buenos días. La temperatura en Neiva a esta hora es de 26 grados. Quiero contarles que hoy tendremos un día soleado según el pronóstico que entrega IDEAM. La mañana tendrá algunas nubes dispersas, pero el sol aparecerá temprano. Al mediodía sí se va a encapotar un poquito. Hay algunas nubes que vienen del norte. Probabilidad de lluvia baja, pero hay una probabilidad de llovizna leve después del mediodía. En la tardecita, luego 4 de la tarde, tendremos nuevamente el sol sobre Neiva. Va a atardecer a las 6:15. En la noche se esperan unas lloviznas leves en el norte del departamento del Huila. El viento sopla a 7 kilómetros por hora. La humedad está alta, está en 86%. Esto da una sensación térmica a esta hora de 24 grados en la capital del departamento del Huila. Hello, good morning. Todos a esta hora de la mañana unidos escuchando Olímpica se metió. Y también informamos los hechos más importantes del día. Atención, porque el Sisbén va a cambiar. Y esa noticia es importante y relevante para usted que está afiliado a cualquier tipo de ayuda del gobierno, subsidio, no sé, llámese adulto mayor, llámese renta ciudadana o cualquier tipo de ayuda que usted reciba por parte del gobierno nacional. Ahora se llamará RUI, R-U-I. Ya no se va a llamar Sisbén. El sistema de identificación potencial de beneficiarios de programas sociales en Colombia, conocido como Sisbén, se va a convertir a partir del próximo 1 de agosto en el Registro Universal de Ingresos, o sea, el RUI. El gobierno nacional, a través de un decreto que es el 0662 del 26 de junio de 2026, estableció plazos definitivos. Las entidades responsables y medidas potenciales para beneficiar los subsidios y los programas del Estado. Eso no quiere decir que se vayan a acabar los programas del Estado. Lo que quiere decir es que se va a reorganizar la base de datos entre las personas que lo necesitan y los que no. No se trata de un cambio de nombre, el principal programa de apoyo social del Estado, sino una nueva metodología para clasificar a la población colombiana de acuerdo a sus ingresos reales a partir del registro social de hogares que integra el SISBEN con registros de otros datos, ¿no? Como los de la registraduría, la DIAN, PILA, entre otros. Se va a hacer un cruce de información entre todas estas identidades y pues ya sabrán usted cuánto gana verdaderamente. El gobierno oficializó el cronograma de implementación de la transición para mitigar riesgos operativos. ¿Qué quiere decir esto? Que a partir del 1 de agosto es la fecha oficial en la que las entidades públicas y los particulares van a ejercer funciones públicas y van a iniciar formalmente el tránsito al RUI como único instrumento de focalización. A partir de ese día, quedarán derogadas diversas disposiciones previstas en el artículo 1082 de 2015 relacionadas con el sistema anterior de focalización. Es decir, va a ser una nueva metodología para colocarlos en el grupo que verdaderamente debe estar. La medición para los ingresos de las personas que trabajan en la informalidad se medirá a través de ingreso observado, es decir, las planillas de salud. El ingreso estimado según variables socioeconómicas y autodeclaración, o sea, el SISBEN. ¿Qué quiere decir esto? Que si usted tiene salud subsidiada, es decir, la que no paga, que paga el Estado, ahí también van a aparecer algunos datos, ¿no? Si usted es informal, cuánto devenga, cuánto está ganando mensualmente. Todos esos datos ya están consignados tanto en su EPS como en la DIAN. ¿Qué pasará con los beneficiarios del SISBEN vigente? Es una de las preguntas que la gente se hace. Las entidades responsables de los subsidios o programas sociales deberán definir con claridad el esquema de transición. Van a adoptar una oferta institucional. Eso tienen que informarlo muy bien a través de todos los canales de información, a través de la radio, a través de la televisión, a través de la prensa, de las redes sociales. Asimismo, deberán implementar estrategias de divulgación, información y pedagogía digital a beneficiarios potenciales. La fecha límite es el 31 de octubre. El SISBEN, como se conoce hoy, está en evolución, seguirá siendo una de las medidas fundamentales para el plan del Departamento de Planeación. Así lo dijo el ministro del Interior. Señores, a partir del 1 de agosto entra en vigencia el RUI, pero será un poco más exhaustivo al momento de buscar los ingresos de los colombianos. Porque según dicen en las altas esferas del gobierno nacional, el actual SISBEN está muy mal distribuido. El actual SISBEN tiene personas que no necesitan el subsidio. El actual SISBEN hay personas que se han colado, ¿no? Eso dicen allá arriba en el gobierno nacional. Por eso se va a hacer ahora un RUI, cruzando información, repito, de la DIAN, de las EPS, incluso de la registraduría. Se lo contamos en Olímpica Stereo porque temprano es más bacano. Olímpica. Si vemos lo cuco, si ve usted que devenga un salario acá y tiene SISBEN. ¿Ah? Pero fuera un salario básico, pero usted tiene acá como unos 6 millones, amigo, ¿eh? Déjame decirte. ¡Mano Cuco en Olímpica Stereo se metió! ¡Ay, Dios santo! ¡Dios santo! ¿Qué va a pasar?
9: Llegué y le dice, esperadito al papá, ¡papi! Papi, imagínate que ayer en el colegio un profesor se comió 14 pasteles.
0: ¿Qué?
9: 2 litros de gaseosa, 13 perros calientes.
0: Bendito.
9: 26 galletas de leche. Ay, ese man sí come, dice el profesor. No, yo, el papá le dice, ay, mijo, uy, ese señor sí come, ¿no? Me gustaría conocerlo. Y dice, bueno, papi, apúrese que el funeral es hoy ya. Mañana ya no va a poder.
0: 6 de la mañana, 29 minutos. El 29 en temprano es más bacano. Buenos días.

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0: 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Ahí estamos a esta hora. Olímpica se metió. 6:34 de la mañana. La temperatura sube 25 grados a esta hora sobre la capital del departamento de Huila. Gracias a la gente que nos escucha en el exterior a través de la aplicación. Nuestra página web también está disponible. Ya tengo una información para la gente que vive en la península ibérica, en países como España y Portugal. Ya les voy a contar qué va a pasar en el mes de agosto. Por ahora, oyentes, buenos días.
1: Olímpica, muy buenos días. Habla Hernán Ramírez desde Campo Alegre, Huila.
0: ¿Qué más, Hernancho?
1: Un saludo muy especial para mi señora esposa Miriam Vázquez, que se encuentra hoy de cumpleaños. Muchas bendiciones y que me cumpla muchos años más y que me pongan la canción de Diomedes, tu cumpleaños. Gracias, Charlie. Olímpica, se metió.
0: Felicidades para doña Miriam. Vea, hoy se escribió el celular de él. Qué bella cueste, ¿ah? Siempre coge el celular de ella y yo digo, ¿qué hubo, Miriam? Y sale él hablando, hola, Olímpica. buenos días. Temprano es más bacano. Dice Charlie desde Obo, Huila, escuchando la mejor. Gracias a mis amigos de Obo en el departamento de Huila, que son fieles oyentes de Olímpica. ¿Quién más por acá? Dice David Saldaña, escuchando Olímpica, se metió también en el municipio de Campo Alegre. Ey, ¿quién por ahí en Rivera? Por favor, que me levante la mano los riverenses. ¿Dónde andan? Rivera también es territorio Olímpica. Obvio, Bobis. Hola, Mari, ¿cómo estás?
2: Hola, señores de Olímpica. Quiero dar un gran saludo a mi hija, Jessica, que estoy de cumpleaños. Desearle muchas bendiciones y que siga cumpliendo muchos más que de aquí de Campo Alegre.
0: Felicidades para Jessica Ortiz. Hoy está celebrando un año más de vida, también deseos de Olímpica Stereo.
3: Hola, Charlie. Bendito martes, Milena, full sintonía desde Iquira, aquí haciéndome un tinto y escuchando Olímpica se metió.
0: Rico tintico huilense, uy, qué delicia, mi amor, cómo te envidio.
4: Buenos días, Charlie, que Dios nos bendiga en esta nueva semana.
0: Amén, amén, amén. Hoy es martes, ¿no? No se confunda, no piense que es lunes, hoy es martes 14 de julio.
5: Charlie, buenos días. Olímpica se metió acá en la finca El Porvenir, vereda Chicalape Alonso de Ortega, Tolima. Charlie, le deseo, hermano, un feliz día, viejo, y a toda acá la zona Pedro Alonso.
0: Amén.
5: Muchas gracias.
0: Gracias, mi brother, igualmente para usted, papi. Feliz.
5: Olímpica Estéreo, se metió.
0: Feliz también, feliz día, feliz martes. Son las 6:37 en Olímpica, se metió, 6:37. Temprano en la mañana. Las noticias también se las contamos a esta hora. Atención, departamento del Huila, entre los 10 departamentos más violentos del país. Con 337 muertes violentas en enero y abril y una tasa de 27.58 por cada 100.000 habitantes, el departamento ocupa el décimo lugar entre los departamentos más violentos de Colombia. Según el más reciente informe de Medicina Legal, el deshonroso lugar que se llevó Neiva en el puesto número 10 se debe a todo lo que ha ocurrido este año. No únicamente riñas y demás, también el conflicto armado que enluta a familias de departamento del Huila. El informe fue publicado el día de ayer a través de las redes sociales de Medicina Legal, donde Neiva aparece con un deshonroso décimo lugar. El primero, quien lo creyera, la capital del país, Bogotá, aparece con el más alto índice de hechos violentos en lo que va corrido de este año 2026. 6:38. Por favor, ya, a trabajar. Aquí está el más, el comedor de empanadas. El comensal de las empanadas. Él es el mono Cuco.
6: Ay, señor. Mesero, venga, haga el favor. Ay, señora, la orden. Venga, mesero. Este pollo está crudo.
0: Ay.
6: Ay, pero señor, ¿por qué dice eso? Véalo. Se está comiendo el arroz.
0: Hello, good morning, buenos días, buen día, buongiorno.

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0: 6 de la mañana, 50 minutos, 6:50 de la mañana con los buenos días, buenos días, buenos días, buenos días. Este programa bacano con Olímpica Estéreo 100.3, la emisora que te levanta con toda la actitud, con ganas de arrancar como debe ser la semana, dándole gracias a Dios por esa nueva oportunidad que nos brinda. Esta mañana hablábamos muy tempranito acerca del cansado. El cansancio es natural. De hecho, Dios, siendo Dios, descansó un día.
1: En el séptimo día, sí, claro, señor.
0: Él creó el ejemplo que por más que se esfuerce, hay que descansar. Y si en su mente está el todo el tiempo, hay que hacer, hay que hacer, hay que hacer, hay que hacer, esa mente también tiene que descansar. Hay un día donde tiene que dedicarse al descanso. El descanso, háblese de la recreación, compartir con la familia, hacer actividades diferentes a las que hace entre semana, pero Dios descansó un día y así nos puso la tarea. Así que espero que si no logró hacerlo el domingo, lo haya hecho el lunes, pero que haya podido descansar un día. Descansar no significa no hacer nada, eso no es descansar, pero que su mente y su cuerpo estén en una actividad diferente a la de siempre, que pueda recrearse, ver a sus hijos cómo se ríen, disfrutar de la compañía de la familia. Eso también es descanso.
1: Además, Camilo, que es necesario, justo y necesario, el descanso. No todo puede ser trabajo, dice el adagio popular. Hay que descansar. No,
0: papá, hay también que descansar.
1: Obvio.
0: 6 de la mañana, 51 minutos, 6:51. Recuerde que este 16 de julio tendremos la gran caravana homenaje a los conductores y a la Virgen del Carmen. Este 16 de julio será nuestra fiesta. Será la celebración de los conductores que tanto amamos, tanto respetamos y tanto queremos. Nuestra caravana saldrá exactamente, Charlie DJ, desde el CAI Cuarto Centenario.
1: Así es, Camilo, ya es tradicional esta caravana, arranca a las 5 de la mañana. Mucha gente se pregunta, bueno, pero qué, ¿por qué tan temprano? ¿Qué está pasando ahí? Los asistentes han sabido que siempre arranca a las 5 de la mañana, Cami. Uno, pues para evitar congestión de movilidad.
0: Sí, señor.
1: Y dos, pues porque hay mucha gente que trabaja tipo 8 de la mañana, sí, 7 de la mañana. Entonces, ya a las 6:30 más o menos está desocupado. Yo creería que antes. Sí, sí, están desocupaditos. Y se le rinde homenaje a la patrona de todos los olímpiconductores. Un abrazo para todos ellos.
0: Se realizará la bendición de los vehículos para que usted vaya con su familia. Eso es lo que siempre ha pasado. Los vemos activos, los vemos contentos a los olímpiconductores, van con su familia, participan de esta celebración. La disfrutamos, pero al máximo, al máximo, al máximo. Y ahí usted podrá, claro, promover su fe, darle gracias a Dios. Puede llevar su imagen de la Virgen María, la Virgen del Carmen. Vamos rumbo hacia la bendición de los vehículos. Este recorrido no se demora más de 40 minutos.
1: Sí, es rápido.
0: Sí, antes de las 6:30 ya está desocupado para que siga trabajando antes. O sea, yo creería que a las 6 ya está. Muchos de los que participan con nosotros año a año reconocen que es una de las caravanas más ágiles y que cumple su prometido. Y es la bendición de los vehículos. Lo haremos, entonces, muy pendientes. Encabezando siempre va el camión de bomberos. Seguido a esto, este año estaremos con la camioneta de la Secretaría de Movilidad. Llevaremos la Virgen María. Y todos los vehículos pues pueden ir decorados. Tenemos premiación especial para los vehículos que nos acompañen. Van a participar en unos sorteos que vamos a regalar para los oyentes, y obviamente este mes se lo dedicamos completamente a los olímpiconductores. Este mes, con todo nuestro amor, nuestro respeto, nuestra admiración, nuestro cariño para los olímpiconductores.
1: Lo bueno de esto, Camilo, es que son arterias viales rápidas, por eso es rápido el desplazamiento desde CAI Cuarto Centenario, Avenida Max Duque. Esa avenida a esa hora de la mañana es libre para que usted transite. Por eso es tan rápido el recorrido que en 40 minutos ya estamos desocupados. 16 de julio es la fiesta de la Virgen del Carmen.
2: Este 16 de julio.

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1: A las 6 de la mañana, 58 minutos, actualizamos las noticias en Olímpica Estéreo. 6 de la mañana, 58 minutos.
2: El departamento del Huila está entre los 10 departamentos más violentos de Colombia, con 337 muertes violentas entre enero y abril y una tasa de 27.58 por cada 100.000 habitantes. El departamento ocupa el 10º lugar entre los departamentos más violentos de Colombia, según el más reciente informado por Medicina Legal.
1: ¿Qué tal esa belleza? Las autoridades detuvieron en el aeropuerto El Dorado a un tipo que, disfrazado con uniforme de piloto, intentaba viajar a Barcelona con 10 kilos de cocaína. Esto los tenía pegados al cuerpo. El sujeto fue interceptado antes de abordar, frustrando así su intento de tráfico.
2: 6:58 minutos. Atención. La escasez de sangre pone en alerta al Hospital Universitario de la ciudad. Gracias a la solidaridad ciudadana, el Banco de Sangre logró superar la emergencia ocasionada en el mes de junio y abastecerse lo suficiente de sangre. Sin embargo, el panorama no inicia de la mejor manera para julio. Por eso instan a la comunidad a donar sangre y ayudar desinteresadamente a los demás.
1: 6 de la mañana, 59 minutos, 6:59 de la mañana, las noticias, los hechos más destacados los conoce a través de Olímpica Estéreo 100.3, mucha atención. 7 vehículos afectados, 4 de ellos con pérdida total. Es el saldo que dejó un incendio que se registró la noche del día domingo en un taller de la ciudad de Neiva. Así lo confirmó el Cuerpo de Bomberos de la ciudad. La conflagración se presentó en el establecimiento conocido como Autocors, ubicado en la Carrera Quinta, en la primera G de la capital del Huila.
2: 7 en punto de la mañana. La producción de leche en el departamento se mantiene estable pese a la presión de costos. El departamento del Huila consolida como uno de los departamentos con mayor vocación ganadera del país. Sin embargo, el sector enfrenta importantes desafíos relacionados con la competitividad, los tratados de libre comercio y la necesidad de mejorar la eficiencia productiva para así garantizar la sostenibilidad de miles de familias.
1: Bukele instala un hospital en Venezuela para ayudar a las personas y los animales afectados por el terremoto. Un hospital de campaña, instalado por una misión humanitaria en El Salvador, comenzó a operar en Playa Grande, en el estado de La Guaira, en Venezuela, con el objetivo de atender a las personas afectadas por el terremoto registrado en el país. La infraestructura médica cuenta con personal especializado, que brinda servicios de medicina general, apoyo psicológico y atención veterinaria para las mascotas afectadas por la emergencia.
2: 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La Organización Mundial de la Salud alerta, escuche esto, Camilo, que el cáncer afectará al 90% de la población mundial en próximos años. El cáncer seguirá aumentando en las próximas décadas y su impacto alcanzará de manera directa o indirecta a más del 90% de la población mundial. Así lo advierte el nuevo informe de la Organización Mundial de la Salud, que alerta sobre el crecimiento de los casos, las profundas desigualdades en el acceso a la atención y la necesidad de fortalecer la prevención.
1: 7 de la mañana, 1 minuto. Fatal accidente en la vía que de Palermo conduce a la ciudad de Neiva. Allí cobró la vida de una mujer que se movilizaba a bordo de una motocicleta. María del Carmen Cumaco, de 38 años, fue la persona que falleció tras el siniestro vial, mientras que otro motociclista resultó herido y fue trasladado a un centro asistencial de Neiva, donde recibió atención médica.
2: 7 de la mañana, 2 minutos. El fenómeno del Niño amenaza con convertirse en uno de los más intensos de la historia. El fenómeno del Niño se sigue fortaleciendo y podría convertirse en uno de los más intensos de la historia reciente. Es un escenario que aumenta la preocupación en los efectos sobre el clima, la economía y la producción mundial. No es únicamente Colombia, Camilo. Ya se han venido presentando altas temperaturas en países como Ecuador, Perú y también en Estados Unidos.
1: 7 de la mañana, 2 minutos. Oiga, ¿recuerda el caso viral de un hombre llamado o conocido en las redes como Don Luis?
2: Ah, sí, claro, en el departamento del Caquetá.
1: Vende panela.
2: Sí.
1: Se acerca a una casa, ofrece como siempre la panela y el joven que está dentro de la casa, que lo está grabando, lo comienza a grabar por la reja, le dice: no. Aquí no, ya no le voy a volver a comprar panela.
2: Es un profesor.
1: Es un docente. Le voy a comprar directamente al campesino, no a los intermediarios.
2: Chample.
1: Todo por a raíz que Don Luis habría contado que votó por Abelardo de la Espriella. Y que el profesor habría votado por Cepeda.
2: El candidato B.
1: ¿El candidato B?
2: Sí.
1: Entonces el profesor lo humilló, es lo que dice la gente en redes sociales, corriéndolo de la casa por el tema de las elecciones solamente.
2: Sí, no le vuelvo a comprar.
1: Pues no le ha faltado la ayuda a don Luis. Han comenzado a tener unas campañas en redes sociales para hacerles compra masiva de producto a don Luis, enviándole apoyos, ayudas, y lo último que llegó fue la invitación de Abelardo de la Espriella, presidente de Colombia, para la posesión de su gobierno. Lo invitó directamente.
2: No hay mal que por bien no venga, Camilo, mire. ¿Ah? Este señor se volvió viral debido pues al trato que recibió por parte de este docente que le dijo no le vuelvo a comprar panela. Habían diferencias políticas ahí.
1: Sí.
2: Y no le ha faltado uno compradores. La gente le ha comprado, Camilo, lo ha ubicado como sea. Incluso el mismo cantante Ciro Quiñones, a través, ajá, de sus redes sociales, sí, está pidiendo, señor, ubicarlo para también darle su ayuda. Y ahora
1: suele hacerlo Ciro, ¿no?
2: Sí, sí. Y ahora el presidente electo, Abelardo de la Espriella, dice, quiero invitarlo a mi posesión este 7 de agosto.
1: Esto no se trata de política. No debería ser tema de política. Esto es un tema de humanidad. Humanidad. Creo que no podemos perder bajo ninguna circunstancia esta que nos diferencia de los animales. El poder sentir, el poder unirnos a otros y saber que cuando alguien pasa una dificultad, poderlo apoyar. 7:04, 7:04 no limita.
2: Ya a esta hora, 7:04 minutos, aquí están los dos señores más longevos de la radio, diría yo.
1: Yo creo que son de los locutores de la vieja guardia, ¿no?
2: De los cuando transmitían con par aislado, con línea de 500.
1: Probando, cuando yo llegué a la radio, el ingeniero Enrique ya era un señor. Ya era todo un señor, ya tenía pensión y todo. Ala, don Enrique, qué bueno.
2: ¿Está usted diciendo que Enrique está viejito?
1: No tanto como Arnulfo. Lleva cuidando antenas en Cerro Neiva desde el 45.
2: Uy, sí.
1: En el 45 que se instalaba la primera antena allá en Cerro Neiva, Arnulfo ya estaba allá, ya estaba casado y todo.
2: Desde las primeras antenas de Telecom.
1: Usted lo ve al jovencito, pero es porque el frío lo conserva.
2: Oiga, don Arnulfo, un abrazo para nuestro transmisorista.
1: Ala, qué mal de la vida buena suya, ala, tenía días que no lo escuchaba.
2: Oiga, ¿sí usted dónde andaba, viejo?
1: Los nietos me llevaron a conocer el mar, pero el mar del Pacífico, porque yo conociera el Caribe.
2: Es una buena aventura.
1: No había tenido la oportunidad de estar por allá. Muy bonito eso por allá, Nuquí, esas playas.
2: Eso es bonito por allá, sí señor. Coveñas, muy bonito.
1: Coveñas en el Caribe, allá.
2: Por eso, el chino no sabe nada de esa valla.
1: Se mete la cucharada y no sabe de lo que están hablando, ala. Allá hay avistamiento de ballenas y todo esto. Íbamos en la lancha cuando uno de esos, de pronto, un muchachito comenzó a gritar, ¡ballena!
2: ¡Ballena!
1: ¡Ballena!
2: ¡Qué susto!
1: Todos mirando y el guía dijo, no, pero si no se ven ballenas todavía. Dijo, no, que llevaba una botellita de agua y se cayó, pero ballena.
2: Oiga, viejo, ¿usted se acuerda de la vieja Zoila?
1: Ah, la Zoilita, que es de la vida de ella, buena persona, buen primor.
2: Ahí me la encontré el fin de semana, pero me acordé de una vez que ella trabajaba en la registraduría.
1: Con Betico Ramos, ala.
2: Oiga, ¿sí qué será de la vida del viejo Beto?
1: Lo veo por ahí en misa con doña Martica, lo más de juiciosos ellos. ¿Y qué pasó con el mucharejo?
2: No, pues que esa vez le dije yo, venga, doña Zoila.
1: Soy la flor del campo. Me acuerdo yo.
2: ¿Cuántos hijos tiene usted? Y me dijo,
1: todos.
2: Don Ananías, tengo 20.
1: ¿20 hijos?
2: Le dije yo, 20 hijos.
1: Ya, pero yo santísimo, ala.
2: ¿Y cómo se llaman? Me dijo, se llaman Bernardo. Le dije yo, y el otro, Bernardo.
1: Y ¿cómo el así, otro, ala?
2: Bernardo.
1: ¿Cómo que todos se llaman Bernardo, ala?
2: Le dije yo, y todos los 20 se llaman Bernardo. Me dijo, sí, viejo, todos los 20.
1: ¿Y cómo así, ala? ¿Cómo le pone a los 20 hijos el mismo nombre?
2: Le dije yo, ¿y cómo hace usted para llamarlos? Me dijo, tiene su ventaja, porque si vamos a comer, digo, Bernardo a comer, y llegan los 20.
1: Claro, tiene ventaja, obvio.
2: Bernardo a estudiar, y llegan todos los 20.
1: El toitico llegan de una vez, ala, tiene su ventaja, tiene razón la doña.
2: Claro, le dije yo, venga, y si de pronto necesita uno en especial, me dije, ahí sí toca llamarlo por el apellido.
1: María de los Guardias.
2: 7 de la mañana, 8 minutos.

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1: 7 de la mañana, 12 minutos en Temprano es más bacano. 7:12, good morning, buenos días, buenos días, buenos días. En portugués también, bon dia. Aquí saludamos en todos los idiomas, incluso hasta en italiano. Buongiorno, buongiorno. A toda la gente que está fuera del país, nuestro cariño. Uy, a ese verano europeo está azotando España. Y eso, oye, esta mañana, ¿sabes qué me contaron, Cami?
2: ¿Qué le dijeron, amigo?
1: Me dijeron que están esperando un eclipse para el próximo mes de agosto. Y ya averigüé la información, en minutos les voy a contar fecha, hora exacta, para que la gente que está en España y en países europeos puedan ver el eclipse total, total de sol. Por otro lado, ¿señor? Hoy es día festivo en Francia.
2: Ah, vea pues.
1: Es la independencia de Francia, Camilo.
2: O sea que hoy el pan francés, ¿cómo estará?
1: Hoy está barato, yo creo.
2: Yo creo que sí.
1: Y concuerda con el partido de la tarde, porque hoy juega Francia y España por semifinales de la Copa del Mundo. Así que, para toda la gente que está por allá, por fuera de nuestro país, un abrazo, Estelita. Estelita.
2: Tan, qué linda que está.
1: Qué linda que está.
2: Bueno, hoy tengo el privilegio de darle nuevamente la bienvenida, lo prometido es deuda. Hablaremos de unos temas de seguridad importantes en la ciudad. Le damos la bienvenida al señor alcalde Germán Casagua.
3: Ese es.
2: Alcalde, buenos días, ¿cómo apareció?
4: Muy buenos días, muy bien, muy bien. Motivado, con toda la energía, empezando esta semana para hacer muchas cosas por esta ciudad.
2: Eso es levantarse así y uno escuchar al alcalde decirle, vamos con toda.
1: Con toda la actitud, está bien así, alcalde, bienvenido.
2: Mientras hay otros alcaldes que a esta hora están roncando, quita sueño, ya estamos camellándole con toda la ciudad. Bueno, varios temas. En redes sociales fue viral el tema de los tipos que están robando espejos de carros. Buscan la madrugada, van a las casas donde está parqueado el carro, para que te le roban el espejo a los carros. ¿Qué ha pasado con eso, señor alcalde?
4: Hace pocos días vimos un video que genera indignación en donde se identifica que es en el barrio La Gaitana que se roban los espejos de un vehículo. Pues estos bandidos, tras de los que veníamos detrás, con procesos de inteligencia gracias a la denuncia de los ciudadanos, pues ya fueron capturados. Estos dos criminales venían afectando todos los días, no uno, ni a dos, ni a tres vehículos, sino varios vehículos diarios bajo esta modalidad. Pues ya les colocamos tate quieto, ya están tras las rejas. Ahí sí, ustedes los vieran cómo se atacan a llorar, cómo le dicen a la mamá que ellos no eran, que ellos no lo querían hacer, que se equivocaron, que los perdonaran. Pero todos los días se dedicaban a eso y ya hoy están donde tienen que estar, puestos a disposición de la autoridad competente.
2: Bueno, es un tema es el tema de la captura, Charlie. La captura es importantísima. Ahora, los ponen a disposición de la autoridad competente, pero es que hay unos casos que Dios santo.
1: La judicialización es lo que complica las cosas.
2: Muy bien por la captura de los robaespejos, que a uno sí le da rabia el dolor. ¿Usted cuánto le cuesta a uno, hermano, tener que volver a reemplazar el espejo del carro, ir a voltear con eso? Y la rabia, porque usted lo tiene en su casa. Se le están metiendo al parquear a su casa a robarlo. Pero por otra parte, por lo menos supimos que se lograron 8 capturas por el tema de la venta de la maracachafa. Por microtráfico, 8 personas capturadas.
4: Así es, también gracias a esos trabajos de inteligencia, nosotros publicamos un video en donde se evidencia todo el trabajo, el seguimiento y la investigación que se realizó para poder tener las pruebas de que en esas viviendas, estos criminales estaban vendiendo droga, estaban realizando esta actividad ilícita. En donde están los videos, como dije, ese video lo publicamos también, en donde se evidencia claramente cómo reciben el dinero, cómo entregan la droga, y no de una sola vivienda, sino de varias viviendas. Pues ya con toda esa evidencia, con la orden de la fiscalía, se procedió a la captura, a ir hasta las viviendas a capturar a estos bandidos. De los 8 que se capturaron, se pusieron a disposición de la autoridad.
2: Con las pruebas materiales y todo.
4: Con los videos. Probatorio y todo. Con los videos. Sí, o sea, yo no sé ahí qué se pueda llegar a decir. Es que de pronto no eran. Sí, se pusieron a consideración los 8, a disposición los 8. El resultado fue que 2 fueron enviados tras las rejas y los otros fueron decretados o se les determinó casa por cárcel.
2: No, pero...
4: O sea, se enviaron a donde estaban delinquiendo y se enviaron a donde fueron capturados. Entonces, esto no así es pasar. Muy difícil.
1: Es un chiste.
2: Esto no puede pasar. Es como la mujer que denuncia al marido por violencia intrafamiliar.
1: Y le dan casa por cárcel.
2: Le dan casa por cárcel.
4: Igualito. Oiga, ahí no hay ninguna diferencia.
2: Microtráfico, menudeo, venta de la casa.
4: Que ese es uno de los problemas, ese es uno de los delitos que más problemas nos genera. Porque de ese delito es que giran las venganzas entre estas organizaciones. Ajá, sí, de señor. Microtráfico, son los que se apoderan de los sectores, son los que ponen algunas condiciones, y pues acá junto con la autoridad actuamos, los capturamos, los mostramos públicamente, y hoy algunos de estos que fueron capturados pues están en la casa por cárcel.
2: Pero yo no entiendo, la verdad. Uno no tiene que ser, pues, el
1: es súper penalista, abogado.
2: Sí, pero hombre, si está vendiendo droga en la casa, tienen el material probatorio, se hace la orden de captura, se presenta ante el juez, y el juez, que tiene toda la opción de decir, vamos a sacar a esta persona a la calle y vamos a mandarlo para la cárcel de medida intramural, le dice, no, mejor vaya para la casa. Yo no comprendo.
4: Sí, eso así es muy berraco. Así es muy difícil, perdónenme la expresión. Pero pues bueno, a nosotros no nos queda más sino seguir trabajando, seguir dando resultados, demostrándole a la gente que aquí se está actuando. Y pues bueno, ya por más que queramos, nosotros no podemos sobrepasar nuestros alcances que la ley nos establece, nos delimita. Seguir trabajando y pues bueno, esto sí obviamente tiene que la opinión pública conocerlo. Porque es que después van a decir, es que la administración, el alcalde no está actuando, no está haciendo absolutamente nada. Y fueron 8 capturas muy importantes que estaban afectando la tranquilidad en varios sectores de la ciudad y que la gente nos estaba diciendo, pero es que miren, es más que claro que ahí venden droga. Pero es que miren, ya la policía sabe. Pero es que miren, eso para nadie es un secreto. Aquí todo el mundo lo sabe. Menos la policía o menos usted, alcalde.
2: Eso es lo que dice.
4: Y pues tienen toda la razón. Claro. Y tienen toda la razón, porque pues es que eso para nadie es un secreto. Pero aquí estamos evidenciando que estamos actuando, estamos haciendo los allanamientos, estamos realizando las capturas. Y pues bueno, la medida que les decretan es casa por cárcel a alguno de estos bandidos.
5: No, yo estaba preguntando aquí en ChatGPT, señor alcalde, porque tú sabes que yo soy de tecnología.
1: Sí, ese es el mejor.
5: Pregunta aquí en ChatGPT, ¿qué pasa cuando una persona que vende droga en su casa es capturada, puesta ante el juez y lo manda a casa por cárcel? Porque de pronto hay cosas que uno sabe.
1: ¿Qué le contestó ChatGPT?
5: Mucha bestia. Así que eso es. ChatGPT dijo, mucha bestia.
1: Bueno, no, y ahí estaba todo el acervo probatorio, incluso sí, la misma policía se infiltró en la banda.
2: Para hacer los videos.
1: Cami, entonces, cuando se lo mandan a la casa es porque no es un peligro para la sociedad.
4: Ajá. No, sí. Y ahí tenemos el video en donde sale y donde los investigadores se ponen las cámaras y evidencian cuando hacen la transacción o la negociación de la droga. Entonces, es más que claro.
2: Exacto, los videos clarísimos de cómo venden la droga. Y esto es acervo probatorio que se presenta, ¿verdad? Y que el juez puede mirarlo, lo puede ver y puede coger a la persona así frente a frente con la cámara y mirarle los ojitos a ver si es el mismo.
1: Este es,
4: sí, y sobre todo que es que estas investigaciones, eso no se hacen en 8 días ni en 15 días.
2: Sí.
4: Eso es de bastante tiempo. Y obviamente son muchos los casos que se tienen en la ciudad, pero que pues obviamente se empiezan priorizando porque el personal de la policía, de la SIJÍN, pues no alcanza para llegar a todos al mismo tiempo. Entonces, nos desgastamos haciendo esas investigaciones aproximadamente un año, 8 meses, 7 meses, para poder dar el golpe, perdónenme la expresión, hacer los allanamientos, dar las capturas. Y pues bueno, decimos, bueno, ya nos vamos a quitar ese problema de ahí. Y pues
2: ocho resulta, menos, diría uno.
4: Resulta que, pues bueno, la medida es casa por cárcel. La pregunta es, y pueda que suene ilógica, pero ¿será que devolviéndolo para la casa va a dejar de delinquir, va a dejar de vender la droga o va a seguir vendiendo la droga?
5: Chucho, ¿será que es el negocio, Chucho? Mándalo, mandalo para casa otra vez, Chucho.
1: Ay,
5: Chucho. Así se llama el juez, Chucho.
2: Mire, ¿ustedes qué es? Bueno, mire, 8 personas que podían haber estado detenidas, ahora de ellos se detuvieron 2 y 4 quedan en libertad. Libertad, entre comillas, quedan en casa por cárcel. 2 en libertad y 2 en casa por cárcel. El informe lo rinde así. y que pues obviamente es su fuente de trabajo, sus contactos, van los clientes, le tocan allá la puerta, le llegan. Triste, muy duro que en la ciudad, por más que se trabaje en pro de la seguridad, esto siga pasando. ¿Y qué pasa con el microtráfico en los barrios? Son el que le vende a los niños, el que ponen a los jóvenes a ir a vender también, el que les ofrecen plata, venga, zapatillas nuevas, gorra nueva, una bicicleta, para que se compre una motico y comienzan a contaminar a otros para que se hagan parte de la red. Y podrían haber estado capturados.
1: No solamente eso, Camilo, también los colegios están expuestos al microtráfico en la ciudad, entonces...
4: Pero pues seguiremos trabajando para dar estas capturas y ponerlos a disposición ante la autoridad competente, que es lo que nos corresponde, es lo que me toca a mí como alcalde, dar este tipo de resultados e informarle a la gente también sí, qué es lo que nosotros estamos haciendo.
2: Hay que hacerlo porque si se trabaja operativamente, pero al fin y al cabo quedan en libertad, pues muy complejo. ¿Cómo va el tema de las casetas comunales, señor alcalde? Supimos que la semana pasada era uno de los temas que se estaba camellando en la ciudad. Ya van las entregas, ya arrancaron entregas.
4: Hay personas que creen que como nosotros estamos entregando constantemente y consecutivamente casetas comunitarias, ajá, que creen que es que son dos casetas que yo no hago sino...
2: Repetirlas.
4: Sí, porque como quedan generalmente muy parecidas todas, ajá, las casetas, sí, con cielos rasos, con sus pisos pintadas de blanco, la fachada se pinta con el mismo diseño, los mismos colores... Pero pues es que son más de 30 casetas comunitarias las que se están remodelando. Entonces constantemente estamos entregando estas casetas comunitarias, le estamos haciendo seguimiento al contratista, vamos muy bien. Ya se entregó este fin de semana la caseta de Monserrate, en el barrio Monserrate. Y se entregó la caseta del barrio José Antonio Galán, en la comuna número 6. Allá la gente, sobre todo en el Galán, quedó muy aterrada, sorprendida, porque ellos expresan que allá las inversiones... por parte de la administración no las han visto y tenían una caseta comunitaria completamente olvidada, pero eso daba era terror entrar a esa caseta comunitaria, estaba en unas condiciones inservibles. Se la dejamos como un salón privado con todas las condiciones. La gente de verdad que quedó muy contenta. ¿Por qué? Porque a partir de este momento empiezan a llegar al Galán los profesores de Secretaría de Cultura a enseñarle a nuestros jóvenes danza, música, a que ocupen su tiempo libre en actividades sanas. Eso como es buenísimo. Eso es lo importante también, y eso va relacionado sin duda alguna, Camilo, con la seguridad, porque es empezar a arrebatarle a la delincuencia los jóvenes, que en lugar de estar en una caseta comunitaria con un profesor en donde se estén capacitando, pues ya van a dejar de estar en la esquina al acecho de la drogadicción y de la delincuencia. Vamos a llegar también esta semana, que fue un compromiso que hice también con los habitantes del Galán y Barrio Bogotá, vamos a disponer de la maquinaria de reparcheo para que mejore las vías de este sector también, que la gente decía, aquí no hemos visto. Me decían personas allá, yo llevo 20, 25 años y nunca he visto que las cuadrillas de mantenimiento ingresen al Barrio Galán. Estas personas allá también pagan sus impuestos y también merecen que tengan vías dignas, como estamos llegando a muchos sectores de la ciudad a recuperar las vías, a tapar esos huecos que llevaban muchísimo tiempo, y estamos viendo los avances.
2: ¿Las Palmas?
4: Las Palmas, seguimos trabajando allá con la comunidad. La gente está supremamente feliz allá en Neiva, allá en Palmas 2. Todo este sector, son 5 barrios aproximadamente, Calle Real, que se están viendo beneficiados, la gente colocando la mano de obra. Es increíble allá en Las Palmas cómo sale tanta gente a apoyar, a trabajar también por su barrio, y pues nosotros suministrándole y cumpliéndole todo lo que le prometimos junto con la gobernación, con el señor gobernador, que les dimos materiales, les pusimos la maquinaria, les pusimos la mano de obra calificada, todas las herramientas necesarias, y avanzamos muy bien. Es que son casi 500 metros lineales, entonces son varias jornadas las que estamos realizando allá. De igual manera, hay otra calle también, que es la calle 50 y...
5: ¡Péguele!
4: La carrera 59.
5: Ah, ya.
1: 50 y péguele.
4: 59, que estaba intransitable, también la estamos terminando. O sea, estamos haciendo intervenciones en sectores en donde nunca antes habían llegado. Entregamos y finalizamos la iluminación de todo el sector, el barrio Álvaro Uribe. la gente está feliz allá.
2: No había iluminación, allá no era tres bombillos que
4: no había una lámpara, Camilo. No había una lámpara en todo un barrio. Más de 500 familias en este barrio y no gozaban ni siquiera de una lámpara, de una bombilla de alumbrado público. Cuando todos ellos pagaban alumbrado público, quedó iluminado todo el barrio del Álvaro Uribe.
1: Y eso que ahí hay una cancha de fútbol, alcalde, cuando uno llega al asentamiento al Álvaro Uribe, entonces me imagino que en la noche no se podía practicar deporte en el sector.
4: No, nada, no se podía transitar. La gente literal, pueda que suene para algunos exageración, pero la gente de noche tenía que andar con linterna. Tenía que andar con linterna o prenderle la luz a su celular para poder ver por dónde iban caminando. Entonces ya la gente lo ha expresado, se ha mejorado la seguridad, la percepción de la gente, ya se motiva muchísimo más a creer en este sector y a que se siga desarrollando, y vamos a seguir haciendo inversiones.
2: La única iluminación que había era la que tenía cada casa enfrente de su casa.
4: Imagínense. O sea, que se ponían de acuerdo para prender los bombillos por las noches, para que al frente de las viviendas se viera algo de iluminación. Así es.
2: Mire, ya tengo imágenes con el dron de cómo quedó la iluminación. Qué lindura esto, ¿eh? Qué bien. Y esto, obviamente hay que mostrarlo. Hay detractores por todo lado. Pero si la gente pelea en la casa con sus propios papás, ahora que no van a discutir con un alcalde, hermano.
4: Hay
2: detractores por todo lado, pero estas cosas son las que tienen que ver. Perdóneme, señor alcalde, pero este tipo de cosas son las que tienen que ver, que se está trabajando por la comunidad y por la gente. Y esto no es algo de o sea, solamente es querer tener voluntad y aplicar el trabajo que
4: y yo sé que tienen que estarnos escuchando allá. Varias o muchas familias en este momento me tienen que estar escuchando.
1: Tenemos una amplia audiencia
4: en la zona. Y ellos saben del beneficio y de los que le cambió la vida esta inversión que nosotros realizamos. Ellos me decían, aquí los políticos solamente venían en tiempo de campaña a conseguir los votos y después de que ganaban no los volvíamos era ni a ver.
1: Ni por las curvas.
4: Y da tristeza como algunas personas ponen en las redes sociales, alcalde, pero ¿cómo es que usted le mete plata o hace inversión por allá en esos barrios?
2: No sé decir. ¿Ah?
4: Como si no fuesen neivanos.
2: Sí.
4: Es una gente, son personas que han salido adelante, que se han esforzado para levantar sus hogares, para levantar sus casas, con esfuerzo propio de cada una y de cada uno de ellos. ¿Cómo la administración no tiene que llegar a hacerles inversiones y a mejorarles? Y vamos a llegar con más inversiones allá hasta los sectores.
2: Vamos a montar el video para que lo vean ahí en nuestros estados y en las redes de Olímpica Estéreo, cómo quedó el lindo del barrio con la iluminación. Para que lo vean y hagan parte de esto. Viene el mes, este mes para nosotros es muy importante, señor alcalde. Estamos de la mano con los conductores. Es el mes de donde se conmemora la celebración de la Virgen del Carmen, patrón de los conductores, 16 de julio. De hecho, tendremos una gran caravana. Qué bueno que nos pueda acompañar la administración municipal. Hemos estado adelantando algunas cosas para que puedan ser así. Los conductores de la ciudad para nosotros son extremadamente importantes. Son multiplicadores, son las personas que mueven la ciudad y con ellos estaremos trabajando. ¿Cómo va ese trabajo articulado que se ha venido teniendo afortunadamente para el tema del transporte público en la ciudad? Mejorado bastantísimo.
4: Bien, pues primero el tema de vías, que para los transportadores, para los taxistas, los propietarios, los conductores de colectivos es fundamental. Yo hablo constantemente con ellos y les estoy preguntando qué sectores nos queda haciendo falta por intervenir. Ya afortunadamente hemos logrado avanzar significativamente en el reparcheo de las vías en la ciudad. Como lo acabo de decir, no solamente es tapar los huecos, sino estamos llegando también a hacer pavimentaciones. Esta semana, a solicitud de muchos conductores, de muchas personas del sector, vamos a llegar a intervenir también el barrio Chicalá, que nos expresaron que hay vías que están en mal estado. Vamos para allá esta semana con las cuadrillas también. Vamos a hacer una intervención también de pavimentación completa en el barrio Canaima, en donde tenemos unas vías en mal estado, y sobre todo perimetrales a un hermoso parque que estamos construyendo. Hay un parque principal en el barrio Canaima, en donde construimos una pista de patinaje para los más pequeñitos, en donde construimos un parque infantil, en donde se hizo también una cancha de voliplaya, pero sus dos vías perimetrales están en mal estado, entonces vamos a llegar también con la pavimentación 100% nuevas de estas dos vías. Lo otro, Camilo, también Este sábado estamos entregando ya la cancha de Canaima, la cancha sintética, también allá en este barrio.
2: Opa, este fin de semana. ¿Este sábado se va a entregar?
4: Sí, este fin de semana ya hicimos algunas pruebas, autorizamos la realización de algunos partidos para ver el estado en que el contratista nos está entregando la cancha. Le hicimos algunas recomendaciones, esta semana ya no la subsana, para este sábado estarle entregando este escenario deportivo en óptimas condiciones a la gente. Eso era un peligro cuando yo llegué, recibí esa cancha, eso era un riesgo muy grande para los deportistas, y quienes más sufrían eran los padres de familia de tener que ver a sus hijos jugando en semejante cancha destruida. Y en unos 20 días, con la bendición de Dios, estamos entregando la cancha de Cándido. La cancha principal, la cancha de fútbol de Cándido, en unos 20 días ya la estamos entregando. De esta manera estaríamos concluyendo la rehabilitación, la recuperación de todas las canchas sintéticas del municipio de Neiva.
2: Todas, ¿oyó? Todas. Este sábado Canaima, en 20 días Cándido. Y con eso completamos toda la fase. Se completa toda la fase de las canchas sintéticas de la ciudad.
4: Y empezamos, Camilo, con la construcción de la cancha sintética del barrio Virgilio Barco. Y empezamos con la construcción de la cancha sintética del corregimiento de Fortalecillas.
1: Buenísimo.
4: Y empezamos con otra cancha que está, que es un tierrero en Cándido también. Son tres canchas las que vamos a empezar a intervenir para recuperarlas. Y una cuarta, Camilo, también, que vamos a hacer una intervención muy bonita, es en la cancha de la Libertad, que popularmente conocemos como Campo Marte.
1: A esta hora, 7:34 de la mañana, alcalde, ya que estábamos hablando hace un rato de seguridad, los oyentes también tienen sus denuncias. Bueno, buenos días.
6: Quería hacerle una preguntita al señor alcalde, ya que anda en ese cuento de las redadas y todo eso, ¿qué pasa con el barrio San Martín al frente de la bomba de las Primas? Eso es un corredor de droga, de desechable, de muchachos de la calle, perdón, gente de la calle, ladrones y todo eso, tienen nido tienen ahí de malandros, de droga, de todo eso. Está la casa de expendio, que todo mundo sabe, no sé por qué nadie lo delata. Entonces, ¿qué pasa? Échenle una miradita, por favor, ya que andan en el cuento de allanamientos y todas las cosas.
4: Charlie, allá en este sector que está diciendo la oyente, vamos a darles una sorpresa y una satisfacción enorme a los habitantes de este sector. Y se van a dar cuenta que no vamos a llegar con pañitos de agua tibia. Vamos a llegar a hacer unas intervenciones que la gente lo va a reconocer, que llevaban esperándolo décadas que se hiciera por parte de un gobierno. Vamos a llegar con autoridad a este sector. Estamos adelantando unos trámites que nos toca cumplir la norma, nos toca hacer los debidos procesos como son, para después no ir a tener inconvenientes y no tener que salir a deberles a estos bandidos. Tener que salir a deberles. Pero muy pronto, a la oyente y a todos los habitantes de este sector, les estaremos dando una grata satisfacción.
5: Mientras tanto, estamos en una campaña más de perrero a todos los habitantes de San Martín, un perrero a cada uno.
1: ¿Para qué?
5: Para que cojan la leña todos esos muchachos. Aquí tengo quejas, señor alcalde. Mire, la gente de la Asociación de Vendedores de Amortiguadores de Neiva está quejando también. ¿Por qué se quejan? Que usted está arreglando vías y cómo hacen ellos con los amortiguadores. Entonces, que pidieron. Y la Asociación de Sobanderos de Neiva también, que ya no están llegando pelados con los tobillos torcidos. Porque como están arreglando la cancha, claro, entonces, claro. ¿Cómo hacen más?
2: De sobanderos, sí, claro. Se les merma.
5: Sí, claro.
1: Se cae el camello.
2: 7:36, pues. Nutrida información esta mañana. Esperamos que los jueces tengan en su haber entender qué es lo que pasa en nuestra ciudad. Llegan muchos casos, sabemos que atienden muchos casos, pero hay casos que de verdad es necesario ponerle un tate quieto al menudeo, al microtráfico, que es la caries, es el cáncer de los jóvenes, porque de muy pequeños les enseñan a vender, a distribuir y a coger la vida fácil de la droga. Esto no solamente para los que se sumen en la drogadicción, sino los que ven como un negocio la venta. ¿Pero dónde comienza esto? En los menudeos, en los barrios, en las casas. Y en lugar de cogerlos y darles casa por cárcel, mándelos a un centro donde estén guardados un tiempo y donde ese punto quede libre y ahora los jóvenes puedan hacer sus actividades deportivas libremente y puedan desarrollar su vida y tener planes para un futuro. Planes más allá de lo que podrían imaginarse y lo que ellos quieren negociarle a los muchachos.
4: Y es que aquí voy a expresar algo que abre una discusión, sí, que abre una discusión, pero es una realidad y esto toca expresarlo también porque a veces los gobernantes quedamos entre la espada y la pared. ¿Por qué, Camilo? En el país se decretó autorización al consumo de la dosis mínima. Eso es por ley, eso todo el mundo lo sabe, que una persona puede portar, puede consumir una dosis mínima. La pregunta es, ¿se reglamentó esa persona que puede consumir la dosis mínima, dónde la puede adquirir, dónde la puede comprar?
1: Ahí quedaron vacíos, alcalde.
4: Entonces, claro, nos toca a nosotros estar, perdóneme la expresión, correteando, haciendo la investigación para poder capturar a los expendios de droga. Pero pues, si la persona va y la autoridad lo requisa y tiene estupefaciente y es la dosis mínima, pues están parados por la ley. Entonces, aquí se abre un debate también con respecto a eso. Ahí se abre un debate. ¿Qué pasa entonces en esa situación? Porque es permitido que la porten, pero no es permitido que la vendan. Entonces, ¿de dónde la están sacando las personas a las que se les autorizó el consumo?
5: Blanco de frito se come y la gallina lo pone ahí. Entonces, no, yo nací con ella entre el bolsillo.
1: Sí, claro. Ahí tiene.
4: Entonces, ¿el debate cuál es? Si se autorizó el consumo de la dosis mínima, que se determinen las condiciones, las características.
5: ¿De dónde la sacan?
4: ¿De dónde la van a sacar? Uh-huh. O dos, sencillamente que se prohíba el consumo de la dosis mínima para ahí sí erradicar cualquier venta o expendio de drogas. Son dos posturas. Y ahí es donde se habla el debate, pero eso es un debate que todos sabemos que no lo decretó el alcalde Germán Casagua en municipio de Neiva, sino lo decreta es el gobierno nacional. Pero el gobierno nacional no decretó tampoco esta medida ni dejó claro estas personas a las que se les permite el porte del consumo de la dosis mínima, donde la puedan llegar a adquirir.
5: Y lo peor de todo es que no quieren fumársela en la casa, quieren es en el parque donde los niños están jugando. Allá fúmesela al lado de la mamá suya ya. Métale el sobre, bótele el humo allá con olor a pollo.
4: Allá a la casa, sí.
5: Allá a la casa, déjale el olor a pollo allá.
2: 7:40 de la mañana, pues muchas gracias por acompañarnos esta mañana, señor alcalde. Varias noticias quedan acá. Para la gente, esperaremos este fin de semana de la entrega. Chévere el tema de la entrega de la cancha este fin de semana que se puede hacer en Canaima. Y pues nos veremos el 16 de julio, tenemos la gran caravana.
4: Claro, 5 de la mañana. Vamos a estar acompañando los Camilo. Es una época, es una fecha muy especial también para muchos de los que somos creyentes, que somos devotos, sí, respetando la ideología, la idea de culto, sí. Pero es para los que somos creyentes es muy importante y muy especial esta fecha.

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0: 7:54, temprano es más bacano. Un abrazo a toda la gente que está ahí en el TikTok. Un abrazo, muchachos, ¿cómo vamos ahí? Bien o no, arroba Olímpica Neiva en TikTok, así nos puede seguir. Y si todavía no nos sigue, es el momento de que usted comparta la transmisión, le dé me gusta, tic, tic, tic, tap, tap, tap, tap a la pantalla. Saludo para Juanita Liscano, dice, yo escucho Olímpica, se metió. Oh, ¿qué pasa, mi Juanis? Cuéntamelo todo.
1: Olímpica, buenos días, Dios lo bendiga.
0: Amén.
1: Espero que me hagan un favor y me saluden a mi madre que está cumpliendo año, Romelia Salazar en Pacarmí.
0: Romelia, felicidades.
1: De parte de todas sus hijas, sus nietos. Mamita, feliz, feliz cumpleaños, Dios la bendiga. Que papito Dios y la Virgencita María le dé mucha salud. Dios los bendiga, feliz cumpleaños, mamita.
0: Un abrazo para ella hoy y que cumpla muchos años más. También son los deseos de la familia Olímpica Estéreo. María Patricia Longas también dice, yo escucho Olímpica, se metió. Para Daisy, Joana, perdón, un abrazo también para ti. Para Fernanda, ¿qué más, mi Fer? Bienvenida a Olímpica. Fernanda Pinto, del barrio Enrique Olaya Herrera. Escuchando temprano es más bacano. 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

0: 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Me voy al WhatsApp a ver qué dice la people. A ver, gente, ¿qué van a inscribir? Juan Aliscano dice, yo escucho Olímpica desde Yaguará. En España, escuchamos Olímpica se metió, saludos. Para felicitar a Verónica, que está de cumpleaños. Envíame, por favor, el apellido de Verónica, ¿listo? Para saludarla. Cumpleaños feliz también para Camilo Andrade, en el municipio de Obo, Huila, cumpliendo años. Dice, de parte de toda su familia, que le quieren mucho, de su esposa y de sus hijos. De parte de su esposa Karen, happy birthday to you, happy birthday to you. Inscribe tu culebra con Olímpica Estéreo. Se metió 7:56 minutos. Aquí está la culebra del humor. El que está más enculebrado que cualquiera. Sí, señor. Él es el mono Cuco.
1: Mesero, venga, haga el favor. Ay, señora, la orden. Venga, mesero. Este pollo está crudo. Ay, pero señor, ¿por qué dice eso? Véalo. Se está comiendo el arroz.
0: Me pasa seguido. 7:57,

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1: Cuando son las 8 de la mañana llegan las noticias en Olímpica Estéreo. Se metió, dice por aquí, Olímpica. Mucha atención, intentó evadir a la policía y terminó capturado. Iba con un arma de fuego. Tras intentar evadir un control policial en Pitalito, fue privado de la libertad de un ciudadano. Luego de ser sorprendido con un revólver. El procedimiento se registró durante labores de patrullaje y vigilancia que adelantan los uniformados del Departamento de Policía Huila, con el fin de desarrollar actividades preventivas enfocadas a fortalecer la seguridad en el Valle del Aboyo.
2: El Niño amenaza con convertirse en uno de los más intensos de la historia. El fenómeno del Niño sigue fortaleciéndose y podría convertirse en uno de los más intensos de la historia reciente. Un escenario que aumenta la preocupación sobre sus efectos en el clima, la economía y la producción mundial.
1: Un nuevo hecho de sangre ocurre en el departamento del Huila. La situación de inseguridad se registró en el municipio de La Plata, luego que un hombre identificado como Julián Andrés Yasno Cerrato, de 29 años de edad, fuera atacado con arma de fuego en el barrio Bellavista, en esa localidad, en el occidente del departamento del Huila. En el mismo hecho, varias personas resultaron lesionadas.
2: El departamento del Huila entre los departamentos más violentos de Colombia. El informe, basado en cifras de medicina legal, indican que los huilenses se comportan con una violencia alta. Según el comparativo de la tasa de muertes, está departamento por departamento. Mire, el departamento del Huila J ocupa el puesto número 10, con más de 340 muertes en el primer semestre del año.
1: Noticias en Olímpica, una mujer sufrió su deceso en un centro comercial. Mucha atención al Instituto Nacional de Medicina Legal. Fue trasladado el cadáver de una mujer identificada como María Floralba Montes, de 45 años de edad, quien sufrió una muerte repentina en su lugar de trabajo mientras cumplía su jornada de labor al interior de un reconocido centro comercial. Esto ocurrió en el municipio de Pitalito. Lamentable episodio ocurrió durante el fin de semana en las instalaciones de un centro comercial donde la mujer prestaba sus servicios como trabajadora de aseo para una empresa que labora allí. De acuerdo con la información preliminar, la mujer, oriunda del municipio de Timaná, inició sus labores pasadas las 6:40 de la mañana. Sin embargo, sobre las 8:15, uno de sus compañeros la encontró inconsciente en uno de los baños del establecimiento.
2: Se acaba el Sisbén en Colombia. Atención, porque a partir del 1 de agosto del 2026 pasará a llamarse RUI. Escuche el nombre, Jota. RUI, que es el Registro Universal de Ingresos. ¿Qué se va a hacer? Pues se va a cotejar toda la información que maneja la DIAN, que maneja la registraduría y todos los entes territoriales, para así darle los subsidios a las personas que se lo merecen.
1: 8 de la mañana, 5 minutos, un voraz incendio estructural en plena zona de talleres en Neiva dejó cuantiosas pérdidas materiales luego que las llamas consumieran gran parte del establecimiento dedicado principalmente a la reparación de vehículos. La emergencia fue registrada durante el fin de semana. Por fortuna no dejó personas lesionadas, pero sí afectó 7 automotores, de los cuales 4 sufrieron pérdida total.
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3: 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Aquí llegan las noticias más impactantes, las más rimbombantes, ay, ay, ay. 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
4: ¡Arriba!
5: ¡Atención!
3: ¡Vote lo primero, Don Mono Cuco!
5: No, eso no se puede hacer allá.
6: ¡Atención!
1: Aquí llegan las
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2: Te desinforman.
5: Te desinforman. A nombre de Manpower.
2: Ah, ¿qué, qué?
5: Manpower.
2: ¿Todavía existe eso?
5: Ese es el almacén que tenía Marina.
2: Sí, sí, sí.
5: La esposa de mi amigo Chucho Farfán allá en Santa María, Huila.
2: Ah, ya, ya, ya.
5: El
2: ya,
5: primer Chucho Manpower Farfán que tuvo Huila lo tuvo ella allá en Santa María.
2: Ah.
5: Porque así le decían a Chucho, el Manpower, el hombre del poder.
2: Yo pensé que era la bolsa de empleo, hombre.
5: No, tres hijos y todo, Chuchito. Ay, no tenían televisores entonces allá en la finca.
2: Sí,
5: ¿no?
2: Ya me di cuenta.
5: No, Chuchito.
2: Está como Doña Zoila.
1: Y cuando eso no jugaba la Selección Colombia tan constante.
5: No, no, entonces tocaba era hacer otro toque-toque.
1: Sí.
5: Chuchito hacía era otro toque-toque.
2: Ah.
5: Ya el de los Farfanes, Chuchito.
2: Farfán,
5: sí. Sí, ese Farfán es
2: un señor
5: impresionante. Atención, increíble.
1: Insólito.
5: Armando Simpelín. Renunció a la presidencia de Asociación de Calvos de Neiva.
2: Sí, y ahora, ¿todavía está la vacante,
5: Monuco? No, él va a ser ahora Asocal EGCAF. EGCAF. Va a presidir la Asociación de Calvos del Eje Cafetero.
2: Ya.
5: Va a abrir una sucursal allá.
2: Ah, bueno, se trasladó de sede, pero...
5: Sí, así es. Sí, una mente brillante como lo es Armando Simpelín.
1: Ahorita tiene que buscar votos y adeptos allá.
5: Sí, tiene que, porque aquí ya nada.
2: Aquí ya baila.
5: Está haciendo uso de su pensión.
2: Un buen retiro, ¿no?
5: Hace parte del grupo de los de me levanto, desayuno y no hago más nada.
2: ¿Sabes que ahora sí le quedó el camino libre a Hugo Alberto Marín?
5: Sí, ahora está. Hugo Alberto Marín está con la mente clara y despejada, sin pelos en la mente. Igual que Fernando Aragón Manotas.
1: ¡Ay, Manotas!
5: Manotas, próximo presidente de la Asociación de Calvos de Neiva.
2: Se están disputando la presidencia.
5: Por un pelo.
1: Sí. Como dicen que parece profesor, entonces son mentes maestras.
2: Sí.
5: ¿Viste? Parece profesor.
2: Sí.
5: Manotas. Primer punto que ofrece Manotas para evitar que los calvos sean puntos de referencia.
2: A ver.
5: Allá dice? Del calvo a la izquierda. No, no, no se va a poner así. Bueno. Entonces, próximo presidente, ahí está, ya llegó, míralo.
2: ¡Ey! ¡Ya, ya, ya!
5: ¡Eso, ey, eso!
2: ¡Ey! ¡Manotas!
5: ¡Ey! ¡Manotas! Ya. Ya aquí está.
2: Acaba de llegar. Él acaba es el nuevo de llegar. Presidente.
5: Estamos en campaña.
1: La gente lo puede ver en
5: la
1: cámara.
5: La gente ya lo puede ver en cámara. Ven aquí para que la gente lo vea y lo salude. Aquí estamos, mire, saluda a la gente aquí en TikTok. Un abrazo. Ahí está. Estamos en campaña.
2: Es el nuevo presidente de Asocalnet.
5: Asociación de Calvos de Neiva. Fernando Aragón Manos está haciendo su campaña. Porque está peleando con uno, Alberto Marín.
1: No, y recién afeitado y todo.
5: Nah,
1: oliendo la recién afeitada.
5: Bueno, atención.
1: Y brillosa.
5: Increíble, insólito. Pasó en Neiva.
1: ¿Qué pasó, Monococo?
5: Parecería mentira.
2: Hable. Sí.
5: Legalizaron 8 capturas por microtráfico de estupefacientes.
2: Sí.
5: Lo presentaron a un juez.
2: Sí. ¿Sí?
5: Y el juez mandó preso 2. Dejó libre a 2 y le dio casa por cárcel a 2.
1: ¡Ay, ay, ay!
2: ¡La belleza!
5: Dijo el juez, esto lo resolví en un 2x3.
1: Lo mandó a camellar graduados.
2: Sí. Lo mandó a camellar en casa.
5: Los videos muestran cómo tacaban los cigarros de marihuana.
2: Sí, señor. Es verdad.
5: Los tacaban y retacaban los cigarros de marihuana. Y resulta que, retacaban los cigarros de marihuana. Quedó en video cómo los vendían, cómo los distribuían. Y resulta que el juez, esta belleza de juez, que es gran hijo de juez.
2: Gran hijo de juez.
5: El juez, nada, le dio libertad a 4.
1: A 4 de una
5: mandó vez. Mandó preso solamente a 2. Y 4 quedaron libres vendiendo marihuana.
2: ¡Ah, qué belleza!
1: María Cachafa.
2: Qué belleza de hermosura.
5: Qué hermosura de belleza. Ahora, como la verdad, ¿qué va a pasar ahora? Lo que dice la verdad. Ahora lo que le hizo fue publicidad a los puntos de venta de los
1: marihuanos. Y mentira no es.
5: No, aquí mentira están las...
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2: ¡Te desinforman!
5: En las Cuconoticias, hoy le tengo invitado, señor especial.
2: ¡Señor!
5: Señoras y señores, ya me quedo don Monuco con las Cuconoticias, que ha llegado el hombre que puso a temblar a Claudia Cruz desde que entró.
2: ¿Qué?
5: Señoras y señores. Amigo mío, don Charlie.
2: Dímelo, Camilo.
5: Escúcheme,
2: dímelo,
5: mi amigo, por favor.
2: Ahí estamos sonando.
5: Listo. Damas y caballeros, le damos la bienvenida al rey del chupe, Jonás Castaño. Jonales Casas, mi hermano, bienvenido.
8: Buenos días, parceros, qué bueno estar aquí despertando, iniciando este día tan bello que nos da Dios. Pero venga, ¿cómo se llaman las noticias? ¿Las qué?
5: Las cuco noticias. Del monocuco, que es el que las da, ¿no?
9: Buenas, ¿cómo está don Jonales?
8: Oh, excelente, gracias
9: aquí,
8: a Dios.
9: Bienvenido, qué bueno que esté aquí invitado. Tenemos una cuenta que quedó de la vez pasada, estuvo gastando en empanada a los muchachos.
8: Nos tiene que pagarle a la señora la empanada. Buen truco. Vamos, muchachos, a comer empanadas.
2: Y se fue.
8: Bueno. ¿Cómo estamos, muchachos?
10: Pues hermano, contento de tenerlo por acá. Siempre que viene nos trae muy buenas noticias. Cuando no traes la guitarra, hoy me traes la suya,
8: no trae. Y con ese boleo que hemos tenido, y cuando carga uno la guitarra, hay que cargar otro también para que le ayude.
10: Sí, claro.
8: Entonces, no, todo el mundo se me hizo el Manuel con este festivo.
10: Ah, carajo.
8: Me dejaron solo, estamos entrenando festivo. ¿Y quién pues, le dice que no?
10: Sí, no, y este festivo estrenando y usted también estrenando.
8: Sí, estrenando. Y me disfruté mucho ayer el viaje, pues, nos vinimos con tiempito. Vengo ayer disfrutando de todo el paisaje, desatacado, porque como los lunes festivos no hay tractomulas, sí, en carretera. Disfrutamos el viaje y sí, señor, lo que más nos gusta a los montañeros y a todo el mundo, estrenar.
11: ¡Belleza!
10: ¿Por dónde se vino? Cuénteme el viajecito, porque usted es un hombre de carretera, pero siempre anda corriendo para eventos.
8: Nosotros somos carreterosos, pero ya habíamos llegado, tuvimos frente a él en Cali y llegamos con despacio, nos vinimos relajados, parando a mecatear. Eso es lo bueno de la carretera, ¿sí o no? Parar a mecatear por todo eso.
10: Oiga, pararon, comieron, ¿cómo se llama Charlie? El cuando usted compra, y eso sí comí yo en el cafetero,
8: hermano. Yo no los había visto.
10: Usted compra y usted le dan la cajita, ¿cómo se llama? El envuelto en hoja de plátano.
8: En hoja de plátano. Hoy en día está muy gomelo, ya todo son cajita de copor.
10: Pero
11: la belleza, ¿no?
8: La belleza, le echan un tamal en caja de copor. Hay un desayuno, parce, que hay una señora, y no sé si usted la conoce, se llama doña María Cristina Bamón.
10: Sí.
8: Que es de acá en Neiva, que lleva. Claro. Desde que yo vine la primera vez a Neiva, siempre me empaca dos cajas de achiritas tostaditas. Y nosotros particularmente, no sé cómo se las coman acá en el Huila, pero a nosotros nos gusta es con chocolate.
10: Sí, echa también.
8: Echa el chocolate que se moje.
10: Sí, señor. Y su herba.
8: Rico.
10: Eso. Bueno, nuestro orgullo es la chira, el bizcocho de la chira. Estuve en este fin de semana pasado por allá de viaje y me encantó ver una bolsa de pretzels, que eso es muy gringo, ¿no? Y al lado ver el bizcocho de achira.
8: Achiration.
10: Sí, de Achiration. Achira del Huila, decía, al lado de la bolsa de pretzels que estaban vendiendo en el supermercado.
8: No, quiero que le diga que por donde uno vaya es muy conocida la achira, y más que como yo le digo, en el centro de Colombia, los pailas, los montañeros, a todo lo que atreve, lo echamos al chocolate, ¿sí o no?
10: Sí.
8: Y eso es una receta fenomenal del Huila.
10: Venga, ¿esa receta quién se la contó, su tío?
8: No, esa me la inventé yo.
10: Es que...
8: No, mi tío me llevó, fue el primer guaro, el primer ron, la hija de las niñas.
10: Venga, ¿cómo se llama ese tío?
8: Emilio. Se llamaba. El viejo llamaba.
10: O sea, esta, bueno, quiero contarles. Es la nueva canción que está de Yonales Castaño que nos permite conocer, y se llama así, se llama Mi Tío.
8: Pero, ¿sí, usted
10: el tío?
8: ¿Tiene un tío por ahí bien tío?
10: Uy, sí, hermano. No, yo tenía un tío así, pero pues ya el señor Benito se lo llevó también.
8: ¿Usted es del Huila?
10: No, yo soy de Sucre.
8: ¿De Sucre? Sí. No, mano, yo estoy espero lejos de tu casa. Hola.
11: ¿Qué hace ese man por acá?
8: Ese man que vino.
10: Oiga, el tío, pero esos tíos que les... Él es el tío que cuando camina chifla.
8: No, ese es el tío que cuando el papá le pega una pela, camine, vamos por ahí.
11: ¡Vamos, qué!
8: Vamos a ver chupar helado, pero vamos.
11: Lo castigan por no invitar.
8: Por no invitar, es un tíazo.
10: Ese es el tío que hoy nos presenta Yonales Castaño.
8: Claro que sí, es una historia de la vida real. Es mi tío Emilio, fue un personaje de personajes. En mi casa todo el mundo es monito, en la familia todos son monos, y los únicos dos que la hemos bronceado eran mi tío Emilio y yo.
10: De verdad.
8: Salí con esa herencia del hombre. Fue un excelente tío, un tío de esos que primero que todo se emborrachaba y después mercaba. Ese era el tío Emilio.
1: Hay que llevar el orden.
8: El claro, hombre, ¿no? Mi mamá decía cuando llegaba a pasear, decía, acá se va a quedar para ahí un mes.
11: Venga, Yonales, ¿y de dónde era el tío? ¿Ahí de Pereira o de dónde?
8: No, de Belén de Umbría, sí, el de cafetero.
11: Sí, sí.
8: Y totalmente el de cafetero. Nosotros todos somos del de cafetero, de ahí, cogedores de café y tomores de aguardientico.
11: Rico.
10: Pues mi tío es una canción, la escuché y me trajo mucha nostalgia, la verdad, porque es parrandera, bebedora, es jocosa como suele hacer Yonales, pero sí me trajo nostalgia. Porque sí habla de un personaje que realmente en la vida de uno es muy importante, que el papá no le cuenta las cosas, no lo pone esas vainas, pero mientras un tío sí lo hace.
8: No, en este momento en la familia el tío soy yo. Ese es el de moda.
11: Está bueno.
10: Oye, llega un momento donde uno se convierte en ese tío.
8: Ya, yo hasta abuelo ya, mano. Pero en el tío del personaje que yo digo, me pucha, ¡pip!
10: Sí.
8: Les he dado el guarito a los pelados, se han quedado conmigo la pesebrera hasta que yo me caiga. Yo soy el tío de la recocha. Ayer que estaba, yo saco un día al mes, donde mi familia no son muchos, mis sobrinos, mis padres, el combo, somos 20. y siempre vamos a un restaurante diferente cada mes a comer y a recochar y a verlos cómo van todos. Y ayer llegamos, como no nos habíamos visto este mes, todos llegaron cantándome mi tío.
10: Ah, ¿qué
8: no,
10: va?
8: Todos llegaron cuando... Y yo, serio, no señores, yo no soy el de eso. Pero si hay tío en toda la familia, y si no hay una tía, por ahí que parece un tío, esa hijo de madre.
10: Uy.
8: Porque hay unas señoras piperas y para adelante como ellas solas.
10: Como obrero en quincena. Uy, hay unas tías que beben que uno le da es miedo.
8: Yo soleados. Entonces es una canción familiar, pero como vos decís, es como la mayoría de mis canciones, que no es para prender la fiesta.
10: Sí.
8: Ah, que usted está muy doblado chillando, suéltele en dos razones, que está muy chur... Vea, le suéltele en mi tío. O sea, mi música ha sido más que todo, y llegué a esa definición en esta última gira de prensa, de que yo no tengo canciones ni para enamorar ni para pedir perdón. La mía es para cuando uno está encartado, ponga una de Jonales que lo despierta y vamos, voy a volverme una amiga. Entonces yo dije, no, yo soy el tío de Colombia entero, el paso que voy.
10: Amigo, usted sí tiene canciones para enamorar. Mujer divina.
8: Ah, mujer divina, sí, pero pues ya que ya le acabo la piedra con que me traigan una vieja. De bar en bar, déjala que se vaya. Toca cantarla de primero, que te la de tercera, ya no me creen.
10: Pues amigo, déjeme que la gente la escuche. Queremos presentar ese el último bebé de Jonales Castaño. Se llama Mi Tío, como dice.
8: Oigan a mi tío.
10: Oigan a mi tío. Aquí está Mi Tío, lanzamiento en Olímpica Estéreo.
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0: mi tío. Oiga, ¿cómo vio mi tío?
1: Tremenda canción. Oiga. Tremendo palo de canción.
0: Lo hubiese puesto así, mi tío Emilio.
2: Mi tío Emilio. De pronto delante y me cobra derecho de autor. Todo el mundo ha aprendido mucho ya de regalías hoy en día. Pero estamos hablando acá afuera del micrófono de tíos y tíos, si hay sí o no.
0: Sí.
2: Ah. Decía yo que una temática podría hablar yo de despecho, de que me pusieron los cachos, o de una tía que me pusieron los cachos, pero yo siempre busco temáticas. Una, trato de que sean familiares, que sean lo que se vive en un hogar colombiano.
0: Sí.
2: Y yo creo que eso ha sido una buena fórmula en esta ocasión, pues, ¿quién le ha cantado a un tío? No.
0: No.
2: No lo he escuchado, pues me puse a buscarlo y mi tío por ahí en reggaetón.
1: No, ni así.
2: Mi tío Rea. ¿Qué?
0: Sí, mi tío Rea.
1: Ah, bueno.
0: Hoy, dentro de la música lo que cabe es recordar y rendir homenajes y celebrar. Una canción que Jonales decía, es una huasca de las que hace Jonales.
2: Sí,
0: y lo estamos dando un recuerdo y un homenaje a alguien que todos tenemos y es un tío.
2: Eso no falta, el encuentro que tenemos, yo como le he contado esta historia ahora a mi tío, yo cuando tenía 9 años me metieron una pela, la cosa más berraca en mi casa, y me volé de mi casa, de Balboa a Risaralda, a Belén de Umbría, que eso es allí nomás, pero para uno tener 9 años está lejos. Y llegué yo allá y yo creí que me iban a dar gallinas. ¿Qué más, mijo? ¿Y por qué se le voló a Evelio? Es que es un hombre de mi familia, un bien montañero. Papá de Evelio y mi tío Emilio. No le digo cómo llamaba una tía. Entonces le hice esta canción al viejo y de verdad que me siento contento porque todo el mundo la ha recibido con mucho cariño. La gente simplemente dice, todo el mundo tiene un tío. Hemos llamado oyentes, hemos puesto a rifar un buzo, una gorra, una camiseta de la selección con mi tío y han aparecido mucho. Entonces, esto me sigue dando ánimo. Vamos a ver qué me sale para después, mi abuela o alguna cosa por ahí. Ya tengo para mamá, ya tengo para cumpleañero, ya tengo para
0: tío.
2: Ah, no, mentiras, yo creo que sí se van a dar cuenta muy pronto que sí tengo una canción que escribí de 15 años para Salomé.
0: Ay, no,
2: pero la chillada este año con
0: Oscar. Pero hermano, no, casi que estábamos cantando pues que Salomé y ya está para 15 años, hermano.
2: La primera foto de Salomé cuando nació salió por acá en un periódico huilense, yo me acuerdo. Ahí ese día yo me sentí como 15 años ya.
0: Me hizo sentir viejo porque yo, claro, yo recuerdo el lanzamiento de Salomé.
2: No, pero tranquilo que yo también, güey.
0: No,
2: yo no me quedé allá con 25, yo también.
1: Más lo siente Jonales, créame.
0: ¿Qué dice la gente? La opinión de todos los oyentes, 321-6203, ¿cómo les pareció mi tío Jonales Castaño?
2: ¿Tienen un tío por ahí en la casa?
0: ¿Y cómo llama el tío?
2: Eso, tienen una lagua.
0: De una vez, oiga, saludo para mi tío tal, que es ese tío que dice que el aguardiente es nutritivo. Que...
1: Ese, el sinvenguenchón. 321-6203, el WhatsApp de Olímpico está disponible ya para que nos cuente cuál es ese tío que usted recuerda. Mira, ese tío sí es la berraquera. Tiene un tío que sea la
0: ¿A quién se la va a dedicar, sí?
1: Camilo, ¿cuál?
0: ¿Yo? No, sí. Es que era mi tío Miguel Antonio.
1: Miguel Antonio.
0: Ese era mi tío Miguel Antonio, que se lo llevó el COVID. Pero ese era mi tío, el que me... Que sea mi hijo, tranquilo, papá, tranquilo.
2: No son penas,
0: tranquilo, mijo, hágale. Cuando yo necesitaba que me cubriera, ahí estaba mi tío Miguel Antonio.
1: Escuchamos a los oyentes.
3: Olímpica, muy buenos días. Un saludo especial para Jonales Castaño. Siempre nos ha gustado su música. Y la del tío, pues para mi tío Jorge, en las brisas.
1: ¡Jorejito!
2: ¡Pillao, tío!
4: Camilo, felicitaciones a Jonales. Eso es un nombre para componer, es un bacán. Es un man muy jocoso. Que el Señor lo bendiga y que siga para adelante. Es un berraco en la vida, Jonales. Te felicito, hermano. Para adelante.
1: Ahí está, vea.
5: Amigos de Olímpica, buenos días. Excelente canción.
1: Un abrazo, chao.
5: Uy, ese Jonales está muy bueno todavía. Un saludo.
2: Ya soy tío.
5: De aquí, Lequita y Rosita.
1: Oiga, yo.
6: Ah, es que lo están viendo por el TikTok.
2: Claro, acá no tienen analizado.
6: Acá
2: no tienen pillado. Yo no sé por cuál de todas estas cosas, pero yo, me siento como si estuviera en el baño y me está viendo. No, mira, uno Olímpica, 3 DJ y 5 cámaras.
1: Escuchemos a los oyentes.
7: Hola, muchachos, Olímpica, Jonales, buenos días. Excelente canción. Todos tenemos un tío en la familia, sí. En mi caso es una tía.
0: Sí, la mujer es una tía.
7: Pero no, agradecida, estamos de Aite, agradeciendo haber tenido Jonales Castaño ahorita para nuestras fiestas sanpedrinas. Un saludo muy especial a todos.
1: ¿Cómo por allá, yo?
0: Papi, no pela un San Pedro.
2: Tuvimos 7 presentaciones acá.
0: No pela un San Pedro.
2: No
0: pela un San Pedro en el Huila.
2: No, si algo me encanta a mí es cantar en el Huila. Si algo me enorgullece es haber entrado al Huila, querer como quiero al Huila, y nosotros hemos venido los últimos 10 años a San Pedro y acá siempre hay una recaídita. Sí, sí, acá en el Huila siempre nos
6: tomamos. Le falta volver a salir con nosotros en el desfile.
2: No, meten una borrachera en aquella esquina. Que...
0: ¿Recogió a los locutores usted?
2: Terminó el desfile y me trae a todos los locutores ahí.
1: Sí, sí, me acuerdo de ese día.
2: Eso fue el lanzamiento, cuando estábamos mirando Amigos con Derecho así de pronto, ¿sí o no? Y no, yo le dije, muchachos, yo creo que ni hubiera hasta ahora, era media horita antes, ya amaneció después de un desfile.
1: Ahí, la joven ahí.
2: Y le dije, ¿qué papi? Reuní hasta el berraco, la pusimos para ahí 100 veces y la lanzamos.
1: Sí,
2: y
1: sí, sí, muy buena.
2: Pero la ensayamos con hidratación. No, amanecimos. Bueno, si esto sirve para amanecer, se lo lanzamos. Y no, mano, eso fue la bendición de Dios. Allá veo la esquina esperándonos.
0: No, no hay que desayunar primero.
2: Ese día no desayunamos, ¿cierto?
1: No, eso fue como hasta las 11 de la mañana.
2: Pura sobremesa desde por la noche.
1: No, oyentes.
8: Buenos días, Olímpica Estéreo. Un saludito para Jonales Castaño. Nos encanta, nos fascina toda su música. Un saludito para el tío Jorge Romero Velázquez en Las Brisas.
1: Oiga, oiga, Jorgito.
0: Tío Jorge.
2: Tío Jorge en Las Brisas.
0: Sí, tiene nombre de tío pernicioso, tío Jorge.
2: Y Las Brisas.
0: El tío que siempre hace chistes en las reuniones familiares.
2: Las Brisas se llama un lugar de muchachas en Balboa. Cuando yo...
0: ¡Ah!
2: Ustedes que digan Las Brisas, las rosquillas,
0: las.
2: Ay, ay, ay, se la peleó uno.
0: Ay, Dios mío, pues lanzamiento hoy, ya en redes sociales está pegadísima.
2: Estamos en todas las plataformas, Deezer, Spotify, Apple Music. Y pues yo siempre invito a todos los oyentes a que vayan a mi canal de YouTube y vean el video, pues que es el más reciente, y también para que vean todo el repertorio que se saben, para que vean videos, para que vean peinados raros, pintas extrañas que uno dice, pues yo como es que grabé este video así. Hasta uno mismo de río, eso sí que es bueno.
0: De, lo, de los videos más chistosos o más raros es la que quiero yo. Ese, porque la, el color, la forma, sí, todo lo que tiene.
2: Era un rey, todo un Reinaldo ahí. Uno inventa muchas cosas, somos colombianos, hijo de madre.
0: Recursivo.
2: Y lo berraco es que uno, lo que lo lleva, así como yo en ese momento que tengo 20 años de carrera, a seguir haciendo la labor, me gusta hacer promo, es porque es agradecido con la gente, viejo. Yo creo que la gente siempre quiere escucharlo a uno, siempre quiere saber cómo está uno y quiere saber si uno está activo, si verdaderamente quiere seguir cantando.
0: ¿Cuál cree usted que sea lo que lo ha sostenido en el éxito a Jonales Castaño?
2: Viejo, sacar música, obviamente Dios primero, que nos da la salud, que nos da la vida, pero lo que lo sostiene a uno es estar sacando, bueno, no pego, saquemos, sacar música, porque es donde uno va encontrando los gustos, los seguidores, qué es lo que quieren, qué es lo que no quieren, y aprende uno a conocer a esa gente, porque cada día nace más gente nueva. Por ejemplo, con Mamá Perdón se nos enamoraron todos los niños, y hubo una generación que cogimos nueva muy grande.
0: Sí.
2: Pero esa clientela que tiene los mismos años que yo, porque sí. Si uno se pone canosito, los seguidores también
0: igual.
2: Ellos van igual, no es que yo cumplí 50 y él sigue con 20, entonces hay que tener contento a la clientela y contento los que van saliendo. Entonces uno va experimentando, pero es grabar, sí.
6: ¿Qué hace o cuál es la fórmula para evitar que de pronto se pierda esa conexión con el público? Vemos que muchos artistas que se consolidan en algún momento dejan de hacer este trabajo que se está haciendo, o que de pronto llegan a su concierto, van, cantan y chao, papá, se olvidaron de su público y ya solo lo ven por redes sociales. ¿Cuál es esa fórmula para evitar esa ruptura?
2: Yo creo que la fórmula es de dar la pereza.
0: Ah, sí, señor. Sí,
2: párese a trabajar, párese a hacer radio, párese a hacer historias. Todo, para mí eso sí es más lidiosito de ser influencer. Sí me toca tener ayuda y un equipo de trabajo, porque si a mí no me dicen, yo no subo nada. Me olvida por completo.
0: Pero lo veo que por lo menos el tema del Rey del Guiso, disparadísimo.
2: Nosotros para ver comida no nos gana un brujo, mano. Sí. Yo sí soy un cocinero, digámoslo así, porque no soy un chef. Pero si estamos en un campamento, si estamos embolatados, los desembalo. Ay, aunque sea para ahí, nos matamos un gallinazo y ahí.
0: Sí. No, tienen que verlo. Tienen que verlo porque el canal de él también, el Rey del Guiso, me gusta mucho por la forma en que presenta la comida, que es comida criolla, pero es la manera en que la presenta y cómo.
2: No, y ahora con la empanada, sí que no ha ido bien. Así que se hace como el cuento, vende más que empanada en un derrumbe.
0: Vamos a hacer empanadita entonces para vender Jonales Castaño.
2: Vamos a hacer empanadas, todo lo que se venda en un derrumbe me sirve.
0: Yo dale gracias, hermano.
1: Tamales.
2: Gracias a ustedes, muchachos. De verdad que me da mucha alegría poder estar acá saludando a los oyentes. Me da mucha alegría sentir el cariño que nos abren las puertas para poder hacer esto. Cada que uno lanza una canción, empieza la carrera de nuevo, lo digo. Yo siempre lo he dicho. ¿Por qué? Porque venimos a conquistar, venimos a tocar la puerta a toda esta gente que le gusta nuestra música, a ver qué opinan de lo nuevo. Ahí les dejo a mi tío, se lo recomiendo. Como dijo Chahid, es mi nuevo bebé,
0: sí.
2: Mi nueva canción, mi nueva inspiración. Yo sé que tíos es lo que hay en este Huila.
0: Ahí está, dedicado para todos los tíos que amo el corazón, los que se fueron, los que se quedaron. Aquí está mi tío de Jonales Castaño. Oh,

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1: Con 8:37 de la mañana llegan las noticias de ¿cómo así?
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3: A ver, ¿cómo así, Charlie? Gutiérrez. Que un hombre rompió récord mundial al bailar el trompo más grande del mundo.
1: ¿El trompo?
3: Sí.
1: ¿Te jugaba trompo, amigo?
3: Sí, me gustaba bailar trompo, sí. Pues resulta que un video se volvió viral en redes sociales y demuestra la impresionante forma en la cual un hombre logra poner a girar y bailar, además, lo que muchos consideran el trompo más grande del mundo. La hazaña ha despertado admiración entre miles de usuarios debido al enorme tamaño de este juguete y la habilidad necesaria para hacerlo girar correctamente. Las imágenes acumulan millones de reproducciones y comentarios. Es que el trompo es de grandes proporciones, Charlie. Podría ser un poco más grande que un niño de 7 años y además lo baila con un lazo, lo que muchos consideran el trompo más grande del mundo. La hazaña ha despertado admiración entre miles de usuarios debido al enorme tamaño de este juguete y la habilidad necesaria para hacerlo girar correctamente. Las imágenes acumulan millones de reproducciones y comentarios. Es que el trompo es de grandes proporciones, Charlie. Podría ser un poco más grande que un niño de 7 años y además lo baila con un lazo gigante.
1: Claro.
3: Para poderlo usar. Y pues el hombre se volvió viral. Ese video está moviéndose en redes sociales.
1: Oiga, esto sí es de ¿cómo así?
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1: Hombre, esa noticia se generó en México. ¿Cómo le parece que en pleno mundial un adolescente de 16 años montó un negocio que le está yendo, papi, de lo lindo?
3: ¿Cómo así?
1: Es un negocio de apuestas, J.
3: ¿Qué?
1: ¿Usted se ha visto esas peleas callejeras?
3: Ojo con ese término ahí en...
1: Bueno,

0: estamos a punto de conocer un buen negocio. Y es que ese muchacho, con tan solo 16 años de edad, ha comenzado a generar dividendos solamente porque llama a sus amigos, instaló un televisor en el patio de su casa,
1: sí,
0: instaló unas sillas, invita a todo el vecindario a ver los partidos de la Copa del Mundo. Y cuando llegan allí, les dice, bueno, ¿quién le va a este? ¿Quién le va al otro? Y entonces obviamente la gente dice, vea, yo le voy a este, yo le voy al otro. Y al final, el muchachito este de 16 años se hace su platica, Jota. Quiero contarle que tan solo en lo que va ocurrido del Mundial, la cifra que llega ya al muchacho y que la hizo pública es de $50,000.
1: Ah, esa cifra le gusta a la FIFA.
0: Esa cifra le gusta, bueno, ahí está haciendo su platica. El muchacho de buena manera...

0: Gente, no cabe, Jota, no cabe porque el chino ya es popular en el barrio. Eso es en Ciudad de México. Dice él que desde las 11 de la mañana abre puertas al público y ya no le caben sino 500 personas en el patio de la casa.
1: No, nada más.
0: Esto sí el de ¿cómo así?
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0: 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Aquí está Don Insulso también. Bienvenido, madrugón, ¿no, mijo?
3: ¡Hola, qué bellonera!
0: ¡Madrugó!
3: No, pero me hicieron llegar muy tarde hoy.
0: ¿Lo hicieron? Sí.
3: Ya repartieron el desayuno y toda la joya.
0: Sí. ¿Ya no se alcanzó a encontrar con Don Yonalix?
3: No, no me lo encontré, pero me encontré con una muchacha que me dijo, ¡ay, Don Insulso, qué cosa tan bonita, tan hermosa!
0: ¿A quién le dijo?
3: Si usted tuviera el pecho peludo, le regalo una medalla de oro, le regalo una cadena de oro, me dijo.
0: ¿Así le dijo?
3: Sí, yo le dije, no, tranquila, mi amor, me la regala bien larga.
0: Sí. 8:42 minutos. Buenos días, temprano es más bacano. Sale.

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1: 8:55 de la mañana, temprano, es más bacano. Estamos en TikTok, transmitiendo a esta hora a través de las redes sociales, @olímpicaneiva. Así nos encuentran. ¿Qué dice la gente en el TikTok, JJ?
2: Saludos a la gente de San Antonio Alto. Como unas 5 dice por aquí conectados. Buenos días para Raúl Alexander desde Elías. Buenos días para Luz. Buenos días, buenos días. Gracias a quienes a esta hora siguen la transmisión oficial de Olímpica en TikTok. Ahí nos encuentran como Olímpica Neiva. Charlie, parece que como Charlie de J.
1: Sí, Charlie de J, así como suena. Charlie de J.
2: Fácil. Dice, ah, Camilo Tobar, ¿qué hubo, papá? Conectados, mi papá, un abrazo, mi viejo. Muchas bendiciones ahí en la distancia. Edgar dice, buenos días, Olímpica, buenos días.
1: Jota, hoy tenemos partido de la Copa del Mundo, señor. Se reanuda nuevamente el campeonato, así que creo yo que es tiempo de hablar de deportes en Olímpica Estéreo.
2: De una.
1: 8:56 minutos. Don Jota, cuéntamelo todo.
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2: Hoy su buen almuerzo y prepárese porque a las 2 de la tarde hay partido. Francia recibe a España, un partidazo.
1: Yes, yes.
2: Martes 14 de julio, hoy se define quién será uno de los finalistas.
1: Sí,
2: hoy,
1: señor.
2: Francia frente a España, 2 de la tarde. Esto va por todos los canales de televisión colombiano, incluso por el naranjita este que es privado, también va por allí. Y entonces a disfrutar de ese partido, 2 de la tarde, allí se define entonces quién será el finalista entre Francia y España. El favoritismo en este momento está con Francia. Vamos a ver qué pasa.
1: Ya fue campeón del mundo en alguna vez, ¿no? Francia.
2: Pues Francia es subcampeón.
1: Sí, además de que es un equipazo. Uf. Ya, me encanta verle el juego de ese equipo. Claro que España también tiene lo suyo, don JJ.
2: Pues es una final adelantada. Vamos a ver cómo le va entonces a los dos equipos que pues cuentan con una cantidad de jugadores que no son nacidos en su territorio oficialmente y que han sido nacionalizados. Y esto pues han abierto bastante debate. Sin embargo, pues hoy se espera que se vea buen fútbol en horas de la tarde, 2 de la tarde. Ustedes muy atentos. ¿Sabe quién está generando noticias? John Hader Durán, ¿saben quién es él?
1: Sí, sí, sí, sí.
2: John Hader Durán, no le encuentran equipo.
1: Y entonces el man ahora.
2: La situación está bastante complicada en este 2026. El contraste es difícil. Recordemos que ocurrió algo en Selección Colombia. No se sabe porque nadie ha salido a decir de manera oficial. Mire, es que lo que pasó con John Hader Durán fue lo siguiente. Y al hombre no lo volvieron a llamar a selección.
1: Oiga, ¿verdad? Sí, tiene toda la razón.
2: Salió del Al-Nassr y el Al-Nassr pasó a un equipo árabe de préstamo. Y allí
1: nada
2: lo
1: más.
2: Tuvieron unos días y ya, lo mandaron para Rusia. En Rusia también ya lo devolvieron, ya durante el Mundial le dijeron que no van a seguir con él. Estamos hablando del Zenit de San Petersburgo, que afirma su salida ya. Y pues ahora le están buscando equipo. Lo jodido es que el Al-Nassr pues le tiene un sueldo muy alto. Recordemos que se fue ganando casi lo mismo que Cristiano Ronaldo.
1: ¡Upa! Y es un buen pues, billete.
2: Ese sueldo está difícil de pagar y no han encontrado un equipo que se lo pague. ¿Ah?
1: Bueno, eso sí es verdad. Es que eso exorbitante salario, don Jota, y sí.
2: Sí, y lo otro es que pues deportivamente el hombre, su presente deportivo, pues el año pasado pasó, recordemos, pasó del Aston Villa al Nassr, después al Fenerbahce, el Zenit, con apenas 22 años. Todas las vueltas que ha dado, ¿ah? Y en el Zenit apenas jugó 9 partidos y metió apenas 2 goles. Y pues no le abre muchas puertas esta situación.
1: Deje así. Deje así.
2: Ay, ay, ay.
1: Muchas gracias, Chucho, don Jota. 8:58 minutos. También vamos a darle paso a nuestro compañero, el cantante del gol, que nos va a hablar también acerca de las noticias de la Copa Mundo.
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6: Bienvenidos amigos oyentes de Olímpica Estéreo en todo el país. Aquí estamos para presentar las tres noticias importantes desde el campeonato del mundo. Hoy tienen que ver con el Mundial, pero también con el Tour de Francia. La primera tiene que ver con el compromiso que se va a jugar entre Francia y España por esta fase semifinal de la Copa del Mundo. El árbitro de ese compromiso es salvadoreño. Por primera vez un centroamericano participa de un partido en esta instancia de un torneo mundial. Iván Barton, ustedes lo recuerdan porque dirigió el partido de Paraguay donde expulsó a uno de sus jugadores por taparse la boca al conversar dentro del terreno de juego. Eso hizo historia a nivel latinoamericano y sobre todo a nivel mundial porque fue la primera vez que un jugador era expulsado por algo que se ha llamado la ley Vinicius. Y se hizo importante Iván Barton, salvadoreño, que será el árbitro del compromiso entre Francia y España. Más de 300 partidos en Copa de Oro, en torneos olímpicos y ha participado en dos torneos mundiales, Qatar 2022 y en este de Estados Unidos, Canadá y México 2026. Hoy se corre la etapa con 165.3 kilómetros en el Tour de Francia entre Ennezat y Le Mont Doré, Puy de Sancy. Media montaña, finaliza en media montaña, en ascenso. Egan Bernal ya está entre los 10 primeros. Esperamos que hoy mejore el colombiano. Eso en cuanto al Tour de Francia. 38 partidos se han jugado entre Francia y España. 18 victorias a Francia. Favorece ligeramente los resultados al equipo español. 13 victorias para Francia y 7 empates. Amistoso 2017, Francia 0, España 2. En el mes de marzo, Liga de Naciones en el 2021, España 1, Francia 2. En el mes de octubre, Eurocopa del 2024, semifinal, España 2, Francia 1 en el mes de julio. Y la última fue la Liga de Naciones de la UEFA 2025 en la fase semifinal, donde España ganó 5-4 y la gran figura fue Lamine Yamal. A propósito, Lamine Yamal ha dicho que no le tiene miedo a Francia, que son dos equipos que han sido campeones de Europa y que están a la par, que saben que es un equipo difícil, pero que hoy España va a sacar ventaja. Es una cosa de Estado, ha dicho Pedri. El triunfo nuestro hoy será obligatorio frente a la selección francesa para llegar a la gran final. Partido que se podrá ver en nuestro país a las 3 de la tarde. Así que un abrazo grande para todos nuestros oyentes. Desde el Campeonato del Mundo, Javier Fernández, el cantante del gol, para que nos sigan en nuestras redes sociales, el cantante del gol. Para toda la audiencia de Olímpica Estéreo, que en nuestro país y en el mundo se metió.
1: Muchas gracias, cantante del gol. 9 de la mañana, 2 minutos en Temprano y Más Bacano.
2: Estaba mirando y el horario oficial para Colombia, 2 de la tarde.
1: Es 2 de la tarde.
2: 2 de la tarde, sí, hora sí. Colombiana. Claro, es que el cantante de gol está ya en Estados Unidos.
1: Está en Estados Unidos y ahí sí se le cruzan los cables. Listo, 2 de la tarde. Muchas gracias, don Jota. Oiga, Insulso.
2: Señor.
1: ¿Dónde va a haber el partido en casa?
2: Ah, yo me lo voy a ver con una amiguita por ahí. ¡Ale, fíjese usted! Llegó y le dice la muchacha, le dijo a un muchacho. A propósito, saludo para mi amigo Sigifredo.
1: Hola, que es de la vieja.
2: ¡A recuperación, el viejo!
1: Sí.
2: Hombre, se fue de mula y se jodió la cadera.
1: Ay, bendito Dios, no le digo.
2: Ay, póngale cuidado que encontró una muchacha. Estaba la muchacha así con el muchacho, con un tal Henry.
1: Un tal Henry. Ah, será el de la quinta.
2: Apellido, no sé, pero que es un Henry cualquiera.
1: Ya. No era Díaz.
2: Sí, estaban jartándose unas polas y el man haciendo como propuestas indecentes.
1: Ajá.
2: Dijo, ay, Henry, no canse más. Yo creo que deberíamos esperar a estar casados para poder tener relaciones de esa. Dijo, pues, ¿cómo le parece que es un día de suerte?
1: ¿Por qué?
2: Yo ya estoy casado.
1: Son las 9:04 minutos. Buenos días. 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Más bacano.

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1: La mañana, 8 minutos en temprano, es más bacano. 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

0: 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Dígamelo, en nota de voz. La de los servicios públicos, J, esa sí que no puede faltar.
1: Uy, no, y esa es peligrosa, porque llega con corte incluido.
0: Esa viene con corte incluido, sí, señor. La de la tarjeta de crédito.
1: No, otra peligrosa, peligrosa, peligrosa.
0: Exterminamos culebras. Papi, la de la cuota del banco.
1: Peligrosa. ¿Saben cuál es una de las peligrosas?
0: ¿Cuál?
1: De verle a la suegra.
0: ¡Ah!
1: Y esa culebra es re peligrosa.
0: Esa es más peligrosa que todas las anteriores, ¿o yo?
2: Claro, empiezan. Ay, ¿cuándo le va a pagar a mi mamá? ¿Cuándo le va a pagar a mi mamá?
0: ¿Cuándo
2: y le cortan,
0: será?
2: Y eso le cortan los servicios a uno.
0: Es verdad, un insulto.
1: Como
0: sí,
1: yo
0: sí.
1: No tuviera, dije, ay.
0: Eso no tengo yo nada que ver con eso. Olímpica, hola.
3: Olímpica, buenos días. Quiero que me paguen la culebra.
0: Se les termina.
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2: ¡Ay, una culebra!
4: Jota, buenos días, buenos
1: ¿cómo
4: días.
1: ¿Cómo vamos?
4: La culebra que me tiene jodido, es un crédito con un banco, el crédito con un banco.
0: Papi, inscríbalo en el WhatsApp de la emisora. Ahí le estoy enviando el link para que vaya de una vez a nuestro canal y se registre. Hola, buenos días.
5: Hola, Charlie, buenos días. Charlie, déme el link para el pagar culebra, por favor.
0: Se le tiene, brother. Un segundo, por favor, regálame por acá. Estoy copiando, estoy pegando. Y se fue. El pagaculebras es de Olímpica.
1: Chismes. Cuando son las 9 de la mañana, 10 minutos. Charlie, búsqueme por ahí alguito de Jorge Oñate. Pronto, ¿qué canción es la que más le gusta de Jorge Oñate?
0: No, uy, comprendí,
1: es que
0: tu amor.
1: Uy, claro, es mucha canción sota. Es un clásico. Esa es de las que más me gustan,
0: es
1: también del
0: dinero. Ruédala, Pedrito.
1: Ruédala.
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0: Tremendo tema.
1: Pues uno de los hijos de Jorge Oñate dice que la herencia monetaria de su papá sigue embolatada. Está perdida la herencia.
0: Nada que... no puede ser.
1: ¿Hace cuánto que partió el jilguero? ¿Ya hace 5 años?
0: Ya hace ratito, sí, señor.
1: Vea, han pasado 5 años de la partida de Jorge Oñate y la herencia en billete del cantante, o sea, la del money, la del cash, sigue perdida. Su hijo Jorge Antonio Oñate, quien argumentó que Nancy Zuleta, la última esposa del jilguero, no ha querido firmar los documentos de la sucesión y eso no permite que avance.
0: Ah, bueno, sí, es que es un trámite que hay que hacer, Jota.
1: Ella se niega a firmar la sucesión.
0: Changos.
1: El hijo del jilguero también le pidió al abogado pues iniciar lo que liberara el proceso que comenzó. Y se buscó un abogado familiar de Nancy para que el proceso se diera lo más rápido posible, pero aún así sigue estancado y por eso no han podido llegar a un acuerdo. Se estima que la repartición sería de por lo menos 22 mil millones de pesos.
2: ¡Quiere cacao!
0: ¿Es la tanta plata, Jota?
1: No, claro, Nancy tiene ahí su pensión que se va a poner a repartirla.
0: Claro.
1: Y mientras no hagan sucesión, pues ese billetico sigue contando para ella.
0: Es verdad, sí, señor. Pues me imagino que eso por ley también deberá hacerlo, Jota. Así sea obligado por un juzgado, tendrá que hacerlo en algún momento. Porque
1: pero si es que van 5 años, Charlie.
0: Pero si hay más herederos, Jota, debe dársele la oportunidad a todos. Y muy seguramente con sentencia es que esto se va a llevar a
1: ¿cuántos
0: cabo?
1: ¿Cuántos hijos tenía Jorge Oñate?
0: Oñate, pues, no sé, amigo, como que reconocidos tenía 4 o 5. Falta ver por todos cuántos eran. Porque se le pasó lo mismo que a Diomedes, ¿oyó? Tenía su... ¿sí? Tenía por ahí su arrocito en bajo y
1: vea, Jorge Oñate, 9 hijos reconocidos.
0: ¿9? Dice 5.
1: Vea, el cantante Jorge Oñate tuvo un total de 9 hijos reconocidos. De ellos, 3 nacieron del matrimonio con Nancy Zuleta, de sí, la que estamos hablando. Ajá. Jorge Daniel, Jorge Luis y Delfina Inés. Mientras que otros 6 fueron fruto de relaciones extramatrimoniales. Ahí está Omar, Jorge Antonio y José Jorge.
0: Pues ahí se tienen que repartir el billetico entre todos, Jota.
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0: 9:13. ¿No le digo que después de muerto, hermano, comienzan los problemas?
1: Sí, ahí empieza el inconveniente.
0: Eso es un lío. No. Bueno, voy a hablar de Ciro Quiñones. Hombre, Ciro Quiñones se volvió viral este fin de semana.
1: ¿Y ahora qué pasó con Ciro?
0: Resulta que se generó una situación en el Caquetá. Un profesor le dijo a un señor llamado Don Luis, de 74 años de edad, que no le iba a volver a comprar panela porque había votado por X candidato.
1: Ah, sí, en el fin de semana lo vimos, claro, estuvo viral.
0: Entonces se volvió viral el señor don Luis, que de hecho está vendiendo panela a la lata. Y no únicamente panela, el tipo le metió otro surtido a su negocio y está que vende por doquier. Pues don Ciro Quiñones, a través de sus redes sociales, se pronunció, man. Dijo que pues estaba muy indignado con lo que pasó con don Luis. Le pide al presidente entrante, a Abelardo Vera Estrella, que destituya a este docente. O sea, fueron palabras fuertes. Además, que está buscando a don Luis para darle un cariñito, ¿no? Eso es lo que dice don Ciro. Pero escuchémoslo. Esto fue lo que publicó en redes sociales y por eso se hizo viral este fin de semana.
8: Vamos a demostrarle a ese profesorucho inepto que responder con solidaridad, con amor y bondad vale más que responder con humillaciones.
0: Oiga,
8: ese profesor, ¿será que va a ir a clase mañana? Deberían echarlo. Presidente Abelardo, usted debería reconsiderar la Secretaría de Educación de allá del Caquetá cómo echan a ese profesor definitivamente, porque pues si no es capaz, si no tiene bondad, no tiene sensibilidad con un adulto mayor, ¿cómo será con un niño? Pero vamos a demostrarle todo Colombia y voy a invitar a todos los artistas y a mis colegas a que nos unamos a colaborarle a don Luis para demostrarles a ese zurdo que nosotros respondemos con amor, que nosotros respondemos con solidaridad y con apoyo. Ayúdeme a buscar a don Luis, por favor.
0: Oiga, algunos han catalogado el tema como un acto de valentía, lo que ha hecho Ciro. Otros ya se fueron en contra, obviamente lanzan risa.
1: Hombre, yo sí no quiero meterle más leña a la candela. Más allá de las diferencias de opinión, esta historia nos deja una reflexión sencilla, Charlie.
0: Señor.
1: Y ningún ideal político debería dejarnos olvidar, hacernos olvidar que primero somos personas.
0: Es verdad. Sí,
1: un vendedor que sale cada día a trabajar merece ser tratado con respeto, así como también tratamos con respeto a todo el cuerpo docente, a todo, a cualquier persona. Así como cualquier cliente tiene derecho a pasar a pensar diferente. Todos tenemos derecho a pensar diferente y no tenemos por qué ser juzgados por esa situación. La convivencia no significa estar de acuerdo con todo, no, eso no significa. Significa aprender a compartir en un mismo país sin convertir cada diferencia en un motivo de rechazo. ¿Por qué voy a rechazarlo, por ejemplo, usted por pensar diferente?
0: Porque piensa diferente, ¿no?
1: No, son cosas muy distintas. Ahora, las ideas cambian. Tengan en cuenta esto, los gobiernos pasan, pero el respeto, la empatía, la capacidad de dialogar son los que realmente nos fortalecen como comunidad, que nos definen. El gobierno pasa, mire, ya pasó uno de 4 años.
0: Sí,
1: y eso que a uno también le gustó, que a otro no le gustó, ya se acabaron esos 4 años, vamos a esperar otros 4 años, puede que sí, puede que no, pero usted va a seguir siendo vecino, va a seguir siendo familiar, va a seguir siendo amigo, va a seguir siendo ese docente, ese señor que vende, que se levanta todos los días a camellar. Dejemos eso de lado. Vamos con la empatía por un lado, la capacidad de dialogar con los que realmente fortalecen una comunidad, ellos. Ojalá esta vez podamos escuchar más, juzgar menos, apoyar el trabajo honesto y recordar que lo que nos une como seres humanos siempre puede ser más grande que lo que nos divide. Y allí pues es donde está el punto de reflexión. Hombre, que no nos dividamos más por este tipo de situaciones.
0: Una pendejada esto, hermano, la verdad. Esta pelea por política me parece una estupidez. Ay, señor. Bueno, ahí está don Ciro Quiñones este fin de semana. Ah, está buscando a don Luis.
1: Sí.
0: Por cielo y por tierra. Sí, lo está buscando para una ayudita, dijo él.
9: ¡Esto es una realidad! ¡Escuchen!
0: 9:17, temprano es más bacano. ¡Ay, ahora sí, don Insulz!
1: ¡Ay, bueno, preocupado!
0: ¿Por qué anda preocupado?
1: Pero estaba más preocupado, señor, que fue el médico.
0: ¿Por qué luego?
1: Fue al médico y ojo, lo revisaron por arriba, por abajo, por todos los lados. Y ojo, llegó y le preguntó, bueno, vamos a ver, yo lo noto a usted como raro de la salud. Voy a ver, usted toma bebidas embriagantes.
0: Ajá, ¿qué dijo?
1: Dijo, doctor, pues, ¿qué le digo? Sí, de vez en cuando.
0: ¿A qué le digo que no? Sí, sí.
1: De vez en cuando, recreativa, como manda por ahí, como dicen.
0: Recreativa.
1: Cuando hay una reunioncita o alguna vuelta, pero yo no soy así de eso.
0: Que mantenga bebiendo, bueno, ¿no?
1: Venga, a ver, ¿usted fuma? Y yo, doctor, pues, ¿qué le digo a usted? Cuando era joven, sí, pero ahorita de vez en cuando. Ya cada...
0: ¿Hace cuánto?
1: Pues, de vez en cuando. Y hace el amor con su esposa. Dijo, ay, doctor, eso sí. ¿Para qué le digo mentira? Cada 8 días, más o menos.
0: Cada 8 días.
1: Cada 8 días. Dijo, uy, no, pero ¿cómo así? Y eso hay que fortalecer la relación, hay que hacer el amor más o menos. Yo lo hago todos los días con la esposa de yo.
0: Ah, dale.
1: Ya. Dijo, sí, doctor, pero no es que usted es el doctor de aquí, yo soy el cura del otro lado. El cura.
0: 9 de la mañana, 19 minutos. 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

0: 23 minutos temprano en Guapacano. Exterminamos culebras, ya inscribió la suya. Bueno, es el momento del que lo haga.
1: Ve una culebrita.
0: 321-612-63 está disponible para que usted envíe su nota de voz y me cuente cuál es esa culebra que no lo deja dormir. Es que hay culebras de culebras,
2: joder. No, claro, dice por aquí, saludos, hágame el favor. Por ahí está Rivera, saludos, dice, soy de Colombia, saludos desde Ucrania.
0: ¿Ucrania está por allá?
2: Sí.
0: Alejitos, alejitos. Saludos por acá, me dice, hola familia olímpica, envíame en el link. Ya te lo estoy enviando, un segundo, por favor. Ya, ahí se fue. Elizabeth Zambrano en Carlos Pizarro dice, yo escucho Olímpica, se metió, un saludo también para ti. ¿Quién está de cumpleaños? Hola Olímpica, ¿serio? Olímpica,
3: no tengo acceso al WhatsApp de ustedes, hermano, para que me incluya ahí al WhatsApp, por favor.
0: Ya le voy a enviar.
2: Ya nos está hablando por el WhatsApp, eso quiere decir que sí tiene acceso, mi amigo. Entonces, con mucho gusto, ¿sabe qué vamos a hacer? Le vamos a reenviar también el link de nuestro canal.
0: Se fue.
2: Para que usted mismo ingrese directamente, ¿bueno?
0: Hola, buenos días.
4: Hola, Selin, JJ, buenos
2: ¿cómo estamos? Buenos días.
4: Ya le digo con el olímpico conductor para que me regale ahí la locura porque estoy más endeudado, mano, con mi tío, con mi madrina.
2: Ay, ay, ay.
4: Más enculebrado que un berraco.
0: No puede ser eso. Papi, ya se la estoy enviando. Regáleme un segundito. Ay, ya lo tiene. Saludos, muchachos. Vea, hoy está de cumpleaños, J. Lorena Forero. Felicidad para Lorena de parte de Vanessa Vargas. Le desea felicidades hoy en el día de su cumple. Que cumpla muchos años más. También son los deseos de la familia olímpica. 925. Dímelo todo, JJ Gutiérrez.
2: Oiga, estaba mirando por aquí un estudio de una importante universidad y habla sobre la gente que pues tiene celos.
0: ¡Ah, los celosos!
2: Y le cuento que dice que los celos no nacen de una sola causa, sino de la combinación de factores biológicos, psicológicos y sociales. Y de hecho, en una revisión sistemática, luego de analizar más de 200 estudios científicos en lo largo de la historia, se concluyó que los celos aparecen cuando una persona percibe una amenaza real o imaginada hacia una relación importante para ellos. Oiga, ¿cuáles son los factores?
0: Esas imaginaciones de algunos.
2: Sí.
0: A ver.
2: Dice. Uy, y es que algunos de los motivantes actuales para la gente, para que tengan celos.
0: Yo sé.
2: Es yo redes sé. Sociales.
0: Ah, papi, yo lo iba a decir.
2: Y ojo, porque eso es una enfermedad. La comparación constante, la visibilidad de interacciones y la incertidumbre sobre la actividad de su pareja en las redes sociales aumenta episodios de celos. Usted, por ejemplo, tiene una pareja que, ay, esa porque le dio me gusta.
0: Sí.
2: Esa porque le dio corazoncito.
0: ¿Y esa porque
2: usted
0: saluda?
2: Porque le dio corazoncito. Usted, ay, porque se le rió. Porque, ojo, eso es enfermedad en la juega.
0: Bueno, está bien, hay algunos que tienen razón, no voy a decir que no, Jota.
2: Pero, ¿cómo se van a poner celosa porque uno le envía diablito a la muchacha? Que... Y le manda una foto con calzones, uno que hace.
0: ¿Cómo le va a dar diablito? No, no sea así.
2: Le manda berenjena mejor.
0: Otra vez yo hablaba con un psicólogo y el man decía algo muy cierto. Esos botoncitos que están ahí los hicieron para algo. Sí. O si no, no los hubieran hecho.
2: Claro.
0: O sea, el me gusta, el me encanta, sí. El otro cuál es, me importa.
2: Me importa, sí.
0: No, me enoja.
2: Y de hecho son interacciones. Ven, qué sí, tan sí. Chévere como le está yendo a Charlie. Pum, corazoncito.
0: Es,
2: pum.
0: Ya. No pasa nada.
2: Me gusta cómo se ve hoy. Ay, qué bien.
0: Corazoncito.
2: Bueno. Otro de los factores, consumo de alcohol y otras situaciones.
0: Consumo de alcohol, uy.
2: Diversos estudios encuentran que pueden disminuir el autocontrol y hacer intensas las reacciones celosas, al igual que los estupefacientes, Charlie. ¿Ah? O sea, una persona alcohólica se puede volver mucho más compulsiva y celosa.
0: Es que esas reacciones de una persona bajo los efectos de alcohol...
2: Para otro algunos... de los puntos son experiencias previas. Haber sufrido una infidelidad o una traición aumenta la sensibilidad ante posibles amenazas de relaciones futuras. Es decir, a usted le pusieron los cachos y usted no era celoso. Pero en esta oportunidad usted tiene otra relación y empieza a ver factores o cositas
0: que
2: usted ya vivió.
0: Como ya me pasó, entonces.
2: Entonces usted ya las asocia y dice, no, papá, me están llevando en la mala. Y se pone ansiosa, ansioso y empieza es hacerle una afectación a esta otra persona que tiene una nueva relación con usted. Otro, el estilo de apego ansioso.
0: Muy chévere, ¿cómo es?
2: Quienes crecieron con relaciones inestables, es decir, cuando su papá o su mamá de pronto eran inestables en el hogar, pues aprendieron a temerle al abandono y tienen mayor probabilidad de experimentar celos intensos porque no quieren que la otra persona se les vaya. Y una de las lamentablemente más importantes es la baja autoestima. Las personas que dudan de su propio valor suelen interpretar situaciones ambiguas como señales de rechazo o infidelidad.
0: Uy.
2: Ojo con eso. Hay que trabajarle el corazoncito a su mentalidad, quererse sí. mucho. Por la mañana mirarse al espejo. Uy, cómo es.
0: Dígale cómo parece, lindo o lindo. Sí,
2: sí,
0: ¿eh?
2: Claro, bella, como estoy de hermosa, me encanta como me veo hoy. Uy, sí. Qué linda la piel, hoy me amaneció arrozuda.
0: Sí, sí, sí, mire, hoy estoy.
2: Yo siempre me levanto y me miro al espejo. ¡Ey!
0: ¿De qué dice?
2: ¡Malote!
0: ¡Qué animalote! A ver, Insulso, por favor.
2: Mucho lempo, le digo.
0: Oiga, usted me hace acordar, ayer también yo tocaba un tema en el programa de la tarde y acerca de quiénes eran más celosos, si ellos o ellas. Sí. La investigación la hizo una universidad de Argentina basada.
2: Pero antes que usted se vaya a esa parte, me falta un punto.
0: Dale.
2: Y es miedo a perder la pareja.
0: Ah, bueno.
2: El cerebro interpreta la posibilidad de perder ese vínculo tan importante con una amenaza, con emociones como ansiedad, tristeza, ira. Y una vigilancia constante que no deja ni dormir.
0: Uy, hermano, sí. Eso sí es verdad.
2: Y ahora, cuénteme lo suyo.
0: La encuesta que voy a leerles fue publicada, uno, por una universidad de Buenos Aires basada en datos entregados por la Universidad de Harvard. Y escuche lo que dice esta encuesta. Dice que los hombres y las mujeres tienen diferencias de celos. ¿En qué se diferencian?
2: ¿En qué?
0: Dice que el hombre siente celos cuando se imagina cosas ricas en su cuerpo.
2: Ah, ya, ya.
0: O sea, él mantiene celos, pero porque puede pensar él que de pronto
2: le van a tiringuistear.
0: Sí,
2: a
0: sí,
2: mujer.
0: Sí. Que caiga en los deseos de la carne su pareja, ¿no? Mientras que ellas, al contrario, dicen que son celos emocionales. Es decir, lo que usted acaba de decirnos, que de pronto le da un guiño.
2: Que le gusta que una le foto. Gusta, sí, que sí, le da, sí. Me encanta una foto.
0: Exacto. Entonces, por ese lado se van ellas. Tiene un 53% la mujer y un 47% el hombre. Habla que los países latinos son los más celosos del planeta. Colombia está en el tercer lugar. En el tercer
2: ¿De los
0: puesto.
2: Más celosos del planeta?
0: De los más celosos de Suramérica, de América. Estoy hablando de todos los países de América. El primero es Ecuador, el segundo es Argentina y el tercero, ¡Colombia! La edad donde se experimentan más los celos, escúcheme esto, Jota, es de 20 a 30 años. Es lo que dice esta investigación.
2: Claro, cuando, según lo que yo les conté, todavía no se ha alcanzado la madurez.
0: Exactamente.
2: Mental.
0: Ya cuando hay una madurez después de los 30,
2: la madurez mental.
0: Ya comienza la cifra a bajar. Ya veo una reducción del 36%. De 40 a 50, uy, acá se está bien reducida, 24% nada más.
2: No, imagínese una viejita celosa.
0: Insulso, por favor. Y después pero de 50, si tan solo está en 17%. Después de los 50, dice que las personas ya no son celosas.
2: Me imagino a la abuela Otilia celando al abuelo Isidoro ahí con doña Bertulfa.
0: Doña Bertulfa. Preguntémosle a los oyentes de Olímpica Estéreo. Es que los oyentes tienen también su
2: punto de vista.
0: Sí, claro, su forma de ver las cosas. ¿Quiénes son más celosos? ¿Ellos o ellas? Y si usted es una mujer y diga sí, nosotras, bueno, dígalo.
2: Y las mujeres a veces sufren no por lo que ven, sino por lo que se imaginan.
0: Sí, también es verdad, insulto.
2: ¡Ya hacen una película!
0: Es verdad, sí, señor.
2: Y uno embalado tratando de desencavar por allá los zapatos que le quedaron incrustados en alguna joda.
0: Hasta sueñan con eso, insulso.
2: ¡Uy, sí! Hasta ¡lo cascan a uno! Vea, anoche me soñé que usted me ponía los cachos. ¡Tame! ¡Por mentiroso!
0: Sí, sí.
2: Y uno sano.
0: Usted sí me pone ahí cachos. ¡Tenga su pellizco! ¿Pero por qué me pellizca? Porque anoche soñé que usted me era infiel. ¿Qué es eso? Vamos al WhatsApp de Olímpica Estéreo, 321-6263. Doña Sandrita, ¿cómo está? Cuéntemelo.
1: Buenos días, Camilo. El hombre es más celoso cuando le han pagado con traición y consigue otra pareja y cree que la pareja va a ser lo mismo que hizo la anterior. Y por eso es que lo vienen celando a uno.
2: Ah, claro.
1: Pero que es mentira. Ellos dicen que no son celosos, más celosos que cualquieros.
0: Oiga.
2: Lo que yo le decía a Charlie, las personas que han tenido una infidelidad previa o una traición, cuando tienen una nueva relación, pues se vuelven celosos compulsivos.
0: Una mala experiencia, entonces piensa que le va a pasar lo mismo en la próxima relación.
2: Pero no diga que todos los hombres somos así.
0: No. Todos no somos así. No,
2: hay
0: señor.
2: Unos peores.
4: Hola, Insulso. Sí, señor. Sí, ellas son más celosas. Imagine que, y no olvidan, ¿se acuerda cuando usted tenía esa camisa cuadros y botones azules de chochito no sé qué?
2: Ay.
4: Oye, está duro.
2: Y se acuerdan de la hora, el día, y si ese día llovió y no hizo nada.
0: Tienen una memoria ellas.
2: Pero selectiva, porque vaya una pregunta y otra joda y verá que lo olvidan.
0: Olímpica,
5: buenos días.
0: Hola.
5: Los hombres son más celosos, son más controladores que nosotras las mujeres.
0: Los hombres son más controladores, dice ella, vea usted. ¿Qué dice usted, Insulso?
2: Yo no sé, pregúntele a ella otra vez.
6: Hola, hola, buenos días, Olímpica. Pues la verdad, nosotras las mujeres somos muy celosas, pero los hombres ni se digan.
0: Los hombres, dice ella, más. Listo, mi vida, gracias. Hola, ¿dónde están los caballeros?
2: Es que eso también depende de la percepción de su experiencia personal, ¿no? Si le ha tocado malas relaciones, malas situaciones, pues
0: entonces,
2: claro.
0: Entonces, claro, usted trae un mal antecedente y ahí es donde paga los platos rotos la nueva pareja.
2: ¿Es celoso, Charlie?
0: No, no, no, para nada.
2: Claro, ya. Y ahí tiene otra perspectiva.
0: Claro, claro, ya uno ya ve la cosa diferente desde acá. Hola, Olímpica Estéreo.
7: Mi opinión. Buenos días, Olímpica, buenos días, participando.
2: Buenos días,
7: lo que pasa es que el que las hace se la imagina. Pero si uno es seguro de lo que es uno, el valor que tiene uno como persona, en este caso como mujer, no siente uno celo ya de nada.
0: Oiga, oiga,
2: dice. Claro, lo que le decía, la autoestima, eso va por delante. Después de eso, para nada, todo está bien.
0: ¿Usted está bien?
2: Sí, yo quiero saludar por ahí a Chuchito Fernando, que hoy está de cumpleaños, hecho. ¡Fernando!
0: ¡Eso, Chuchito!
8: Hola, mi Olímpica, muy buenos días para la mesa de Olímpica, Charlie, JJ.
0: Hola,
2: ¿cómo estás?
8: Pues sí, yo era celosa, pero gracias a Dios ya me liberé.
2: Gracias, ya se movilizó, ve, háganos el favor, denos la receta como de sí, movilizarse de esa joda.
0: Ya está desmovilizada ella.
8: Todos son iguales.
0: Déjenme decirme, Kelly
8: Durmiendo también son iguales.
0: Oiga.
2: Pero es que también, sí, ¿cuánto es que daño te hicieron, mi corazón?
0: Ah, ¿qué le hicieron? Buenas, Olímpicas.
9: Con ese tema vienen a pagar justos por pecadores.
2: ¿Cierto?
9: Sí. ¿Qué culpa tiene que les hayan puesto los cachos?
2: Tiene toda la razón.
0: Ella es.
2: Es que ahí donde uno tiene que ser muy, muy, muy pendiente de con quién luego tiene su relación.
0: Es verdad. No puede ser con cualquiera, ¿oís?
10: La verdad, yo sí creo que hay un empate.
8: También son iguales.
0: Oiga, oiga, oiga.
2: Pero es que también. Sí, ¿cuánto es que daño te hicieron, mi corazón?
0: Ah, ¿qué le hicieron? Buenas, Olímpicas.
9: Con ese tema vienen a pagar justos por pecadores.
2: ¿Cierto?
9: Sí. ¿Qué culpa tiene que les hayan puesto los cachos?
2: Tiene toda la razón.
0: Ella es.
2: Es que ahí donde uno tiene que ser muy, muy, muy pendiente de con quién luego tiene su relación.
0: Es verdad. No puede ser con cualquiera, ¿oís?
10: La verdad, yo sí creo que hay un empate técnico.

0: 50-50, eso es, ninguno es más celoso, los dos son y por igual.
1: La misma vaina, dice él, listo. Ajá, vea, pues. Muy amable, gracias.
2: Buenos días, familia olímpica, bendiciones. No, las mujeres, nosotras somos muy celosas, Los hombres poquito, pero nosotros somos más intensas.
1: Oiga, ya,
3: ¿escuchaste eso? Que fuera usted para que fuera mi intensa.
1: Híjole, escuchemos así.
4: Hola, hola, buenos días.
1: Buenos días.
4: Sí, buenos días. No, los hombres son súper celosos. Lo que pasa es que ellos quieren celar, pero no quieren que uno cele. Porque como ya saben que lo que han ellos han hecho, ustedes no quieren que uno lo haga ellos.
1: Oiga,
3: pero
1: oiga,
3: es que
1: oiga.
3: También uno sí ve salir al vecino Charlie de la casa de uno. Bueno, ¿y usted qué le estaba haciendo a esta hora y con las chanclas de yo puestas?
1: No, no, estaba mirando el tanque del agua.
3: Y estaba ayudándole con el tanque reserva. ¿Cómo claro, no? Sí, no quieren que uno se ponga celoso.
5: Yo sí soy celosa.
3: ¿Qué tal?
5: Pero yo celo a mi manera.
1: ¿Cómo es?
5: Yo sé que mi gatico es bastante loquito por ahí. Ay, o así, ¿no? Pero...
3: no, con esa recomendación.
5: Él sabe lo que tiene en la casa.
1: ¡Oiga! Oh.
3: Él sabe que en la casa lo espera un golpe de calor, o sea, un planchazo en la
1: Buenas, Olímpica Estéreo.
6: Buenos días, Olímpica. Para opinar sobre el tema, los hombres son más celosos que las mujeres. El 90% de los hombres más celosos, más posesivos.
7: No, así no, ¿qué tal?
1: No, así no.
3: Según el estudio realizado, es
1: por ella. le quiero contar
3: 90% más celoso, Charlie.
1: Sí, señor, eso dice la señora.
8: Hola, chicos de Olímpica, buenos días.
1: Buenos días.
8: Yo opino que sí. Uno a los 30 la inmadurez es muy grave y cela.
1: Sí.
8: Y a los 50 se da cuenta que por qué no lo dejé perder, por Dios santo. Ya da la misma. Buen día, bendiciones.
1: Muchas gracias, mi amor. Ay, Dios santo.
8: Bueno, nosotras somos celosas. Eso no hay que dudarlo. Pero el hombre es muy celoso. Y controlador.
1: Controlador.
8: Pero pues, allá ellos, si ellos la embarran, tienen que escoger si prefieren estar con uno o estar con Dios.
1: Oiga.
3: Uy. Uy. Esas no son chanzas. Esas no son chanzas.
9: Charlie, eso del Avilao.
0: Y por igual.
1: Listo, gracias. Para allá y para acá.
10: Buenos días, señores de Olímpica. Uno conoce al marido de la casa para adentro, de la casa para afuera, uno conoce, no sabe qué hace.
1: Oiga, uy, mi señora, ¿qué es eso?
11: Buenos días, Olímpica.
3: ¿Cómo estás?
11: Ambos son celosos, lo que pasa es que la mujer es más demostrativa que el hombre.
1: Ah, bueno, eso ya tiene una explicación científica. Dice que ella es más demostrativa.
12: Muy buenos días.
1: Hola.
12: Bueno, el asunto lo celo.
1: Cuente.
12: Pues yo antes era muy celosa, pero ya ahorita no, ya.
1: Ya le pasó.
12: Porque el papá de mis hijos fue una persona tan perro, tan vagamundo que es el dicho.
1: Ajá.
12: Y ya es el dicho. Mejor dejar a los santos quietos, dejarla. Y.
1: Deje así.
12: Yo tengo mi pareja, ahorita tengo una nueva pareja.
1: Ajá.
12: Pero ¿para qué? No tengo nada que decir. Que yo no lo vea con mis propios ojos todo. Ay, bien, dijo pibe.
1: Eso sí, sí, sí.
3: Ay, que no lo llegué a ver en malos pasos.
12: Chaito.
1: Ella es la de las que piensa que ojos que no ven, corazón que no siente. Bueno, Insulso, ahí ya hicimos la encuesta.
3: ¡Híjale! Sí, señor, estaba mirando.
1: ¿Qué estaba viendo?
3: Uy, no, muchas celosas, ¿cierto?
1: Sí, pero mire que hay algunas que aceptan, dicen sí, la gran mayoría de mujeres somos.
3: No, ella estaba discutiendo con el duro, con un tal Carlos Alberto.
1: Ya.
3: Le dijo, ay, Carlos Alberto, ¿por qué estás diciendo que celosa yo? ¿Celosa yo? ¿Cómo se le ocurre? Pero antes me va explicando quién carajo es Rezona y por qué no lo abandona.
1: Vamos a ver, y sí. Son las 9 de la mañana, 40, temprano, es más la

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las 9:55. 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
0: 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A las 10 de la mañana en Olímpica Estéreo. ¡Aló, Olímpica!
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0: Ahí está Magic Juan. Ex integrante de Proyecto 1, el líder de Proyecto 1. Por eso que se llama, esta canción me encanta, se llama Move Your Body o Mueve Tu Cuerpo, ¿no? Es la sigla en inglés. Lo vio en inglés, papá. Yo dije a usted, What's Your Name? Mira, lo vio es papá. Puro What's Your Name. Hola, buenos días, ¿cómo están? ¿Quién les habla? Camilo Chadit. Para mí es un privilegio estar con ustedes. Vengo llegando del médico. ¿Cómo se le ocurre decirme obeso, médico? ¿Cómo que si obeso? No, obeso no se dice, obeso se roba. Levanta la mano los que tienen que hacer dieta. Arriba. Numeral, me gustaría que tal cosa ayudara a bajar de peso para comer de todo el tiempo lo mismo. Es que de verdad uno dice, el chicharrón debería ayudar a bajar de peso. ¿Sí? Algunos dirían con papa, otros dirían con yuca. Yo diría, el chicharrón debería ayudar a bajar de peso. ¿Qué cosa uno puede comer harto que sea rica que le ayude a bajar de peso? Chicharrón sería rico. Pero, ay, Dios mío. Levanten la mano los que tienen que bajar de peso, la mano arriba. ¿Dónde están? ¿Dónde están? ¿Dónde están? Los que tenemos que bajar de peso, no, Dios santo, bendito. Mire, la verdad, la obesidad no es un juego, es comida. Es... Pero tenemos que cuidarnos. ¿Ah? ¿Qué come uno que sea rico que le ayuda a bajar de peso? El aguacate. No ayuda a bajar de peso, pero sí lo llena y no le hace daño, ¿sí o no? Pues no sé, es que hoy no me siento... ¡Doctor Biden! ¡Doctor Biden! No comas eso, eso es miércoles, jueves, viernes, sábado y domingo. Bueno. Muchachos, muchachas. Nadie está regalando salud, así que a cuidarnos. Bueno, recomendaciones que hacemos los mayores de 40, a ver. Porque si algo tiene un colombiano y sabe que ya pasó los 40 años, es que recomienda de todo, todo el tiempo. Uno dice, ya recomienda una cosa, recomienda la otra. Yo les voy a recomendar. ¿Qué les recomiendo yo? Coman quinoa. La quinoa reemplaza el arroz, la quinoa es buena. Claro, es que un suave pollo con el pollo mojado en quinoa no aguanta. ¡Ay! No, en serio, no aguanta. No aguanta, en serio, no aguanta. No hay nada como su delicioso... No, pero es que no. Estamos buscando cómo bajar de peso y uno hablando de comida. Eso es el colmo, la verdad. Me voy con Iván Villazón, la joven voz tenor del vallenato. Cambia, por favor. No comas lo que te hace daño.
1: Vicente Juan.
0: ¿Qué comemos para bajar de peso? ¿Vamos a hacer un parche de gorditos para trotar por la circunvalar o qué? Es que solo trota puro flaco. Vamos a ir a trotar, hombre. Media cuadra la rodilla fallando la chocosuela. No, ¿qué vamos a hacer, hermano? No sé. Pensemos en algo.

0: dicen nada.
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Yo estreno iPhone con iPhonet. 10 de la mañana, 35 minutos, 10:35. Ahí estaba Peter Manjarres con eso que llamaba obsesión. Un vallenatazo, esos bonitos para dedicar, ¿no? ¿Qué tal la salsita? Llegan los adolescentes de orquesta, papá. Agrupación que me encanta. Oye, ¿cómo suena esto? Persona ideal. 10:35, escuché su olímpica.

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4: 10 de la mañana, 41 minutos, 10:41.
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0: es Merengue Sabroso, lo hace Staff. No te olvidaré, 10 de la mañana, 58 minutos.
1: Señor conductor,
0: a todos los conductores, nuestro abrazo gigante. Recuerde que el próximo 16 de julio, o sea, en 2 días, el día jueves, tendremos la gran caravana homenaje a los olímpicos conductores en el Día de la Virgen del Carmen. ¿Cómo es la caravana? Es totalmente gratuita. Por aquí me pregunta Kevin, un abrazo, parcero. Es totalmente gratuita, no tiene que registrarse nada, solamente llegar con su vehículo y toda la disposición antes de las 5 de la mañana al CAI del Cuarto Centenario. Esa es toda la información. Arrancamos de ahí por la Max Duque y vamos derechito a la bendición de los vehículos. Es una caravana que no se demora más de, no duramos más de 40 minutos, una hora. Es muy linda, es multitudinaria. Los que han ido le han disfrutado con nosotros. Vamos a dar regalitos a los conductores, todo para fortalecer su fe. Así que, amigo conductor, lo esperamos este 16 de julio en nuestra gran caravana. Homenaje a todos los conductores de la Virgen del Carmen. En el Día de la Virgen del Carmen, homenaje a todos los olímpicos conductores. Estaremos haciendo la bendición con nuestro padre, claro que sí. La bendición de los vehículos. Es un solo recorrido, no es demoradito, no hay trancones. Y disfruto usted de esta experiencia y de ir con la fe, ¿no? Porque sabemos que los conductores que trabajan en conducción, los que hemos trabajado manejando, trabajamos por la familia y necesitamos que todos los días el Señor nos proteja, que todos los días Dios esté con nosotros. Y cómo no fortalecer nuestra fe este día, haremos la bendición de los vehículos. ¿Cuándo? Este jueves, que es el Día de la Virgen del Carmen, 16 de julio. Entonces esperamos a todos. CAI Cuarto Centenario, el recorrido es cortito, no es muy largo, pero sí de gran bendición. 11 en punto de la mañana, 11 en punto. Aquí llega Eddie Santiago con esto que se llama Lluvia. Ah, sabrosa esta canción, ¿eh? Para bailar así apretaditos. Escucha, es olímpica.

0: Dios mío.
1: ¡Ay, Dios mío! Ya llega el día del conductor, ahí está la versión olímpica del chofer.
2: Voy a arrancar.
1: Oye, qué belleza. Soy el chofer. Dios bendiga esa profesión que tanto amo, tanto quiero. Dios me dio el privilegio de ser chofer un tiempo. Manejar un vehículo transportando personal es una bendición. Hay que cuidar el carrito, hay que entregarlo bien limpio, bien aseado, bien tanqueadito. La camionetica, cuidarla, no revolucionarla, tratarla con cariño y tratar bien al personal. A los conductores, un abrazo. Amigos taxistas, Dios los bendiga. La gente de buses, busetas. Amigos de transporte de carga, ey, que le estén bien. La gente de paquetería, los conductores de motocicleta, los que trabajan en su moto, Dios los bendiga. Los esperamos a todos y cada uno de ustedes y las conductoras también. Nos veremos este jueves 16 de julio. CAI cuarto centenario. Allá en el CAI arrancamos la caravana. Estaremos encabezando con el cuerpo de bomberos oficiales de la ciudad. La Secretaría de Tránsito estará en los guardas de tránsito, porque los guardas de tránsito también son conductores.
2: Norte a sur, al carbonel.
1: Aquí se trata de todos los que trabajamos o nos desplazamos todos los días en nuestro medio de transporte. Los que quieran rendir un homenaje en su fe a la Virgen del Carmen, el día de la Virgen del Carmen, allá nos veremos. Que Dios bendiga los vehículos, bendiga el talento, bendiga la visión del trabajo, todo.
2: Alguien me espera en el caguán, alguien me espera.
1: Realizaremos la bendición de los vehículos, obviamente de sus conductores también.
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1: Si tiene preguntas, tranquilo, cuéntemelas. Ese día haremos la bendición de los vehículos, claro que sí, de los conductores. Que Olímpica Estéreo tiene regalos, también tenemos regalos ese día. No te lo puedes perder.
2: Soy el chofer.
1: Es este jueves. ¿A qué horas? Temprano, porque sabemos que usted trabaja, que le toca hacer varias cosas, que tiene rutas, recorridos. Entonces arrancamos a las 5 de la mañana y antes de las 6, si Dios lo permite, estaremos terminando, ¿vale? Un abrazo para todos, los esperamos jueves, este jueves 16 de julio, CAI cuarto centenario.

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0: Oye, así que de la junta canta, dice la suerte es echada. 11 de la mañana, 21 minutos, 11:21. 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

Llegó el momento de saludar a los Olympic cumpleañeros. Aquellos que el día de hoy están de celebración de Happy Birthday to You. Un abrazo para ellos. Gracias, gracias por ser parte de la familia Olímpica Estéreo.

0: de 512 gigas con iPhone Net. Que sería un excelente regalo de cumpleaños, ¿ah? ¿Cómo la ves? Si estás de celebración hoy, envíeme su mensaje ya. Fardy Ramírez, te lo queremos mucho y cumple muchos años más, dice por acá. Leila Alape Botache, también felicidades hoy, 40 años. Que Dios la bendiga hoy en su cumpleaños. Hola, hola, hola. ¿Quién cumple años por acá? Saludemos.
1: Muy buenos días, Olímpica Estéreo.
0: Hola, buenos días.
1: Felicitar a mi hermana Alejandra Reyes Colanía en el barrio Álamos Norte, de parte de toda su familia, que la amamos mucho.
0: Felicidades, gracias. Alejandra Reyes Colanía. 14 de julio, ¿quién cumple años? Lain Sepúlveda. Dice Camilo, cumpleaños por acá. Hola, hola, hola. Paula Rico, que la quieren de parte de su prima, le manda todo el cariño a su corazón. Que la mejor prima del mundo y sus alrededores, Paulita. Y escúcheme eso, que es un buen regalo de cumpleaños. 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
2: Hola, Camilo, buenos días. Camilo, para felicitar a Ricky Ricky, que está cumpliendo años en el barrio El Obrero, que está trabajando, dígale que reporte.
0: Que reporte, Ricky Ricky. Ricky Ricky, trabajoso, véalo, muchachos, pero un trabajoso, trabajoso, yo. Feliz cumpleaños para Patricia Ladino Ortiz. Dice mi hermana, vea, la hermanita Patricia. Felicitaciones hoy en su cumpleaños, Pati, Pati. La señoría María Ginette Mamián Liscano. Está por allá en la pesquera de Nueva York. De parte de su hermana Marlene y sus sobrinas. Que le mandan todo el cariño hoy en su cumpleaños. ¿Quién más está cumpliendo años? Cuénteme, 321-6263. Sandra Patricia Ballén Roballo. De parte del esposo, que la ama con todo el corazón. 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

Tafur, se llama El Favor, el consentido de la casa, Esteban Tafur, qué canción sota, oiga. No funcionó ser un hombre bueno. No, pero no. Todos los hombres en Eva somos buenos. Juiciosos. Óyalo, se llama El Favor.

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1: Joven talento de la ciudad de Neiva.
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1: Nuestro pechiche de Olímpica Estéreo 100.3, Esteban Tajuro. Oiga, tengo una canción que quiero que ustedes escuchen.
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1: Es una canción que cuando llegó a mí, la hace Edwin Luna.
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1: Ustedes ya saben quién es Edwin Luna, ya lo han escuchado acá en Olímpica Estéreo.
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1: El hombre de No Se Vale es Edwin Luna, vea. Que solo a mí me esté doliendo. Canta con la Tracalosa de Monterrey. Sabe, el borracho de amor. Últimamente también es de Edwin Luna. Tú te miras tan hermosa. Edwin Luna es un ícono dentro de la música regional. Pero escúchame, tiene una canción que me hace reflexionar, que quiero compartir con ustedes.
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1: Es cuando uno no recuerda o no hace memoria de los tiempos bonitos que ha vivido. Solo hasta cuando ya no los tiene. Leí que alguien escribió, un filósofo, la felicidad es como la neblina, solo se logra ver lo grande que es cuando se está fuera de ella.
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1: y uno dice, hombre, era feliz y no lo sabía. Pues aquí esta canción se llama Tiempos Felices, recomendado y lanzamiento de Olímpica Estéreo, lo hace Edwin Luna. Estamos de lanzamiento, se llama Tiempos Felices.

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0: 12 del mediodía, un minuto, mientras usted ya está alisado recogiendo la herramienta para irse a almorzar, mientras está en la casa esperando que lleguen los comensales, pues llega Olympic Estéreo 100.3 con todas las noticias, toda la información, el buen vallenato, porque al mediodía lo que suena es vallenato con Olympic Estéreo. 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Vallenato al mediodía y claro que sí, también buenas noticias. 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
0: 12 del mediodía, 2 minutos. Oiga, el Huila, entre los 10 departamentos más violentos del país, con 337 muertes violentas entre enero y abril, y una tasa del 27,58% por cada 100.000 habitantes del Huila, ocupa el décimo lugar entre los departamentos más violentos de Colombia, según el más reciente informe de Medicina Legal.

Camioneta de Comotor sufrió accidente en la vía Neiva-San Luis. Una camioneta de Comotor que cubría la ruta Aipecito-Neiva sufrió un accidente de tránsito a la altura de la vereda Corozal. De manera preliminar se conoció que no hubo víctimas fatales. Las autoridades aún no han entregado un reporte oficial sobre personas lesionadas ni la causa del siniestro. 12 del mediodía, 3 minutos, atención. Murió Cristian Camilo, el bebé huilense que padecía de una grave enfermedad y luchó para que la EPS autorizara una cirugía. Con profundo pesar se conoció en las últimas horas el fallecimiento de Cristian Camilo, el bebé de 6 meses oriundo de Neiva, que conmovió a miles de colombianos tras hacerse pública la difícil situación que enfrentaba su familia para lograr la autorización de una cirugía vital por parte de la nueva EPS. Su historia salió a la luz luego que sus padres denunciaran el largo calvario que vivían mientras esperaban la aprobación del procedimiento que necesitaba con urgencia. Tras la visibilización del caso, el menor fue trasladado durante cerca de 14 horas en ambulancia hasta Bucaramanga, donde una institución médica aceptó recibirlo para brindarle la atención especializada que requería. Después de meses de incertidumbre y una intensa lucha, finalmente la cirugía fue autorizada. Sin embargo, pese a los esfuerzos del personal médico, Cristian Camilo no logró superar el procedimiento. 12 del mediodía, 4 minutos.

Durante su tercera alocución, el presidente electo informó que impulsará una reorganización de la presidencia de la República, que según explicó, permitirá eliminar aproximadamente 229 cargos y generar un ahorro cercano a los 10 mil millones de pesos al año. De acuerdo con sus declaraciones, estos recursos serán destinados a programas de beneficio directo para los ciudadanos. 12 del mediodía, 5 minutos al mediodía, Olímpica te informa.

0: 7 vehículos terminaron quemados completamente. 4 de ellos pérdida total. Este es el saldo que dejó el incendio que se registró la noche del domingo en un taller de la ciudad de Neiva. Según confirmó el cuerpo de bomberos de la ciudad, la conflagración se presentó en el establecimiento Autocors, ubicado en la carrera 5A con calle 1G de la capital del Huila. 12 del mediodía, 6 minutos. Estas y más noticias en la presente emisión de Vallenatos de Oro Olímpica te informa.
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12 del mediodía, 10 minutos, hombre, a los coliproductores que ya están por las calles. ¿Cómo está la movilidad? Cuéntenos. El reporte es que del barrio Timanco, óyeme, en la segunda etapa, en la comuna 6, no hay agua. Están sin gotas de agua ni para hacer un tinto. No, hoy no se hizo sopa. Lograron medio conseguir un poquito de agua para el arroz. No hay agua en el barrio Timanco. ¿Por qué? La pregunta dirigida hacia las Ceibas. Que le cuenten a la ciudadanía por qué no hay gota de agua en el barrio Timanco. Cuénteme su reporte, 321-612-603. Alcaldía de la ciudad presentó hoy en Olímpica Estéreo 100.3 el balance de la operatividad. Capturaron dos personas de los robaespejos que estaban en algunos barrios de Neiva, exactamente en La Gaitana, robando espejos de vehículos. Fueron presentados ante un juez. Por otra parte, se presentó por parte de la Policía Nacional en conjunto con la Administración Municipal 8 personas dedicadas al microtráfico de estupefacientes, con imágenes de cámaras corporales por parte de la policía, videos de vigilancia que fueron entregados y que ya puede ver usted en los estados de Olímpica, de cómo distribuían y repartían la marihuana. Fueron presentados ante un juez. De los 8 capturados, 2 fueron detenidos, 4 detenidos con medida intramural, 2 dejados en libertad y a 2 le dieron casa por cárcel. La misma casa desde donde vendían los estupefacientes. A pesar de presentar material probatorio, imágenes, la incautación de la marihuana, pues a dos de ellos salieron en libertad y 2 les dieron casa por cárcel. Según la información preliminar, se trataría de una madre de 2 menores quien en su casa vendía el alcaloide, estando presentes sus hijos. Sin embargo, al ser madre cabeza de hogar, le habrían dado casa por cárcel. Reiteramos, la misma casa desde donde vendía el narcótico. 12 del mediodía, 13 minutos. 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

12 del mediodía, 17 minutos, 12:17. Atención que hay escasez de sangre y esta pone en alerta al Hospital Universitario. Gracias a la solidaridad de la ciudadanía, el Banco de Sangre logró superar la emergencia ocasionada en junio y abastecerse lo suficiente de sangre. Sin embargo, el panorama no inicia de la mejor manera para julio. Por eso, instan a la comunidad a donar sangre y ayudar desinteresadamente a los demás. Aunque el Banco de Sangre del Hospital Universitario Hernando Moncaliano Perdomo logró superar la crisis vivida en junio con un número estable de donaciones, el incremento de la demanda de componentes sanguíneos durante los primeros días de julio encendió nuevamente las alertas. De acuerdo con las autoridades de salud, el aumento de cirugías de alta complejidad, muchas de ellas practicadas a pacientes remitidos desde otros departamentos, ha generado una disminución significativa en las reservas, especialmente de grupos O positivo y O negativo, por lo que el centro asistencial hace un llamado urgente a la solidaridad de los huilenses. En el Hospital Universitario, la principal institución de alta complejidad del sur de Colombia, se ve nuevamente afectada por este comportamiento de las bajas donaciones. Gracias al compromiso de cientos de donantes, el Banco de Sangre logró mantener niveles de abastecimiento para junio, cosa que no se ha visto para julio. En junio se recibieron más de 700 donaciones. Y el llamado es para la comunidad que desea hacerlo durante el mes de julio. 12 del mediodía, 19 minutos al mediodía olímpica.

12 del mediodía, 28 minutos. Murió Cristian Camilo, el bebé huilense que padecía una grave enfermedad y luchó para que la EPS autorizara una cirugía. Con profundo pesar se conoció en las últimas horas el fallecimiento de Cristian Camilo, el bebé de 6 meses oriundo de Neiva, que conmovió a miles de colombianos tras hacerse pública la difícil situación que enfrentaba su familia para lograr la autorización de una cirugía vital por parte de la nueva EPS. Su historia salió a la luz luego que sus padres denunciaran el largo calvario que vivían mientras esperaban la aprobación del procedimiento que necesitaba con urgencia. El menor fue trasladado durante cerca de 14 horas en ambulancia hasta Bucaramanga, donde una institución médica aceptó recibirlo para brindarle la atención especializada que requería. Después de meses de incertidumbre y una intensa lucha, finalmente la cirugía fue autorizada. Sin embargo, aunque hicieron todos los esfuerzos, Cristian Camilo no logró superar el procedimiento. La dolorosa noticia fue confirmada por su madre a través de un emotivo mensaje en redes sociales. Mi angelito luchador, te extrañaré toda la vida, pero también te amaré toda la eternidad, hasta que Dios permita que nos volvamos a encontrar. La historia de Cristian Camilo deja una profunda reflexión sobre las dificultades que aún enfrentan muchas familias para acceder oportunamente a servicios de salud, especialmente cuando se trata de pacientes que requieren atención urgente. Hoy su partida enluta a su familia, amigos y a quienes siguieron de cerca su historia con la esperanza de verlo salir adelante. Que su recuerdo permanezca como un llamado a fortalecer un sistema de salud más humano, oportuno y digno para que ningún niño ni ninguna familia tenga que enfrentar una lucha similar en medio del dolor. 12 del mediodía, 30 minutos. 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

de Oro. Estás equivocado, Rafael Orozco, tengo que decírtelo, pero sí vale quererlas. Aquí está Rafa Orozco. La canción No Vale Quererlas, estos vallenatos de oro. 12 del mediodía, 35 minutos.

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5: 12 del mediodía, 41 minutos, 12:41.
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12 del mediodía, 46 minutos. Tendremos un pequeño corte, no máximo de 2 minutos, para mejorar toda la señal para ustedes. Un pequeño cortecito y ya volvemos. 12 del mediodía, 46 minutos. Queda sonando delicioso para toda la gente que está a través de la aplicación en nuestra página. En nuestro FM 100.3 vamos a tener un corte chiquitico, 2 minuticos.

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1: Y es que ustedes ya mismo pueden dejar sus Olympic clasificados, y señores, en esos los vallenatos de oro, a través del 321-612-103. Mucho gusto, aquí les acompaña JJ Gutiérrez. Este es oficialmente el inicio de la tarde olímpica. Antes quiero por aquí saludar a toda la familia de don Vicente Llanos Llanos. Se está necesitando la familia de don Vicente Llanos Llanos. Lamentablemente sucedió una situación difícil y sus familiares están buscando reunir a todos sus seres queridos, a don Vicente Llanos Llanos, que ya no hace parte de este plano terrenal. Mañana serán sus exequias a las 9 de la mañana. Están solicitando entonces el acompañamiento de sus familiares y amigos, los amigos de don Vicente Llanos Llanos, ahí en el cementerio central sobre las 9 de la mañana. Llegamos a la 1 de la tarde, 11 minutos en Olímpica, 1 de la tarde, 11 minutos. Se buscan los documentos de John Jorge Garzón Velázquez. Son buscados los documentos de John Jorge Garzón Velázquez. Si usted encuentra esos documentos, hay que llamar al 313-838-3615. 313-838-3615. 313-838-3615. Más Olympic clasificados. Se busca una placa. Esta placa le pertenece además a un señor olímpico conductor de vehículo tipo taxi. Se le perdió aparentemente por el sector de la fiscalía yendo hacia Bosques de San Luis. Si usted encontró esta placa, si se encontró una placa por ese sector, por favor, hay que llamar al 312-380-7866. Y ahí el abrazo para nuestro oyente olímpico conductor. Por favor, si nos puede dar más datos al respecto, con todo el cariño estaremos entregando más en el Olympic entregando más información sobre el Olympic clasificado. Informes al 312-380-7866. Hola Olímpica. Fueron encontrados documentos de José Alexander López. José Alexander López, por ahí encontraron sus documentos. Hay que comunicarse al 305-254-8942. 305-254-8942. Ya es la 1:12 minutos en Olímpica, 1:12. ¡Olímpica Estéreo!

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1: Ya es la 1:22 minutos en los Vallenatos de Oro, 1:22 minutos. Estamos en el WhatsApp 321-612-103. Olímpica, buenas tardes, buenas tardes, buenas tardes, buenas tardes. Fueron encontrados los documentos de Andrés Felipe Sabogal Náñez. Fueron encontrados los documentos de Andrés Felipe Sabogal. Por favor, si usted es Andrés Felipe o conoce a Andrés Felipe Sabogal, dígale que llame al 318-003-6495. 318-003-6495. Olímpica, buenas tardes, buenas tardes, buenas tardes, buenas tardes, buenas tardes. Se busca una placa en la WEU21E. Se busca una placa, la WEU21E. Mayores informes al 318-481-8787. 318-481-8787. Olímpica, fueron encontrados los documentos de José Alexander López. José Alexander López, encontraron sus documentos. Por favor, hay que llamar al 305-254-8942. 305-254-8942. Aquí están los Olympic clasificados, 1:23 minutos.
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3: Ya es la 1:34 en los Olympic clasificados, 1:34, es mediodía, también estamos de Vallenatos de Oro. Y dicen por aquí, Olímpica, por favor. Fue encontrada una placa. La placa es Q de queso, la K de kilo y la D 86F. Si usted perdió esa placa y la quiere recuperar, por favor comunicarse al 316-404-0587, se lo voy a repetir. La Q de queso, la K de kilo, la D de dedo, 86F de foca. Mayores informes al 316-404-0587, 316-404-0587. Si usted perdió esa placa, pues comuníquese ese número y con mucho gusto allí le van a brindar toda la información, cómo se la pueden entregar. Olímpica, buenas tardes. Se buscan los documentos de Elionit Cano Perdomo. Fueron perdidos, los están buscando. Básicamente ocurrió en mediaciones de la Ruta 45, allí entre Neiva y Rivera. Por favor, si usted encontró estos documentos de Elionit Cano Perdomo, hay que comunicarse al 310-363-4789. 310-363-4789. Se buscan los documentos de Elionit Cano Perdomo. Informes al 310-363-4789. 310-363-4789. Son buscados los documentos de John Jorge Garzón busca sus documentos. Informes al 313-838-3615. Ya es la 1:36 en Olímpica.

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5: Ya es la 1:42 en Olímpica.
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0: en un viajecito. Si tú supieras todo lo que hice, ay, ay, ay, ay, ay. 2:06, donde supieras todo lo que hice, no me vuelvas a hablar. Ay, ay, ay. 2:06 en Olímpica. 7, cambia el reloj. Buenas tardes, buenas tardes. Aquí le llegó el propio el chef. Jimmy Gutiérrez. Está de estreno por ahí don Jimmy Gutiérrez. Ya esta semana les estaremos contando. Son las 2:07. Quien dirige el programa es Camilo Chadí, quien les acompaña JJ Gutiérrez en la tarde. Gracias a papito Dios que nos permite estar con ustedes. Bonita tarde para ustedes también en el 321-612-103. Estamos activos, estamos listos para acompañarlos. A mis amigos olímpiconductores. Una bulla a los conductores. ¿Dónde están? ¿Dónde están? Echen pito, ¿dónde van? Echen pito, ¿dónde están? ¿Dónde están mis amigos olímpiconductores? Que me vayan llegando ya mismo. Cosas típicas de conductor. Conductor que se respete en Neiva. Conductor que se respete. ¿Sabe dónde hay promoción de sancocho? Pregúntele. Además, ahora, yo quiero decirles algo. Ustedes van por carretera y donde ve bastante tractomula parqueada, es porque ahí la comida es rica. Porque ahí es la comida rica. O porque hay promoción de alguna vuelta, pero eso ahí es donde toca parar. ¿Qué dice el viejo José? Hola Olímpica, buenas tardes.
1: Conductor que respete, ya voy llegando.
0: Y mentiras que apenas está poniendo los zapatos. Y eso. 2:08. Está habilitado el WhatsApp 321-612-103. Esta es la semana de los olímpiconductores. ¡Oh!

0: son las 2 de la tarde, 22 minutos. Verá el conductor, que se respete. Está la semana de los conductores, a todos ustedes. La Virgen del Carmen me los bendiga. Muy atentos y preparados de una vez a programarnos. Este próximo 16, es decir, en dos días, estaremos con el desfile oficial. Con el desfile oficial recorriendo las calles de Neiva en honor a la patrona de los Olímpicos Conductores, la Virgen del Carmen. Numeral conductor, que se respete, hola Olímpica.
1: JJ, muy buenas tardes.
0: Señor, buenas tardes.
1: JJ,
0: dímelo todo.
1: Para reportar sintonía.
0: Un abrazo.
1: Porque laborando ando y Olímpica escuchando.
0: Así es que.
1: Conductor, que se respete.
0: Sí.
1: Tiene su billetilla ahí al ladito,
0: ay,
1: papá.
0: Ay, ay, la billetilla, claro. Bueno, eso no puede ir a faltar. Generalmente roja, ¿sí o qué? O empieza siendo blanca y termina siendo como gris tirando a negra. Numeral conductor, que se respete en el 321-612-103. Numeral conductor, que se respete. Eso yaíto con su carro, lo mantiene oliendo rico. Hola, Olímpica, buenas tardes. ¿Qué estás haciendo? Hola.
2: JJJJ de señor. Acá Palermo, el visto. Conductor, que se respete, tiene puerto en... Tiene novia en cada puerto.
0: Ay, papá, pero es que usted mismo echándose al agua. Yo evitando esos comentarios, usted echándose al agua. Yo ya iba a decir que numeral conductor, que se respete. Si es de Neiva o es del Huila, es fiel.
3: Alguien me
0: conductor de Neiva o el Huila, que se respete, es fiel. Son los más fieles, refieles, recontrafieles, es más. Aquí vienen otros conductores de otras zonas del país a pedir consejo, a ver cómo es que se puede ser tan fiel. A mí me consta eso. Bueno, quiero decirles entonces, nos vemos allá en Cuarto Centenario, ahí en todo el CAE de Cuarto Centenario. 4:30 de la mañana, ahí estaremos saliendo sobre las 5 de la mañana para que ustedes no se vayan a quedar por fuera del desfile. Hola, Olímpica.
4: Conductor, que se respete, la mujer le tiene mozo.
0: Uy, no, menos mal no lo he dicho yo y no me consta. Yo no sé, Olímpico conductor, los noto como calladitos, no se defienden.
3: Soy,
0: ¿no?,
3: el chofer.
0: Milas, porque el que calla otorga. 2:23 minutos. Esta canción es para ustedes con Olímpica Estéreo. Se metió. Tiempo.

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0: mucho temazo. Ya son las 2 de la tarde, 37 minutos en Olímpica. Y para los amantes del fútbol, en este justo momento se está llevando a cabo tremendo partidazazo. Se viven las emociones del fútbol. Aunque yo sí ando entusado. Yo ando entusado con Selección Colombia. Yo sí, la verdad, ando entusado. No sé, de pronto esa tusa cuando se me cabe. Pero de momento ando entusiasmado. Lo que sí quiero contarles es que España de momento, en este justo momento, va ganando 1-0, minuto 37 de juego, ante la selección de Francia, y va atacando. Uy, se acaba de salvar Francia. Lo que me gusta es que la selección de España está jugando con una camiseta como medio beige, como blanca tirando a beige, con camiseta como vino tinto. Entonces se me hace parecido a un equipo por aquí de cerquita. Pero va ganando entonces 1-0, minuto 37, y de momento finalista sería España. Vamos a ver qué pasa, vamos a ver qué pasa, porque todavía falta harto de partido. 2:38 minutos. A ver qué dicen mis oyentes olímpicas en el 321-612-103. Con todo el cariño, me encanta escucharlo. ¿Qué ha pasado? Numeral, conductor que se respete. Hola, Olímpica.
1: Muy buenas tardes. Conductor que se respete anda con mangas de Olímpica Estéreo.
0: ¡Ay, sí! Sí, sí, sí, las de colección, las de Olímpica Estéreo. Para que los bracitos no se les pongan así como pura, como pura nucita. Parte blanca y parte oscura. No, no, no, no, no, no. ¿Qué más dicen en el 321-612-103?
2: Hola, Olímpica. Dímelo, buenas tardes. Oye, sobre el respeto a lo que están comentando, ¿qué? Los conductores. La señora dijo que las esposas de los conductores eran las que le ponía al mozo, no era ella la moza de uno de ellos.
0: Se calentó el parche, se calentó el parche. Protégenos, señor. Cuidado con eso. Cuidado con eso. Hey, a todos mis amigos olímpicos conductores, se me van preparando entonces. Y toda su familia también. Nos vamos a encontrar en la caravana oficial del Día de la Virgen del Carmen. Será este próximo 16, es decir,
3: arrancar.
0: Este próximo jueves, 4:30 de la mañana, nos encontramos, porque bueno, vamos a arrancar a las 5 de la mañana en punto, desde el CAI de Cuarto Centenario, por un recorrido espectacular, como todos los años, invitándolos para todos los amigos olímpicos conductores en la invitación, para que se acerque con su familia si quiere, con todos sus amigos. No importa si manejan taxi, si manejan vehículo de carga, si manejan por ahí la buseta. Todos allí nos encontramos. Póngale bombas, decoración de la Virgen del Carmen, decoración de Olímpica Estéreo, alguna que otra bombita por ahí naranja. ¡Hágale! Todo el cariño para la patrona de los olímpicos conductores. Así que ahí nos vamos a encontrar muy madrugados. 5 de la mañana vamos dando inicio a nuestro recorrido. Ya son las 2:40 minutos en Olímpica Estéreo. ¡Se metió!

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2: Ya son las 2:45 en Olímpica.
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10: ¡No! 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

0: momento, compadre. Bueno, para todos mis olímpiconductores, feliz tarde olímpica. Son las 3 de la tarde, 12 minutos en Olímpica, 3, 12 minutos. Quiero actualizarlos. En este justo momento se juega el minuto 49 de juego. Francia va cayendo 1-0 frente a España. Partidazo.
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0: Son las 3 de la tarde, 12 minutos. Por ahí me estaban preguntando a mí que cómo puedo obtener esa canción que está sonando por ahí de fondo, la de Camilo Chávez. Claro, con mucho gusto. Yo se las envío ahí en el WhatsApp Olímpica. ¿Saben por dónde? Pues por el 321-612-63, que es nuestro WhatsApp activo. ¿Listo? Es el WhatsApp Olímpica. 3 de la tarde, 12 minutos. Saludo para Juanchito, para Maritza, que está por ahí también conectada. Buenas tardes. Para el viejo Víctor. Buenas tardes por ahí, sí, Fredo, mi hermano. Me alegra mucho que ya vaya estando un poco mejor.
1: No me voy.
0: Saludo para mis amigos olímpiconductores, los que están en ruta, los que están por ahí en la terminal de transporte, los que están por ahí ya en los diferentes paraderos conectados y escuchando Olímpica Estéreo. Se metió

mamacita hermosa. Ah, ella es la que resuelve. Olímpica. Está hermosa ella. Y es la que resuelve. Ella es la que, mejor dicho, la que manda ahí. La que tiene la parada. Ya son las 3 de la tarde, 27 minutos. España va ganando 2-0, minuto 64. Y de momento eliminado entonces Francia. Olímpica. Y va quedando y ganando, mi amigo de Francia. Ya lo eliminado de momento. Veo muchas caras largas por ahí en la transmisión oficial, sobre todo de parte del conjunto francés. Vamos a ver qué pasa. Todavía falta bastante tiempo, pero de momento finalista entonces sería la selección española. Y esperar a ver qué pasa en la otra llave. Pero de momento, va minuto 65 ganando España y todavía queda bastante tiempo de este partido. Todo puede ocurrir, todo puede suceder. 321-612-1003, ahí estamos con ustedes. Tienen ganas como una de esas que le hace acomodarse. Tienen ganas como una de Don Darío Gómez. Venga, Don Darío Gómez, hágale. Es su momento, Don Darío. 3 de la tarde, 28 minutos en Olímpica. Se metió 3:28.

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0: Ya son las 3:37 minutos en Olímpica Serio 100.3. Vaya. Minuto 74. Sigue perdiendo Francia, 2-0.
1: Y otra vez.
0: Hace la gesta la selección de España.
1: De la vida.
0: Ya vienen instantes el duelo de Tito.

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4: Ya son las 3:43 en Olímpica.
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aquí está el duelo de titanes cuando son las 4 en punto después de la eliminación oficial de Francia. Eliminado después de recibir 2 goles de la selección española. Queda por fuera entonces el equipo de Mbappé. Por fuera Francia, uno de los que decían que iba a ser finalista, pues no señor. Para final va ya oficialmente España. Llega el momento del verdadero duelo de titanes. Por un lado, este duelo de titanes se encuentra ni más ni menos que los Diablitos del Vallenato. Que actualmente, bueno, después se llamó la gente de Omar G.

Y por el otro lado de nuestro duelo de titanes se encuentra un artista en la casa. Esta mañana estuvo por aquí. Estoy hablando de John Alex Castaño, más conocido como el rey del chupe, uno de los más importantes artistas de nuestra música regional colombiana.

0: Mensaje de voz en el 321-612-103. ¿Quién vota usted en esa tarde? ¿Por los Diablitos del Vallenato? ¿O por Leonalis Castaño, el rey del chupe? Ustedes eligen el 321-612-103. ¿Con quién vamos a arrancar en esta tarde? Ayúdenme ustedes ahí para iniciar en el 321-612-103. Buenas tardes.
1: Señal Olímpica, muy buenas tardes. Yo voto por Leonalis Castaño. Me pongan la canción Mi Tío. Muchas gracias.
0: Hola Olímpica.
2: Mi voto es por los Diablitos del Vallenato.
0: Diablitos. Otro más que me vote por ahí y elegimos de una vez con quién iniciamos. Hola Olímpica.
3: Hola, muy buenas tardes. Mi voto es por Leonalis Castaño.
0: Listo, vamos arrancando con el rey del chupe cuando son las 4:03 minutos en este Duelo de Titanes.
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0: cantante del vallenato. En su momento sembraron una cantidad de éxitos. ¿Sabe quién más pasó por ahí por los Diablitos? La lista es importante. Omar Geles, por allá en el 85, se juntó ni más ni menos que con un señor llamado Miguel Morales. Con él fundaron los Diablitos en 1985. Su nombre proviene del apodo que recibió desde niño. Omar Geles, a quien pues a la postre se convirtió en el director único de la organización La Razón Social, da a conocer a partir de 1986, ya que en inicios se concibió bajo el nombre de Omar Geles, El Diablito y Miguel Morales. Pero suena muy largo de nombre, pero no, mejor coloquémosle Los Diablitos. Y eso empezó desde el 86, aunque en el 85 ya les mencionaba, pues funcionaban como Omar Geles, El Diablito y Miguel Morales. Con Omar Geles, pues bueno, siempre fue el titular de Los Diablitos. Miguel Morales estuvo hasta 1991. Jesús Manuel Estrada estuvo desde el 92 hasta el 94. Pero uno de los que más estuvo dentro de la agrupación y con quien más éxitos pues logró tener fue con Alex Manga. Aunque si usted se pone a revisar cada uno de estos artistas que pasaron por ahí, cada uno tiene unos palos repalos con los Diablitos del Vallenato. Alex Manga estuvo desde el 95 hasta 2004. Sin embargo, allí también hizo compañía Ernesto Mendoza en el 2000 y hasta el 2002. José Darío Orozco en el 2004. Julián Rojas, 2000 hasta el 2001. Fernando Rangel en el 2004. Romero Herrera en el 89 hasta el 2009. Hacían parte de las segundas voces. Pues apenas es el listado de los exmiembros de esta gran agrupación, Los Diablitos del Vallenato.
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0: A esta hora ustedes también me pueden enviar su voto. Recordemos, solo son válidos los votos mediante mensaje de voz. Ay, que me escriben por ahí, que por aquí, que por allá. No, mensajito de voz. Hágale en el 321-612-103. Ahí cortito, y eso de una vez escuchamos su voto en el 321-612-103.
2: Hola, buenas tardes. Mi voto es por Los Diablitos.
0: Los Diablitos. Hola, Olímpica, buenas tardes.
3: Buenas tardes, por Lionales Castaño, de la ciudad de Ibagué.
0: Oiga, muy bien, hola Olímpica.
4: Hola, JJ, mi voto estás? Es por...
0: ¿Por quién?
4: Los Diablitos.
0: Ah, bueno, Los Diablitos.
4: Ya sabes quién sabe, ¿no?
0: Pues un abrazo, mi Liz, hola Olímpica.
5: Hola, buenas tardes, aquí es Rivera, John Tobar, mi voto es por Los Diablitos.
0: Listo, aquí el turno es...

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0: Ya son las 4:28 minutos en este duelo de titanes. Ahí están los diablitos del vallenato que se enfrentan hoy a John Alex Castaño. Sus votos. ¿Saben dónde? En el 321-612-103. Hola Olímpica, buenas tardes.
1: Mi voto es por los diablitos. Los diablos.
0: Ok.
2: Hola Olímpica, mi voto es por los diablitos con la canción Las razones del amor.
0: Ah, bueno, la canción que sonaba hace algunos instantes.
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0: Cuando son las 4:29 minutos. Bueno, por allá en el 2006, el señor John Alex, el rey del chupe, como lo llaman, dio su primer paso como solista grabando su primer sencillo denominado, titulado Dices. Luego presentó su primer álbum, Un Corazón que Canta, al cual llegaron sus primeros éxitos nacionales. Déjala que se vaya, de bar en bar, canciones con las que se dio a conocer a nivel nacional. John Alex Castaño gana además el premio artista de mayor proyección en el género popular de los premios en el despecho en Manizales, por allá en enero de 2008. Apenas estaba arrancando, despegando oficialmente full su carrera. En 2009 realizó el lanzamiento de su segunda propuesta musical titulada No Me Olvides, compuesto por 11 temas que fueron producidos en los estudios de Huasca Music. En ese mismo año, John Alex Castaño se convierte en la revelación de la música popular colombiana. Aquí está entonces el señor John Alex Castaño, que esta mañana de propósito estuvo de visita por los estudios de Olímpica. Hola Olímpica.
4: Hola JJ, de Centro Comercial Los Comuneros, Fragrancia Fraigrú. Mi voto es por los diablitos.
0: Listo.
5: Buenas tardes.
0: ¿Cómo estamos?
5: Por los diablitos, gracias, desde aquí de Yaguarahuila.
0: Con mucho gusto, aquí está John Alex Castaño.

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1: Ya son las 4:37 minutos en este Duelo de Titanes. Es momento de escuchar al señor Jonales Castaño. Esta canción, justamente, de reciente lanzamiento, esta mañana la escuchábamos en promoción en Olímpica Estéreo. Se llama Mi Tío. 4:37 en el Duelo de Titanes.

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3: Ya son las 4:42 en Olímpica.
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0: Bueno, ya vamos cerrando ese duelo de titanes de a poco, así que ustedes los voy a invitar para que me dejen sus últimos votos por aquí en el 321-612-103. ¿Cuál es su artista preferido en esta tarde o la olímpica?
1: Buenas tardes, familia olímpica, en serio, don JJ. Buenas tardes, reportando full sintonía, escuchando duelo de titanes. Mi voto es por los diablitos, papá.
0: Listo, bola
2: olímpica. Hola, olímpica, en serio, mi voto es por Jonales Castaño, el rey del chupe.
0: Eso, bola olímpica. Buenas tardes.
3: Hola, olímpica. Buenas tardes. Por los diablitos, gracias, desde aquí de Yaguarahuila.
0: Con mucho gusto.
4: Mi voto es por...

0: el tío Jonales Castaño.
1: Eso, Jonales Castaño. Es momento de escuchar a Jonales Castaño. Ya viene la definición. Cuando son las 4:52 en Olímpica se metió.

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2: Ya son las 4:54 minutos. Llega el cierre del Duelo de Titanes. Muchas gracias a ustedes por cada uno de sus votos y por apoyar a su artista preferido en esta tarde. El Consolidado nos da como ganador ni más ni menos que a los Diablitos del Vallenato. Vamos a recordar por aquí una canción con el acordeón de Omar Geles, la voz de Jesús Manuel. Luis Egurrola, maestro, hombre, que dejó una cancionzota, una letra espectacular. ¿Dónde están esos amores? Y así cerramos el Duelo de Titanes.

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2: Bienvenidos, aquí arranca la Ruta Olímpica en 100.3 Olímpica para todo el sur colombiano, también para la gente que está en internet, nuestro cariño. Estamos ya al aire. Y bueno, para comenzar voy a presentar al equipo de este programa, Don Insulso.
3: ¡Sí! ¡Bienvenido! Un equipo, ni el equipazo más hermoso, ya nos llamamos España, eliminando otros equipos. Sí.
2: Bueno, esa será una de las noticias a tratar en minutos, porque aquí también está el experto, Don JJ Gutiérrez.
4: Sí, señor, buenas tardes, el abrazo. Sí, la sorpresa la de hoy, España, el favorito de muchos era Francia, pero España dio el golpe sobre la mesa y se va directamente a la final.
2: Mire, Jota, en las casas de apuestas el favorito era Francia. Pero bueno, España, desde que metió el primer gol, yo dije, esta vaina va para unos 2 o 3. Precisamente 2-0 terminó el partido.
4: Hizo un muy, muy buen partido España, controló los tiempos y le fue muy bien. Logró ganar ese partido.
2: Ahora esperará entonces, Jota, el rival. ¿Cuándo juegan los otros?
4: Mañana, eso es de una. Pues mañana se disputará un partido que tiene varios tintes, ¿no? Tanto el político como el deportivo. Porque es primera vez que Messi se va a enfrentar contra Inglaterra en un partido oficial.
2: Sí,
4: primera
2: vez. Buenísimo. Ese partido frente a Inglaterra. De ahí sale el otro finalista, ¿verdad?
4: Sí, señor.
2: O sea, de ahí sale el que se va a enfrentar con España el próximo domingo. Uh-huh. ¡Ay, bendito! ¡Ay, caramba! ¡Ay, hombre! Bueno, Francia tendrá que disputar el tercero y cuarto lugar el próximo sábado, Jota. Hablemos de la fecha de mañana, por favor. Entremos en materia.
4: Mañana 2:00 p.m. Inglaterra-Argentina será ese partido. Mañana 2:00 p.m. El sábado ya está definido entonces a las 4:00 p.m. Francia deberá enfrentarse contra el que pierda entre Inglaterra-Argentina mañana.
2: El favorito, Argentina.
4: Sí, el favorito, muchos le llaman FIFA Argentina.
2: La FIFA Argentina.
4: Muchos le llaman así.
2: Es que muy favorito el Argentina.
4: Sí.
2: A disputar nuevamente el título mundial de fútbol.
3: ¡FIFA favorito!
2: Eso, FIFA favorito, sí, señor. Bueno, bienvenidos a las direcciones de Camilo Chadid. Ya estamos en vivo. Y hoy también tendremos el Paca Culebras de Olímpica. Ya se sabe cómo es esta vuelta.
3: Olímpica paga por mí.
2: Eso.
3: La culebra paga a mí. Olímpica paga por mí. La emisora que me paga.
2: Olímpica, paga por mí.
3: Para que vea que yo me la sé.
2: Yo también me la sé. ¿Qué crees? Yo también me la sé, mijo. Son las 5:00 p.m, 11 minutos. Oiga, una noticia que sorprende fue publicada el día de hoy. La NASA informó que debido a los movimientos de tierra, los sismos de Venezuela, Jota, se movió la tierra 60 centímetros. ¿Ah? Venezuela se trasladó 60 centímetros en sentido este-oeste.
3: Cada vez más lejos de Venezuela, estamos. 60 centímetros.
2: Esta vez más lejos de Venezuela. Parece chiste, pero es verdad. Mire, las imágenes satelitales que la NASA, emite cada semana han mostrado dos dificultades. Una, que la placa del Caribe está en actividad, pues, es decir, va a continuar temblando. Y dos, que Venezuela se desplazó 60 centímetros de la superficie. ¿Ah? Pues la magnitud de los terremotos fue tanta, Don J, que la comparan con 120.000 bombas atómicas.
4: Santísimo Dios.
2: La energía liberada por la Tierra en esos dos terremotos. Pues bien, esa noticia es del día, la publica hoy la NASA a través de su portal oficial, el satélite NISAR, que así se llama el satélite que está orbitando la Tierra, que pasa 3 veces a la semana por Venezuela. Se dio cuenta de que se movió la tierra y que ahora está, dijo usted, Insulso, más lejos.
4: Oiga, hoy se presentó una situación lamentable en las vías del país. Secuestraron a 39 personas en el Chocó. Así lo confirmó el Ejército Nacional. Las autoridades en su momento, eso fue, hoy ocurrió, como dirían los chistes de Don Insulso, algo malo y después algo bueno.
2: Sí.
4: Y después algo malo. Pues el ejército confirmó que 39 personas fueron secuestradas hoy por el ELN en plenas vías del Chocó. Esto ocurrió en el departamento del Chocó y pues primero enviaron un comunicado: rechazamos, condenamos el secuestro de 39 personas, entre ellas un menor de edad. Posteriormente a eso empezó un operativo para buscar a liberar a estas personas, 39 personas. Pues minutos después el ejército logró liberar 39 personas secuestradas por el ELN en el Chocó. La retención ocurrió en el sector de Tolda, sobre la vía que comunica Quibdó con Carmen de la Trato. En medio de los operativos, lamentablemente, 2 soldados perdieron la vida. Una situación terrible. Primero, el secuestro de estas personas. Segundo, se produce un operativo simultáneo con el cual logran liberar a estas 39 personas, pero en ese operativo, lamentablemente, dos soldados de nuestro Ejército Nacional pierden la vida.
2: Lástima, hombre, tremenda esa noticia, Jota. Pero mire, tengo ahora otra que tiene que ver con la inseguridad. Hombre, si en Neiva llueve por el departamento del Tolima, no escampa. ¿Cómo le parece que en el puente festivo se fue una familia a disfrutar de el tradicional paseo de olla?
3: ¿Hasta ahí? Jota, Jota.
2: ¿Hasta ahí todo normal?
3: No sea así.
2: ¿Se andaba por allá, Jota?
4: Sí.
2: Pues mire, le cuento que el paseo de olla terminó muy mal, don JJ Gutiérrez, porque llegaron los atracadores y se llevaron todo lo que tenía la familia que estaba disfrutando de ese paseo de olla. Sí, eso está en la vía Chicoral Coello, un sitio que se llama Potrerillos.
4: Potrerillos, claro.
2: Sí, allí estaba la familia disfrutando en una quebrada que se llama La Potrerilla. Estaba ahí la familia, estaban haciendo el sancocho, algunos ya estaban echando nado en el río y llegaron los amigos de lo ajeno con armas en mano y tenga. Que se llevaron todo lo que tenía la familia. Se llevaron hasta el pollo, imagínense. Hasta el pollo que no le han echado a la olla. Ante la situación, la comunidad hizo un llamado urgente a la Policía Nacional y a las autoridades locales para que refuercen la seguridad no únicamente en el área urbana del municipio de Coello, sino también ahora en la parte rural, vea, en un balneario que es tan visitado por familias en puentes festivos, fueron víctimas de hurto. Se llevaron hasta el pollo, hermano. Y no es chiste, ¿oyó? Insulso, se llevaron hasta
3: no,
2: el pollo.
3: ¡Qué peligro esa inseguridad ya! No,
2: ya uno no puede ir ni siquiera a bañarse porque vea.
3: No.
2: Lo atracan.
3: No.
2: ¿Qué no?
3: Una inseguridad, pero uy, una inseguridad.
2: Tremenda.
3: No.
2: Que sí, ya lo dijo ya.
3: Pero es que muy inseguridad.
2: Muy insegura.
3: Tanta inseguridad que a veces uno se va a paseo y le echan en el carro a la suegra.
2: Sí, ¡ay, no, inseguridad! 5:16 minutos, bienvenidos. Aquí arranca la ruta. Oh.

0: 28 minutos en esta La Ruta Olímpica. No se les olvide, este próximo jueves, es 16, en dos días, estaremos de recorrido con todos nuestros olímpiconductores. Estaremos en la celebración oficial del Día de la Virgen del Carmen.
1: Señor conductor,
0: Olímpica la mejor.
1: Arrancaremos a las 5 de la mañana, esa es la hora de partida desde CAI Cuarto Centenario, al sur de Neiva. Ahí ya la gente que ha asistido en años anteriores a esta caravana sabe que en punto de las 5 estamos arrancando Insulso, esté el que esté.
0: Señor, 5 de la mañana. Arrancamos de una vez. Ay, que no, que vaya a resultar por allá. Ay, que qué le pasa a mi camión.
1: ¿Qué le pasa?
0: Ese día no hay varado por allá. Qué fuerte pesadilla.
1: Pero mire, algo muy importante es que me han preguntado, Insulso, usted que
0: todo lo sabe. ¿Qué le han preguntado? Porque usted siempre le preguntan cosas.
1: Que si tiene moto, también puede ir.
0: ¿Tengo
1: moto?
0: ¿Eso le preguntaron?
1: Sí, señor.
0: Pues claro que puede ir.
1: Ok, si tiene moto, vaya.
0: Sí, señor, sí. Llévese a toda la familia.
1: Ahora, si tiene bicicleta, también puede ir, Insulso.
0: Claro, señor, sí puede ir. ¿Qué otra cosa le preguntaron?
1: Que tenía bicicleta eléctrica, que si podía ir.
0: Claro que puede ir.
1: Ah, listo.
0: Quejo, también es transporte.
1: Claro, además que si usted la maneja, ya es conductor. Entonces, sí, es la patrona de los olímpiconductores. Y será este próximo jueves, 16 de julio.
0: ¿Qué le pasa a mi camión?
1: ¿Qué le pasa que no arranca? Bien, el recorrido, ya ustedes lo conocen, es el mismo de siempre, el de todos los años. Así que llegue temprano, 5 en punto de la mañana. Vamos a arrancar con toda la people, toda la gente que esté. Conductores de camión, de taxi, de colectivos, de vehículos particulares, el camión de la leche, la chiva, el que quiera ir. El que quiera, llegue, porque Olímpica Cero lo va a llevar en un recorrido único en celebración, en conmemoración de la patrona de todos los olímpicos.
0: Sí, metale un billetico por ahí a una bolsita bomba.
1: Sí, también, claro.
0: Eso vale como 2,000 pesos la bolsita bomba.
1: Ah, barata, ¿no?
0: Y ponga los guambitos ahí a soplar, a silbar. Eso. ¡A inflar la bomba!
1: ¡Eso!
0: ¿Cuál es una recomendada? ¿Las naranjas de Olímpica?
1: Sí, obvio. Y las blanquitas.
0: Las blanquitas, claro, de la Virgen del Carmen.
1: 5:30 minutos, a esta hora estamos en la Ruta Olímpica y hay noticias para comentar a los oyentes de Olímpica Estéreo. Atención, noticias del día. Hombre, está embolatado el tema de la posesión del nuevo presidente de la República. Hoy, a través de un comunicado de prensa, el presidente electo Abelardo de la Estrella dijo que se iba a posesionar sí o sí en una guarnición militar.
0: Bueno, Charlie, no, ni tan embolatado. Lo que pasa es que por legislación, y ustedes saben, no se puede modificar la Constitución para este tipo de cosas, ¿no? Recordemos un caso del cual podemos tomar ejemplo. ¿Qué pasó cuando la posesión del actual presidente? El actual presidente quería tener durante la posesión la espada de Bolívar.
1: Sí.
0: ¿Cierto? Constitucionalmente se tiene que posesionar ante la Cámara de Representantes y el Senado de la República.
1: Así es.
0: ¿Y dónde están entonces ubicados ellos? Ellos están posesionados en el Capitolio Nacional, ¿cierto?
1: Ajá.
0: Entonces, de allí no se puede correr, no se puede salir de allí. ¿Qué puede hacer el actual presidente? Acto seguido, después de su posesión, en un acto simbólico, trasladarse hasta el lugar donde vaya a realizar la posesión oficial.
1: Él decía que hacerlo por allá, en el sur de Colombia, pero...
0: Quiere hacerlo allá en Popayán.
1: Si tanta la vuelta, pues ahí nomás atrás de la casa de Nariño queda el batallón guardia presidencial.
0: También.
1: Ahí podría entonces hacerlo, claro.
0: Entonces, por ejemplo, ya hubo un antecedente, ya ocurrió una situación igual. Juan Manuel Santos se posicionó en la capital del país nuevamente con el Congreso, enfrente del Congreso, y posteriormente a la posesión viajó a otro sector de Colombia, creo, a la Sierra Nevada de Santa Marta, y allí pues nuevamente hizo un acto de posesión. Pero ese es un acto no oficial.
1: Simbólico.
0: Porque el acto oficial tiene que ser ante el Congreso y ante la Cámara.
1: Igual allá tiene que jurar, ¿no?
0: Bueno, el Congreso en pleno.
1: Tiene que jurar, de hecho, ¿no?
0: Sí, el juramento es ahí.
1: El juramento es frente al Congreso de la República.
0: Es como cuando usted se gradúa en el colegio, que usted recibe el cartón en el colegio, pero celebra en su casa.
1: Exactamente, esa es la vuelta. Sí, sí.
0: Exactamente igual. Es un tema ahí de...
1: Yo creo que eso es de darle manejo.
0: Sí, de darle manejo.
1: Darle manejo sin tanta vuelta. Bueno, es uno de los temas del día y se lo estamos contando hoy aquí en la Ruta Olímpica. ¡Se metió! Se prepara un nuevo incremento para los peajes en Colombia.
0: No puede ser, don Charlie.
1: Sí.
0: ¡No puede ser!
1: Sí, señor.
0: ¿Será que el negocio es montar un peaje, Charlie?
1: Yo creo que sí.
0: Bueno, pero después esa mamadera de gallo ahí que hay, que no sé qué, que toca que levanta la talanquera, que porque van a hacer protesta y que... No, eso no es negocio, Charlie.
1: Lo que pasa, Insulso, Es que recuerde que en Colombia se hace una vez al año un incremento bajo reglas del IPC, ¿no?
2: ¿Era que si el negocio hacer?
1: Yo creo que sí es un muy buen negocio. Pero para la ruta 45 y la que va hasta Mocoa, la cosa es diferente. Porque ellos tienen un incremento pendiente del 100%. ¿Qué pasa? Que se va a ir subiendo de 33% en 33%.
2: ¿Sí? Esos son de los peajes más caros que tiene Colombia.
1: Entonces, ya le subieron 33% hace poco. Se viene otro incremento del 33% a partir del mes de agosto, septiembre.
2: ¿Será que era negocio montar un teleférico de aquí para el otro lado?
1: ¿De aquí hasta Mocoa?
2: Oiga, sí. O montamos un planchón de aquí hasta donde nos dé el río Magdalena.
1: También puede ser río arriba.
2: Ya nos llevamos un poco de motos y carros chiquitos.
1: Y a partir del año entrante se vienen dos incrementos. El legal, que es bajo el IPC, y el que está pendiente de los 33%. O sea, prepárese para tres aumentos que faltan todavía para los peajes en el sur de Colombia. ¡Ay, ay, ay! La concesionaria Ruta del Sur dijo que esto se tiene que llevar a cabo porque eso ya está firmado. Eso ya está, es firmado y se tiene que cumplir. Lo que pasa fue que no se subió de un solo tacazo 100%, sino que se va a subir 33%, otros 33% y por último 33%. Ahí le cuento, son noticias del día, don Insulso. Ay, ay, ay. Yo por eso le digo que no viaje, hermano. Digo, quédese en casa.
2: No.
1: Para
2: no,
1: que
2: no,
1: se
2: no,
1: vaya
2: no,
1: por allá, hermano. A gastar más de lo que tiene. No.
2: No, no, si me preocupa, ya no quiero salir.
1: No, es mejor.
2: Ya no.
1: Quédese en la casa.
2: ¿Será que me quedo en la casa?
1: Claro.
2: A ver quién me recibe para quedarme en la casa.
1: Claro.
2: Con eso contarle un amigo que...
1: ¿Qué fue?
2: Estaba así, pero enojado. Un amigo que, a propósito, está en recuperación.
1: ¡Ay, no diga! Sí, Sigifredo.
2: Estaba, pero enojado. Yo dije, ¿qué le pasó, Sigifredo?
1: ¿Qué
2: dijo? No, pues que me compré un libro para que se llama Conócete a ti mismo.
1: Sí.
2: Digo, bueno, ¿y qué pasa? Digo, no, pues que lo leí, ahora me caigo mal.
1: ¿Me caigo gordo?
2: No. Me miro al espejo y de una vez me echo la mano.
1: Son las 5:35, esa es la ruta olímpica.

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2: Ahora son las 5 de la tarde, 49 minutos de La Ruta Olímpica. Estamos a esta hora acompañándote en 100.3 y en www.olimpicastereo.com.co. Un abrazo para todos los olimpiconductores en Neiva. Vaya preparando su informe, porque a partir de las 6 de la tarde, J, tenemos el informe de ellos, los olimpiconductores, para conocer cómo están las rutas de la ciudad.
3: Sí, señor, pero de paso ya me lo pueden estar dejando ahí en el 321-612-63 como mensaje de voz cortito. Me cuentan cómo está la movilidad por donde van transitando. Fácil, al 321-612-63. Ay, que usted va en moto, pues ahí cuando pare de pronto usted para comprar algo, me cuenta cómo está la movilidad. ¿Qué va en la buseta? Pues también nos puede contar. ¿Qué va en el taxi? Ahí más fácil, de usted también nos puede contar cómo está la movilidad en Neiva y sus alrededores, porque también si usted está en la ruta 45, si va para el sur del departamento o va por los diferentes ejes viales de toda la región, nos puede contar en el 321-612-103.
2: Muchas gracias a todos ellos, olimpiconductores en la ruta, también escuchando La Ruta Olímpica Estéreo. A las 5:50, hola, quiero contarle también que el Hospital Universitario de Neiva está haciendo un llamado a toda la comunidad neivana a donar sangre, Jota. Uh-huh. Resulta que hay, de hecho, escasez de sangre en el Hospital Universitario. Hay alerta por la gran escasez de sangre. Si bien es cierto que en la época de San Pedro hubo gran cantidad de sangre en el banco, o sea, banco de sangre, ¿no?
3: Sí.
2: Ya lo voy haciéndome caras ahí a don Insulso. Para el mes de julio bajaron las existencias. Luego de superar la difícil situación del mes de junio, cientos de donantes se acercaron al banco de sangre del Hospital Universitario. Volvió nuevamente a encender las alertas por el aumento de escasez. Y es que la gente no está donando sangre, Jota.
3: Y se necesitan donantes de sangre, se necesita constantemente tener el banco lleno.
2: Pues mire, hay procedimientos de alta complejidad que lo requieren. Los grupos O positivo y O negativo son los que más se necesitan en este momento. Así que el llamado que hace tanto la Alcaldía Municipal, la Secretaría de Salud Municipal y el Hospital Universitario Hernando Moncayano Perdomo es que usted se eche la pasadita por el banco de sangre del hospital y done un litro de sangre.
4: ¿Qué es un litrico de sangre?
2: ¿Eso no
4: qué
2: es?
4: No, es que ni un litrico de sangre, ¿qué? Es que ni la rellena.
2: No, incluso póngale seriedad a esta vaina, hombre, sí, que esto es serio.
4: ¿En serio? ¿Cuántos litros de sangre necesita para hacer unas rellenas?
2: No. ¿Usted sabe cuántos litros de sangre tiene el cuerpo humano?
4: ¿Cuántos?
2: Adivine. No, 6.
4: Pues. ¿6 litros?
2: Sí, señor. Entonces usted puede donar un hito y eso lo recupera en una semana.

0: ya se está recuperando.
1: Una semana para recuperar un litro.
0: Claro. Entonces, le apuesto lo que quiera que usted no ha ido a donar sangre. ¿Sí ha ido o no ha ido? No, no me diga que sí, porque no.
1: Correo, sí. No, es que yo no puedo ir, de momento no puedo ir porque es que el jefe no me ha acomodado los turnos.
0: Ah, claro,
1: no,
0: ya le echo la culpa al jefe, sí.
1: Cuando me acomodo los turnos, de pronto, porque muy temprano no se puede.
0: Sí,
1: pero muy temprano no se puede porque yo tengo compromisos por la mañana.
0: Ah, está ocupado.
1: Y por la tarde, así, a esta hora tampoco se puede porque tengo compromisos por la tarde.
0: Bueno, entonces el llamado que hace nuevamente, repito, al hospital Hernando Moncalerón, perdón, a toda la comunidad naivana.
1: Déjela.
0: Es que se acerque al hospital y done sangre. Eso no se demora más de media hora haciendo la donación. Un litro de sangre pueden salvar miles de vidas.
1: Sí, señor.
0: ¿Ya le quedó claro, don Insulso?
1: Sí, señor.
0: Ah, bueno.
1: Hoy por ti, mañana por mí.
0: Exactamente. Claro que algunos acostumbran a vender la sangre. ¿Tú sabías eso? Que en algunas ciudades y en algunas clínicas a nivel Colombia se vende la sangre. Pero en este caso no están comprando. Es simplemente que usted vaya por voluntad propia y done sangre. Mire, aquí uno más en la alcaldía de Neiva, el carro móvil de la universidad, del banco de sangre, está parqueado también recibiendo donantes. Así que no tiene que ir hasta el hospital. Si viene al centro de Neiva, échese una pasadita ahí por la alcaldía y de una vez dona sangre. Es más, mañana lo voy a invitar para que vayamos, don Insulso. ¿Quiere ir o qué? No me saque disculpas.
1: ¡Claro!
0: No me saque. Ay, lo que es que mañana tengo turno en la mañana. En pura carreta. Por la mañana está bueno, cuco.
1: Yo sí fui. Vea, yo fui esta mañana a donar sangre.
0: ¿Ah, sí?
1: Sí, señor.
0: Ah, ¿porque dijo que no?
1: Pero es que allá me desmotivaron.
0: ¿Por qué lo desmotivaron?
1: Fui a donar sangre y una vez me preguntaron si tenía vida sexual activa.
0: Ay, hijo del diablo.
1: Yo venía a ayudar, no que me humillaran. Se ponen a humillarlo a uno. Ay, yo.
0: Son las 5:54. Esta es la ruta olímpica. No, qué pecado. No sea así, Insulso. Mañana vamos.

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2: Ya son las 6 de la tarde, 7 minutos. Esta es La Ruta Olímpica. Ya mismo vamos a recibir el reporte de nuestros conductores de las calles de Neiva.
3: Fácil, hágalo al WhatsApp 321-612-103.
0: En La Ruta Olímpica, que hablen los reporteros.
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3: Vamos a la calle con Olímpico Conductores. ¿Cómo está el estado de las vías? La ruta 45. ¿Cómo está la carretera por donde transita a esta hora? Cuéntemelo. WhatsApp
2: 321-612-103. Allí con mucho gusto los escuchamos en este justo momento.
5: Buenas tardes, Charlie, JJ, Insulso, aquí con Añillo Pillo de Líneas Verdes.
3: Dímelo.
5: Bueno, la movilidad entre la ruta 49 y la ruta Ibagué Espinal Neiva, transitando normalmente, sin ningún contratiempo. Bueno, y aquí esperando la celebración del 16 de julio, la Virgen del Carmen.
1: Allá nos vemos.
3: Se metió.
1: Para que madrugue ese día, ya nos vemos.
3: A las 5 de la mañana, hay que llegar temprano, ¿no?
1: María Paula también puede madrugar ese día.
3: Sí, María Paula, llegue temprano. Como ya hace parte de los olimpiconductores. Ya no hace parte pues de la emisora, sino de los conductores. Puede llegar a las 5 de la mañana.
1: No vaya a negrear ahí a su conductor.
3: El cisne negro le llaman ahora.
1: Oye, Charlie, cierre pasado.
3: Olímpica Serio, hola.
6: Don Insulso, muy buenas tardes.
7: Buenas tardes,
6: don
7: sí.
6: JJ, muy buenas tardes.
7: ¿Cómo vamos?
6: Charlie Jota, buenas tardes.
3: Doctor.
6: Me encuentro aquí en la subida de Bugambiles. Todo está marchando dentro normal.
3: Ready.
6: Una feliz tarde para todos.
3: Igualmente para usted, viejo. Sí, un abrazo, mi hermano, y pronta recuperación.
1: Ahora sí nos puede enviar el reporte.
3: O sea, sí, que ese era el reporte, hombre.
1: ¡Ah, ese era el reporte!
3: Ese era el reporte.
1: Pero no dijo nada.
3: ¿Cómo que no? Dijo que Bugambiles, todo normal.
1: Ah, bueno, bueno.
3: Cosita con usted, ¿no?
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3: 6 de la tarde, 9 minutos, te acompañamos en el regreso a casa. La Ruta Olímpica también te informa. Y atención, Jota, porque esto le interesa a usted. Bueno, y también a todos los afiliados a una EPS. ¿Usted a qué EPS está afiliado? Perdón, que le pregunte.
1: La donde estamos todos, nueva.
3: Ah, la nueva. La nueva EPS. Bueno, le interesa. Porque esta orden va para la nueva EPS, va para Sanitas, también va para Sura y Salud Total. Hombre, una de las quejas que se ha venido presentando durante los últimos 6 meses es la asignación de citas.
1: Ajá, no, papá.
3: Papi, la gente va a llamar a la EPS para una cita y eso le va a mangallo.
1: No.
3: Que la otra semana, que no hay cupo, que espere, que el especialista no llegue.
1: Y está de buena, le sale para dentro de 2 meses, se hacía como apuntando dentro de un año.
3: Entonces, recuerde que en Colombia existe la forma de hacerlo de otra manera, ¿no? Colocando una queja ante
1: la... del chamal.
3: No.
1: Colocando una queja. Sobandero.
3: Tampoco.
1: Yendo donde la señora yerbatera.
3: Menos, no, señor, no, no. Colocando una queja en la Superintendencia de Salud. Ellos resuelven ese tema en menos de 8 días. Pero no puede ser, dice el superintendente, que ahora todo el mundo lo tiene que hacer mediante este procedimiento. ¿Por qué? Porque las EPS no están entregando las citas.
1: No, eso está tenaz.
3: Eso es un complique. Entonces, ¿qué pasa? En pleno pico respiratorio, recuerde que el mes de junio, julio es pico respiratorio.
1: Ya no respira, le dan pico.
3: No, señor, la gripa.
1: ¡Ah, la gripa!
3: El virus, claro.
1: Usted no garla bien.
3: No, eso se llama pico respiratorio, señor.
1: No, ¿cómo así? Yo pensé que uno respiraba y le zampaba en su pico.
3: Ya quisiera. No, entonces, ¿cuál es la idea? Dice el superintendente que le ordenan a todas las EPS en cuestión, ya las voy a repetir, nueva EPS, Sanitas, Sura y Salud Total, acortar el tiempo en el agendamiento de las citas. Oído, acortar el tiempo. Que ya no se la den para dentro de 2 meses. Para dentro de 1 mes está bien, pero que la acorten, que acorten el tema. Ahora, si no hacen caso a esta orden que entrega, repito, la superintendencia, los van a sancionar, viejo.
1: No, y es que está tenaz porque antes le tomaban el pelo solo a la gente que pues era subsidiada.
3: Sí.
1: Y ahora incluso a quienes
3: los contributivos.
1: A los contributivos también le toman, claro, el pelo, pero cosa terrible.
3: Vea, las quejas que ha recibido la Superintendencia de Salud son las siguientes. 8.328 de la nueva EPS. Salud Total EPS 8.062. Sanitas 7.576. Y la EPS Sura tiene 7.546. Juan David Duque, superintendente delegado, dijo, escuche lo que dijo. ¡Pare oreja! Amigo, amiga oyente.
8: Hay EPS que le están negando las citas a los ciudadanos. Desde la Superintendencia Nacional de Salud hemos detectado que en el mes de julio se dispararon las quejas, peticiones y reclamos de las EPS Sura, Sanitas, Salud Total, y nueva EPS con respecto a lo que se refiere a la asignación de citas a los usuarios. No puede ser que en periodo de vacaciones escolar y en pleno pico respiratorio las EPS no le estén asignando las citas a la gente sin una PQR puesta ante la Superintendencia Nacional de Salud. Les pedimos de manera inmediata que hagan un plan de choque para la asignación de citas. De lo contrario, esta superintendencia tendrá que hacer tareas de inspección, vigilancia y control y avanzar en las medidas a las que haya lugar contra estas EPS por no asignar las citas de manera oportuna.
3: Ahí está, entonces, ya saben, las EPS tienen orden de parte de la superintendencia de acelerar el tema de las citas. Que se haga así, swap and soon.
7: Claro, que acelere, que vayan y hagan el...
3: Que se haga rápido,
7: que sí,
3: insulso.
7: Claro.
3: Pues que, imagínense eso, esperando 2 meses para una cita. Uh-huh. No, papi, eso no tiene nombre.
7: Ay, me hizo acordar que se fue la señora con el señor para el médico. Ajá. Se fue, llegó la señora, el duro, el médico. El duro se llamaba...
3: Sigifredo.
7: El duro se llamaba Sigifredo.
3: Sigifredo.
7: Pero sí. Otro Sigifredo.
3: Ah, otro.
7: No, uno que no estaba. Uno que sí estaba. No, se lo llevó porque estaba enfermo.
3: Uno que estaba bueno.
7: Ay, se llevó la señora, se llevó la muchacha, se llevó a un Sigifredo para el médico. Le dijo, mire, señor, doctor Galeno.
3: Doctor Galeno.
7: Doctor Galeno, mire, lo que pasa es que. Mire, lo que pasa es que Sigifredo está muy enfermo.
3: Está enfermito.
7: Está muy enfermo. Todos los días orina a las 6 de la mañana y evacúase del cuerpo a las 7 puntualito. Y así le dijo. Se levanta y es orina a las 6 de la mañana en punto. Sí. Y a las 7 de la mañana ya está haciendo del cuerpo.
3: Otra vez.
7: Mejor dicho, se orina a las 6 de la mañana. Eso puntual, a las 6 de la mañana ya está miado.
3: A las 6 chichi y a las 7.
7: A las 7 va soltando la evacuación.
3: Sí.
7: A las 7 va soltando yo a todas las miserias humanas. El doctor se quedó mirando, bueno, pero no veo ningún problema. Dijo, claro, el problema es que en Sigifredo se levanta a las 8 de la mañana.
3: Son las 6:15, pobre sí. De razón, po. 6:15.
7: Pero no es el de otro Sigifredo.
3: No, es otro.

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1: Ya son las 6:30 minutos en Olímpica. Está la Ruta Olímpica y ese próximo jueves están todos invitados. Nos vemos en lo que será realmente el desfile oficial en honor a la Virgen del Carmen.
2: Una actividad programada siempre los 16 de julio, solo acaba de decir JJ, a las 5 de la mañana, desde el CAI Cuarto Centenario. Ese será el sitio de partida. Así que no tiene pierde, llegue allí antes de las 5 de la mañana para que se ubique dentro de la gran caravana, multitudinaria caravana, y nos acompañe. Una caravana que no dura más de 40 minutos.
1: Eso no, es cortica, sí.
2: Sí, es rápido. Es ¿por qué? Porque no queremos, uno, congestionar la movilidad en Neiva, y dos, hay mucha gente que tiene que trabajar, J, tipo 7 de la mañana, 8 de la mañana, pues es perfecta la hora para que salga, nos acompañe, rinda un homenaje a la patrona, a la Virgen del Carmen, y también quede usted bien con el de arriba. Entonces, acompáñenos.
1: Dale, ¿y quiénes pueden ir? ¿Quiénes? ¿Uno se puede llevar a todo el mundo?
2: Claro, incluso si tiene una chiva, eche ahí todo el mundo.
1: Sí, es que la invitación es para todos los olimpiconductores y todo tipo de vehículo, no importa si está afiliado a una empresa o si es particular. No importa qué tipo de vehículo es. ¿Puedo llevar el helicóptero?
2: ¡Lleve el helicóptero, claro! ¡Obvio, eso sí! Obviamente debe ser usted conductor, no importa, de lo que sea, de triciclo, de tractor, de bicicleta eléctrica, de bicicleta normal, de motocicleta.
1: Claro, puede llevar el camión, la volqueta. Muchos volqueteros también nos acompañan.
2: Sí, siempre.
1: Los señores de los vehículos tipo turbo, los camioneros, también, por supuesto, nuestros amigos de los vehículos particulares, la gente de los taxis, las busetas. Si usted todavía no tiene a esa hora ruta, pues nos puede acompañar. La gente de la chiva, los camperos, todo, absolutamente todo conductor que nos está escuchando. Si usted quiere en su motocicleta también, nos puede acompañar en esa mañana.
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2: Ahora, no hay que inscribirse previamente ni nada, usted únicamente debe llegar al lugar, sí. Formar parte de la caravana, coja el sitio donde le toque y ya, nos fuimos. Se van organizando por orden de llegada. Sí, va a abrir el cuerpo de bomberos con su máquina del cuerpo de bomberos. Luego va a la camioneta de movilidad de Neiva, de la oficina de movilidad. Y más adelante va a la móvil de Olímpica Estéreo. De ahí para atrás, el que llegue, papi. 5 de la mañana, hora de partida. 5 en punto de la mañana, ojo.
4: Olímpica, buenas tardes. Bueno, ruta 45, Vitalito Neiva.
2: ¿Qué hay?
4: Excelente movilidad. Tapete seco. A la hora, aquí por la variante de Campo Alegre. Olímpica se metió.
2: Muchas gracias.
1: Bueno, muy ahí bien.
2: En la 45. Hola.
1: Oiga, esa variante que quedó muy linda, quedó muy chévere.
2: Espectacular, hermano.
1: Vamos, podemos no ir a hacer un par de asados por allá. Por el... Uy, sí, podemos hacer una sancochada por allá y tirarse ahí en esos rastrojos.
2: Ahora sí le da unos ganas de ir a Campo Alegre o a Rivera.
1: Uy, ¿cómo así usted antes no le ha dado ganas? Uy,
2: es que antes era un
1: y la gente de Campo Alegre que todos los días le manda mensajitos. Uy, es Charlie. ¿Sí ve lo que está diciendo Charlie? Que
2: ellos saben.
1: Que
2: ellos
1: no les daba ganas de ir para allá.
2: Ellos saben
1: yo
2: que...
1: Sí, que quiero ir, yo sí quiero ir para allá.
2: Mentira.
1: Yo sí.
2: Usted ni conoce por allá.
1: Mejor dicho, Juan Guillermo, que me vuelva a invitar a los sancochos a Guau. Que me invite, que yo voy para allá.
2: Ellos saben que antes se demoraba uno mucho porque...
1: Pregúntele a Juan Guillermo cuántas invitaciones le ha hecho y usted no va.
2: Nunca me ha dicho nada.
1: No, ¿cómo que no?
2: Oiga, Juan Guillermo, pilas pues.
1: Ay, que Charlie, que aquí le tengo el paella, pero como no es paella.
2: Pero sí, uno de acá a Campo Alegre ya se echa, ¿qué? ¿30 minutos, Jota, en esa nueva carretera?
1: No, un poquito menos, pero es que la variante de Campo Alegre, pues, esa ya para vos es más fácil, pero ahorita... Con la nueva vía que como quedó.
2: Hasta 4G, de aquí hasta...
1: Sí, claro, uno no se gasta 20 minutos.
2: Su rapidito. Menos. De aquí a Rivera se echa 1.10. Claro que
1: pero
2: tiene que ir
1: así. Sí, bien exagerado.
2: Sí. Lo único que le demora a uno es el retorno. Que tiene que ir hasta bien no, arriba
1: pues
2: para devolverse.
1: Que mandaran el carro de Flash también.
2: Bueno, está bien. 11 minutos, no digamos que 10.
1: 11 minutos, no, Charlie.
2: Bueno, para
1: gente
2: no exagerar.
1: Exagerada y Charlie.
2: 12 minutos, está bien. ¿Tampoco?
1: No, por lo menos póngale unos 15 minutos.
2: Ah. Insulso, se demora más usted yendo hasta el intercambiador y devolviéndose. Que llegar a Campo a Rivera.
1: Pero es que claro, si usted hace la medición desde ahí, desde Mercaneiva hasta allá, sí.
2: Sí, eso es rápido.
1: Pero desde el centro no.
2: Vamos hablando por la 45, don Jota.
1: La 45, ese otro berrión de sí viene a tembar.
2: Son las 6:43 minutos en la Ruta Olímpica, 6 de la tarde 43. Tembló en Colombia hoy en la tarde, Jota.
1: Está grave, está temblando.
2: Está temblando duro.
1: Pero a yo nadie me mueve el piso.
2: No, ¡upa! Uy, tan de buenas usted. Mire, el Sistema Geológico Colombiano ha reportado un temblor nuevamente hoy en la tarde a las 3:17 en la Mesa de los Santos en Santander. Allí tiembla todos los días y pues no es raro que tiemble. Lo raro fue la magnitud, 3.4 en la escala de Richter. Recuerde, Jota, que es una de las zonas sísmicas más activas de Colombia.
1: Ahí tiembla todos los santos días.
2: ¿Sabe que por ahí vi una noticia hoy? Creo que la publicó el diario El Tiempo, si no estoy mal. Donde un experto en sismología dijo que varias regiones de Colombia estaban expuestas a terremotos. Y entre ellas, ¿sabe cuál nombró? Bogotá. Uh-huh. Nombró la capital de Colombia y dijo, Bogotá, como está situada en una sabana, esa sabana hace parte de una de las fallas más activas de Colombia. Lo que pasa es que siempre está temblando por el departamento del Meta, pero es la misma falla que pasa por Bogotá, Jota. Sí. Y que en cualquier momento esa vaina se puede mover. Eso fue lo que dijo el experto. Dijo, como los terremotos no se pueden predecir, lo que sí les puedo contar es que Bogotá está sobre una falla geológica que es la misma del llano. La misma que hace temblar por allá en Villavicencio, es esa misma falla.
1: Ese estudio lo presentaron además para pedirle a la sociedad de ingenieros y por supuesto a todos los constructores en el país que refuercen las construcciones dependiendo de la sismología que se está registrando,
2: claro,
1: en el país.
2: Y además que por ley debería ser así, Jota. Un país que es activamente sísmico como Colombia debería tener esta normatividad.
1: Ah, pero eso, mi abuelo hizo como 30 casas de Bareque y nunca se cayeron.
2: No, pero es que la de Bareque era mucho más... ¿cómo se llama eso, Jota, cuando las casas son...?
1: Pues por lo que tienen, además, las guaduas...
2: ¿Elástica? ¿Cómo se llama eso?
1: ¡Eso! ¡Usted ya lo dijo! Sí. ¡Elástica!
2: Entonces, como eso simula el movimiento de la tierra, por eso era que no se caían. Pero es que hoy día es puro concreto, puro hormigón. Esa vaina se va al piso con solamente moverle ahí nomás el primer bloque. Pues ahí está. Eso tiene preocupado no únicamente a los geólogos, sino también a toda la población que vive.
1: Bótelo, Charlie, bótelo, que ya está.
2: ¿Dónde, hombre?
1: Bótelo, que ya está ahogado.
2: No, que los que viven ahí en la sabana de Bogotá, hombre.
1: Se le está yendo la saliva por el otro lado.
2: Es como una zona sísmica. Y también el Cerro de Monserrate. ¿Usted sabía que el Cerro de Monserrate está en un volcán? Que eso es un volcán.
1: Eso estaba por comentarle, ¿sí? Que dicen que eso es un volcán muy antiguo, ¿no?
2: Sí, que es muy antiguo. Es un volcán supuestamente que ya se durmió, que ya no está activo. Pero eso era un volcán. Entonces, no lo sé. La verdad me dejó pensando lo que dijo ese man. Yo vi la entrevista completa hoy por el Canal 1 y me dejó pensando.
1: 6:36 minutos, el ministro de Defensa, le cuento, Charlie, no va a participar del desfile militar del 20 de julio.
2: ¿Ah, no?
1: No, hicieron el anuncio y es que el ministro, pues, recordemos que se llama Pedro Arnulfo,
2: sí, Suárez.
1: Sánchez.
2: Ah, Sánchez, Pedro Sánchez.
1: No estará participando en los eventos del 20 de julio y dejará su cargo de forma temporal a partir del 14 de julio para atender algunos temas personales. Entonces, esto va a hacer que se pierda entonces el desfile, la denominada parada militar. El jefe de esta cartera se reintegrará a sus labores el próximo 7 de agosto, antes del 7 de agosto. La ausencia del ministro en el desfile militar, en el que se conmemora el primer grito de independencia, se debe a un procedimiento médico que tenía programado desde hace algunos meses y era de conocimiento ya de la presidencia. O sea, al hombre le van a hacer una cirugía.
2: Ah, por eso no va a estar presente.
1: Del procedimiento no se han revelado mayores detalles. Implicará una incapacidad médica para el alto funcionario de al menos 20 días fuera de sus oficios. En ese sentido, su retorno estaría programado para principios de agosto, justo días previos para la sucesión del mandato presidencial. Pues le cuento entonces, son pocas veces las que los ministros de defensa pues no están allí, ¿no?
2: Es que ellos son los jefes de toda la tropa, ¿no? Uh-huh. De todas las fuerzas, tanto de la Armada como Ejército, Policía, Fuerza Aérea. Bueno, no va a estar entonces el ministro de la Defensa en este 20 de julio. Muchas gracias, JJ, por la información. 6:38 minutos. Y ya para el cierre, la Comuna 6 de Neiva está estrenando alcantarillado, J.
1: ¡Uy, de verdad!
2: ¡Sí, señor! Bueno, sí, todos los días se están quitando el agua, eso sí, ¿para qué, gente de Timanco?
1: Pero ya hay alcantarillas, para que voten por ahí.
2: Pero están estrenando alcantarillado y acueducto, las dos. Han reemplazado toda la tubería de 10 pulgadas que estaba vieja, antigua, obsoleta, por nuevas redes de alcantarillado. Y así lo dijo Las Ceibas a través de un comunicado oficial. Dice, se realizaron ya las restituciones de la tubería de 10 pulgadas sobre la carrera 23, entre 18 y 20 en Timanco. Va a buen ritmo la obra, recuerde que esto todavía se demora por lo menos unos 15 días más para culminarla, pero ya se ven luces de que la vaina mejora, JJ. Así que, muy gente bien de Timanco, no se desespere, tranquilo.
1: Muy
2: ya
1: bien, estaban haciendo esas obras hace algún tiempo y sí, eso lo que va a ayudar es que, por ejemplo, en cuanto el acueducto tenga mayor presión y pueda llegar a las partes altas donde generalmente nos reportan diariamente que hay inconvenientes de suministro de agua.
2: Y de presión.
1: Sí, y de presión.
2: Y de presión. Y también el alcantarillado, que ya estaba viejo. Imagínate, pura tubería de gres. Esa vaina ya no se usa, hermano. Don Insulso, 639.
5: ¡Ay! Le preguntaron al muchacho, ¿hola y usted a qué se dedica? Le preguntaron a Henry Díaz.
2: A Henry Díaz, ya.
5: ¿Hola y usted a qué se dedica? Dijo, acá donde yo me ve, yo soy modelo para fotos de gimnasio. Dijo, pero si usted está muy gordo. Dijo, sí, yo soy la parte de antes.
2: El antes y el después. Son las 6:39. Aquí está el vallenato, la ruta olímpica.
5: Mentira no son.
2: Mentira no son. ¿Y el después dónde?
5: Casi gifreo.

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0: Fue pues un retén ilegal por parte del ELN en la vía a Chocó, a Quibdó.
1: A Quibdó.
0: Allí estaban entonces dos buses, transportaban a esas personas, las secuestraron, entre ellas un menor de edad. Se produce entonces un intercambio de disparos con unidades del ejército y minutos después se despliega un operativo importante por parte de las unidades del ejército para recuperar a estas personas que habían sido secuestradas. Se logra entonces liberar a estas 39 personas, sin embargo allí se pierde la vida de dos militares.
1: 6:53 minutos en la Ruta Olímpica. Hechos que serán noticia mañana. Mañana entra en vigencia la reforma laboral que reduce las horas para los trabajadores en Colombia, Jota.
0: No, al contrario, entró en vigencia hace rato. Mañana se termina entonces de el ajuste de horas. El ajuste de horario mañana concluye.
1: Es el último ya que se hace. Pasa de 44 horas semanales a 42 horas semanales. Repetimos que esto no va a influir ni en el salario y sí se va a incrementar la hora de trabajo y el recargo nocturno. A partir del 1 de julio también entró en vigencia el pago del 90% de dominicales y festivos. Recuerde que la hora nocturna se paga ahora desde las 7 de la noche, Jota, y no desde las 9, como sucedía
2: no,
1: antes.
2: Ya no, otro justo ahorita sí nos dejaron hasta las 7 de la noche.
1: Para no coger nocturnos. Pues mañana entonces entra ya el último recorte de horas, como le dice Jota. Pasará de 44 horas a la semana a 42 horas. Desaparece el Día de la Familia. Aunque solo puede concertar con su empleador, si él se lo quiere dar, no hay ningún problema. Le sigue dando el Día de la Familia. Pero si usted trabaja con un contrato legal firmado, no tendrá acceso a este beneficio que hasta el día de hoy aplicaba, Jota.
0: Igualmente, por eso fue la reducción de horas entonces. Lo uno sustituye a lo otro.
1: La ley es la 2101 de 2021. Ley 2101 de 2021 que reduce la jornada laboral de 48 horas, que era en lo que estaba, a 42 horas que va a quedar a partir de mañana.
0: Bueno, muy atentos entonces, mañana estaremos muy madrugaditos con ustedes desde las 5 de la mañana, temprano más bacán.
1: ¡Nos despedimos! ¡Aquí está Don Insulso! ¡El último! ¡El último para despedirnos, Insulso! ¿Qué? Se le pegó.
2: Estoy esperando que caiga el chiste.
1: Se le pegó.
2: Ay,
1: la
2: no, póngale cuidado. Es que a veces la seguridad y la inseguridad, ¿cierto?
1: La inseguridad está
2: y por... Y que a veces que le responde a uno más inseguro que uno. Póngale cuidado que llamó la señora a la policía.
1: Sí.
2: ¡Llamó a la policía! Y le dijo, aló, hágame un favor, señor policía. Lo que pasa es que mi esposo salió hace como dos días. Salió como hace dos días a comprar los frijoles y nada que llega. ¿Ahora qué hago, señor policía? Pues haga lentejas, mi señora.
1: La dirección de Camilo Chadiz, estuvieron con ustedes Charlie de Jota, JJ Gutiérrez y Don Insulso. ¿Usted?
2: Arroba Don Insulso, búsqueme ahí en el TikTok. Arroba Don Insulso.
1: Insulso Pro, ¿no?
2: Volviendo.
1: Chao, feliz noche.

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2: Ya son las 6:52 minutos en La Ruta Olímpica. Pues quiero contarles, mañana será noticia, bueno, lo que ya les había mencionado, el secuestro de 39 personas y posteriormente el operativo de rescate. Lamentablemente, allí pierden la vida dos militares en medio del operativo de rescate de esas personas que fueron interceptadas inicialmente en medio de lo que

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